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Nuestro programa de hoy se prepara para recibir a un ser excepcional. Desde que le conocemos hace ya algunas décadas, hemos ido viendo cómo evolucionaba eso que llaman sus dones. Esa capacidad de poder ver lo invisible, de penetrar más allá de lo conocido, de comunicarse con los que se han ido al otro lado. Hoy de nuevo nos visita. Y junto a él vamos a tratar de comprender lo que él denomina el deslumbramiento. Continuaremos descubriendo sueños, ensoñaciones que han dado origen a leyendas y que forman parte de nuestra historia. Y llegarán más voces al programa. Esas que nos ayudan a desvelar misterios y a componer el universo de este espacio en blanco.

0: Eso y algunas sorpresas más nos esperan, pero ahora es el momento de saludar a nuestros invitados, miembros de nuestra familia, Aldo Linares. Buenas noches, Aldo.
1: Hola, querido Miguel, ¿qué tal? ¿Cómo estás?
0: ¿Te he escuchado muy bajito? A ver.
2: ¿Me oyes mejor ahora?
0: Ahora sí.
2: Ahora sí, bueno, que yo encantado.
0: Yo también encantado. Estás un poquito resfriado, ¿no?
2: Sí, sí, un pelín. Es el efecto de los aires acondicionados y este verano tan cruel que tenemos ya.
0: Sí, tremendo. He leído en algún sitio que eres DJ, articulista, promotor de conciertos, fundador del sello Autorreverse, ¿es cierto?
2: Sí, sí, todo eso es parte de mi camino. Estuve trabajando muchos años en un festival de música, en el cual pues estaba en el departamento de comunicación, también ponía música en una de las salas que era pues parte del festival. También es mi afición, la música es importantísima para mí. Eso llevó pues tener un sello de música durante un tiempo y cositas así. La música siempre está presente, sí, sí.
0: Y además alguien que se ha hecho súper popular por eso que llaman dones. Déjame que salude a Laura Serrano. Buenas noches, Laura.
3: Hola, buenas noches.
0: Codirectora de rutas con seis sentidos. Os pregunto, ¿hay que tener seis sentidos para hacer rutas o para vivir?
3: Bueno, con que tengas cinco vale. El otro ya viene después.
2: Tal cual.
0: Luego te preguntaré, Laura, cómo es vivir con un personaje como Aldo, ¿vale? O si quieres adelantarlo ahora.
3: Bueno, es que podría estar muchos días contándote cosas. Pero bueno, si quieres tu pregunta y yo te respondo lo que tú me digas.
0: Vale, pues lo dejamos y luego interven cuando quieras y vamos entrando en el tema y nos cuentas tu experiencia con él. Porque es muy curioso, os he visto crecer a lo largo de todo este tiempo y qué bonito es veros juntos, cómo crecéis, cómo os entendéis, cómo brilláis los dos, qué bonito.
3: Muchas gracias.
0: Lo que os merecéis. Vamos con el primer módulo que está preparado, ¿os parece?
2: Sí.
3: Muy bien.
0: Ya lo ofrecen nuestros compañeros.
4: Nuestro invitado de hoy, un miembro de nuestra familia, es un ser sorprendente. Junto a él, nos disponemos a compartir un tiempo de ensoñaciones y deslumbramientos, y queremos seguir sus consejos para ello. Todo nace del silencio, y la voz es la ondulación de este. Ahí renace todo.

0: En el que la cultura, el arte, lo enigmático, lo heterodoxo, la llamada mediumnidad, la reflexión, el ensueño y la observación se contemplan a través de su visión hecha palabra. Viajamos junto a él para descubrir que la magia es. La magia existe.
1: ¿Os ha gustado, Aldo?
2: Muy bonito.
3: Precioso.
2: Muy bonito.
1: Todo nace del silencio, como decíamos aquí. La voz es la ondulación de este.
2: Sí. Fíjate, creo que, y siento que es así. Creo que el silencio es la mayor síntesis de todo el sonido posible que puede haber, y el silencio al mismo tiempo creo que es el lenguaje más puro de lo que tenemos dentro. Creo que sí, estoy prácticamente convencido de ello, sí.
1: Qué poco lo practicamos últimamente eso del silencio, ¿eh? Con todo el ruido que nos rodea.
2: Claro, es que sospecho que no lo practicamos porque el silencio básicamente también es la conversación más pura con nosotros mismos, y eso no queremos hacerlo.
1: Vale, dime qué es eso del deslumbramiento.
2: Pues mira, ¿sabes, querido Miguel? El deslumbramiento es algo que creo que desde pequeño lo he ido viviendo y que por fin puedo definirlo con una palabra, si es que las palabras sirven para eso, ¿no? Pero el deslumbramiento es ese momento en el cual te sientes tan vivo que te das cuenta que sin decir nada, simplemente con la emoción, simplemente con la atención, con la percepción, estás tocando algo que es mucho mayor y que tampoco requiere palabras para comunicarse. Y creo que eso es algo que nos ocurre, seguro te ha pasado de pequeño, que te quedabas mirando al cielo y te quedabas absorto, te quedabas deslumbrado y de repente entrabas en contacto con algo mucho mayor. Pues eso es el deslumbramiento. O de repente cuando miras a los ojos a la persona que amas y de repente no hacen falta palabras ni nada y le dices todo con esa mirada, eso es deslumbramiento. O cuando de repente te vas a dormir, sueñas algo tan especial, tan potente, que no caben palabras para poder describirlo, pero que tienes dentro una sensación tan fuerte de que lo que has vivido ha sido tal cual, pues eso también es deslumbramiento.
1: Pues anda, que lo que tú dices no es bonito ni nada, ¿eh? ¿Y qué diferencia tiene con la ensoñación? ¿O es lo mismo?
2: No, te diría que la ensoñación es parte de, aunque no me gusta la palabra, del truco. Pero el deslumbramiento no, el deslumbramiento es la carne viva, es la piel de gallina. La ensoñación es un efecto, es como un juego. Pero el deslumbramiento es algo mucho más puro, es algo mucho más directo, es algo que no pasa por el pensamiento, aunque te abarca por completo, es algo que te hace sentir completamente vivo porque eres un ser vivo. Simplemente eso, y eso es fantástico, ¿sabes?
1: ¿Lo sentimos todos ese deslumbramiento o hay que tener algún tipo de don como tú o como vosotros?
2: Yo creo que lo tenemos todos y lo sentimos todos. Lo que pasa es que, claro, el problema es que a veces esperamos demasiado de las cosas y de la vida bajo términos que también son demasiado. Y muchas veces la vida creo que nos va diciendo que lo más bonito es lo más sencillo, lo más bonito es lo más evidente, lo más sencillo es lo que tenemos a veces enfrente de los ojos, pero como nos complicamos la vida y nos gusta complicarnos con todo, pues siempre damos vueltas y vueltas a las cosas cuando a veces simplemente, o sea, tú quieres ver un lienzo fantástico, pues mira el cielo al atardecer, ya está, no hace falta más.
1: Me quedo sin palabras. Ese deslumbramiento es lo que el estado en el que entran los chamanes cuando hacen sus rituales con esas plantas de poder a veces, o con ejercicios, etcétera.
2: Pues es posible, querido Miguel, es posible. Lo que ocurre es que en mi caso, cuando yo describo el deslumbramiento, siempre lo describo como un estado ampliado de conciencia. Y en el caso de los chamanes, en algunos casos, no en todos, evidentemente, es un estado alterado porque hay una ingesta de determinadas sustancias, etcétera. Pero en ambos casos sí se genera ese deslumbramiento, porque en ambos casos creo que lo que tiene de bonito el deslumbramiento es que te pone en contacto con la naturaleza. O sea, te hace sentir que la vida no es solamente tú, que como ser humano que crees que controlas y sabes de todo, no, sino que la vida es todo y que te habla a través de todo. Y que una piedra es un ser tan vivo como tú. Entonces, por eso siempre decimos, ¿no?, que la piedra es la piel del tiempo, porque justamente

0: nos damos cuenta del paso del tiempo a través de esas construcciones tan antiguas. Y probablemente los chamanes pues sepan también de esa vibración, de esa ondulación, de ese deslumbramiento que está en todo. Porque al final de cuentas, pues, si somos vida y la vida está en todo lado, ¿por qué solamente circunscribirla a un punto? Entonces creo que ellos, por supuesto, que tienen ese deslumbramiento.
1: ¿Desde cuándo lo tienes o desde cuándo te diste cuenta que lo tenías o que lo vivías?
0: Mira, yo el deslumbramiento te diría desde que nací, porque lo que a mí me ocurre en ese estado psicobiológico que tiene que ver con la mediunidad, eso ocurrió a partir de los 6 años, pero el deslumbramiento es algo que he tenido desde muy pequeño, porque ten en cuenta que siendo hijo único y habiendo nacido en Perú, en Arequipa, en una ciudad pues a 2.900 metros de altura con 3 volcanes, era inevitable que siendo un hijo único yo me quedase absorto mirando a los volcanes, mirando ese cielo, escuchando las historias que me contaban, escuchando el sonido del viento, que una vez que pregunté qué era ese sonido me dijeron que era la respiración de los espíritus. Pues todo eso desde pequeñito me hacía abrir los ojos por completo de todo lo que soy yo, ¿no? Entonces siempre he tenido esa curiosidad que luego, claro, se mezcló con lo que a los 6 años pues tenía que ver con la mediunidad. Y ahí pues empezó un camino de muchos nervios, amigo, de muchos nervios.
1: A veces lo hemos vivido no cerca de ti, detrás de ti o, uh-huh, o viéndote. ¿Es diferente entonces el deslumbramiento de la mediunidad o van unidos?
0: Van unidos, pero van unidos en mi caso, que solamente siempre digo que puedo poner mi caso como algo, como lo más real de lo que puedo hablar, porque es lo que me ocurre a mí. Van unidos bajo el sentido común, ¿sabes? El deslumbramiento y la mediunidad en mi caso tienen muchísimo que ver con tener los pies en la tierra, porque si no, ese deslumbramiento se convertiría en ensoñación y después en fascinación, y eso sí sería un riesgo, porque si se convierte en fascinación, pues fácilmente me pondría unas alas, me creería que soy un ser de luz, un ángel, y estaría diciéndole a todo el mundo que puedo hablar con sus padres, sus hermanos, que puedo volver al ser amado en 3 días y toda esa cantidad de tonterías que no son así, ¿sabes? Entonces creo que el deslumbramiento y la mediunidad van unidas, pero por un sentido común que hace que teniendo los pies en la tierra, pues como el pajarito para volar, pues primero tienes que tener las patitas en la tierra.
1: Pero hay mucha gente que está aprovechándose, haciendo eso que tú dices que no haces o no puedes hacer, ¿no? Yo puedo comunicarme con tus fallecidos y puedo darles mensajes, pero claro, pasa por caja antes, ¿no?
0: Claro, y no solamente el pasa por caja, porque también hay el dame likes, el accede a mis cursos, o sea, ¿sabes, Miguel? Es una cosa que siempre lo comentamos con Laura, ¿no? En las rutas que hacemos, la cantidad de gente que dice que son parapsicólogos y que te dan un curso de parapsicología cuando no hay ninguna cátedra de parapsicología en España, por ejemplo, ¿sabes? Es lo mismo con la mediunidad, o sea, gente que te va a decir que va a conectar con tus seres queridos, que son, que ayudan al trayecto a otros planos porque conectan con maestros trascendidos y una cantidad de cosas que románticamente y en películas de las 3 de la tarde, esas que ponen basadas en hechos reales, funcionaría, pero que realmente es engañar, es mentir. ¿Por qué? Porque cuando hablan con esa exactitud, es falso, porque nadie sabe realmente cómo es todo esto, ¿sabes? Entonces, cuando alguien asevera todo esto, a mí me da mucho pudor. ¿Y sabes por qué? Sobre todo porque hay un grave problema en todo esto, que es jugar con la sensibilidad de las personas que tienen necesidades. Desde que hubo la pandemia, es una cosa que un día estuvimos hablando justamente con un buen amigo nuestro, el mentalista Pablo Reichenstein, justo concluimos lo mismo. Desde la pandemia a día de hoy, ¿sabes la cantidad de supuestos sensitivos, médiums, resonadores, canalizadores, etcétera, y toda esa cantidad de términos que han salido? Muchísimos. ¿Por qué? Porque ha crecido la demanda. Y claro, el problema de todo esto es que detrás de todo esto hay necesidades, hay dolores, hay situaciones no resueltas de gente que está confiando en gente que les está contando cuentos, básicamente.
1: Está con nosotros nuestro compañero Jorge Muñoz controlando nuestro sonido en la técnica. Hemos conocido a muchos también alto últimamente, es que es increíble. ¿Tú sentiste miedo cuando tuviste el deslumbramiento? No, porque parece ser una cuestión feliz, pero cuando te diste cuenta de que tenías esa mediunidad o que podías comunicar o ver a gente fallecida.
0: Por supuesto, Miguel, por supuesto que pasé miedo. Mira, el miedo, te diría que de un 10%, por ejemplo, el miedo a lo desconocido era un 1%. el 8% o 9% restante era el miedo a mi locura, a mi posible locura, a mi vulnerabilidad, a no tener intimidad, a sentir que con esto no iba a encajar en la sociedad, que no iba a encajar en mi familia, que mis amigos en el colegio me iban a ver mal. O sea, eran miedos reales y sociales, no eran otra cosa, ¿sabes? Con el tiempo me fui dando cuenta que tanto el mundo interior como el mundo exterior, pues, van unidos, ¿no? Entonces, ten en cuenta además que cómo le explicas a un niño de 7 años que le pasan estas cosas, que son como son. Es muy difícil. Entonces, fue un trayecto muy, muy solitario en ese sentido. Menos mal que tuve la presencia de mi abuela y de mi madre como soportes, pero ellas tampoco fueron personas para creerme tendencias. Me preguntaban por todo, pero nunca intentaron hacerme creer maravillas o hacerme pensar que yo era un ser único ni nada, ¿no? Me tenían los pies en la tierra, pero por supuesto que pasé mucho miedo, claro que sí. Y sabes, Miguel, esto me gusta que lo preguntes porque muchísima gente cuando cuenta sus primeras experiencias, mucha gente que dice que son sensitivos, médiums, etcétera, cuentan unas cosas tan maravillosas que volvemos a lo mismo, película de la 3 de la tarde. Y creo que eso sería mentir, porque cuando vives esto, lo primero que tienes es miedo, tal cual.
1: El miedo quizás sea la puerta que te posibilita, si eres capaz de entenderlo, pasar al otro lado.
0: Te diría que es un soporte para intentar plantarte y decirte qué es todo esto, qué quieres, y sobre todo también para otra cosa, para darte cuenta si realmente te pasa lo que te pasa o son otras cosas, que esa es una cosa que muchas veces no se toca en estos temas, ¿no? ¿Está pasando o no está pasando? ¿Me lo estoy inventando o no me lo estoy inventando? O a lo mejor tengo una patología, o a lo mejor tengo una carencia emocional, o a lo mejor tengo una desviación de lo que es mi ego, que me estoy creyendo que soy la reencarnación de Houdini, por ejemplo, ¿sabes? Entonces, el miedo es importante porque es un motor, pero no puede convertirse en el motor, ni debe convertirse en el motor.
1: Vale. Dime una cosa, entras en contacto con el más allá, a través de esa mediunidad, ¿no?
0: Sí, sabes, creo que, y es una cosa que muchas veces lo hablamos con Laura, ¿no? Creo que es un contacto con algo que es mayor, con una parcela de realidad mayor. Le llamamos más allá porque es un término que sirve, ¿no? Es algo que se nos escapa, pero La pregunta de todo esto, ¿sabes? Y quizás ya por edad o por lo que sea, cuando pienso en el más allá, inevitablemente, querido Miguel, no puedo evitar pensar en qué es el tiempo, qué es la realidad, qué es el espacio, quién soy, de dónde vengo, a dónde voy, para qué estoy aquí, por qué estoy aquí, ¿sabes? O sea, creo que ese más allá engloba todo este tipo de preguntas.
1: ¿Y quién habita en ese más allá?
0: Pues
1: nos vas a contar algunas experiencias. Uh-huh. Te has encontrado con, a veces, con seres fallecidos, pero ¿quién habita? No solamente fallecidos, ¿hay algo más?
0: Pues parece ser, y siempre decimos con Laura lo de parece ser, porque no tenemos la certeza de nada de esto, ¿no? Y siempre digo lo mismo, querido Miguel, o sea, quien diga que tiene la certeza en esto miente, porque no lo sabemos exactamente, solamente lo sabremos cuando nos toque irnos. Pero en mi caso, te diría que con gente que ya nos ha tomado la delantera, que ha partido, pero también te diría que con otras cosas que no sé qué rayos son, pero que probablemente conecten con lo que ha sido mundo feérico, realidad daimónica, con esos saberes ancestrales que parecen leyendas, pero que a lo mejor tenían una base.
1: Y casi para finalizar esta primera parte, ¿te has encontrado con lo oscuro alguna vez en ese...
0: Con lo oscuro.
1: En esos viajes?
0: El mal existe, sí, pero te diría que me he encontrado con bravucones, me han insultado, me han dicho que me van a matar. De todo, pero no creo que en esto es importante la vibración que tengas también, y no estoy diciendo que yo sea un ser de luz ni todos esos inventos también, no, sino simplemente creo que mi acercamiento y mi trato, y eso se lo agradeceré siempre a mi madre y a mi abuela, ha sido desde el respeto y desde la dignidad. Entonces creo que eso también marca terrenos, creo que hace que el abusón del cole no venga y me dé collejas.
1: Bien, se nos ha ido un miembro del grupo EPTA con el que estabas muy unido, Paloma Navarrete.
0: Sí.
1: Pregunta que te hago. ¿Te ha comunicado algo? ¿Os habéis comunicado de alguna manera?
0: No, Paloma, la última vez que hablamos me dijo, mira, yo cuando me vaya, me voy a ir y me voy a ir a toda velocidad. Entonces, Paloma se ha ido como Usain Bolt, a toda velocidad, y lo que está viviendo ahora, lo está viendo ella. Pero estoy seguro que, sabiendo cómo es Paloma, no me va a decir nada porque quiere que yo lo descubra.
1: 1:29, 12:29 en las Islas Canarias. Este es nuestro invitado. Vamos con él a vivir alguna de sus aventuras tras esa introducción que ofrecen nuestros compañeros.
2: 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Nuestro invitado ha vivido cientos de aventuras con su peculiar manera de percibir la realidad. A lo largo de los próximos minutos vamos a repasar algunas de ellas. Por ejemplo, en iglesias milenarias, en ruinas históricas y mil lugares más. Dejemos que nos relate algunas de sus experiencias para tratar de conocer algo más cómo funciona eso que llaman mediumnidad.
1: Pues ahí está. Y ahora, Laura, quiero que me cuentes, que entres un poquito. ¿Ya se te ha quitado la vergüenza y los nervios?
3: Sí, bueno, ¿no? Sí, contigo nunca tengo vergüenza ni nervios. Y nos hemos visto más veces.
1: Bien. ¿Cómo cuando acompañas a Aldo, cómo ves, cómo cambia? ¿Qué sientes?
3: Cuando le acompaño a lugares con misterio, quieres decir, cuando él se topa con el misterio, bueno, pues yo ya, claro, le conozco y sé sus formas de reaccionar ante eso, más o menos, porque a veces se lo calla y se lo guarda mucho, sabe disimular muy bien, pero claro, él es como que entrase en otra realidad, ¿no? Parece como que ya no está tanto aquí y está entre dos mundos. Es como yo lo interpreto cuando estoy con él en ese momento, ¿no? Porque incluso sus sentidos también cambian. Es como que cuando él está interactuando con ese otro lado, pierde un poco los sentidos de este lado. Es como que no te puede atender igual si le hablas, está como más ensimismado, ¿no? Está como centrándose en otra cosa. Y de hecho, cuando sale de esa burbuja, o como lo queramos llamar, no recuerda muchas veces lo que ha dicho, lo que ha ocurrido, y por eso es tan importante que cuando le pasa esté acompañado, porque muchas veces él solo no puede captar el momento igual que si alguien le acompaña y toma nota de lo que está ocurriendo.
1: Qué bonito que te tenga a ti para que le acompañes. Aldo, vivimos entre fantasmas. En alguna parte de esas muchas entrevistas que te están haciendo últimamente, no sé si es un titular para llamar la atención o algo que te has dicho, ¿vivimos entre fantasmas?
0: Sí, entre fantasmas de carne y hueso, muchos, muchísimos, sí. Hay muchísimos fantasmas de carne y hueso, eso sí.
1: De carne y hueso, vale. Sí, ¿y los otros, me refiero?
0: Y los otros, mira, tampoco es un cúmulo. Estas circunstancias se dan cuando tienen que darse, ¿sabes? Pero todo tiene su, parece ser que tiene su lógica, ¿sabes? Y todo tiene su razón de ser. Es un fenómeno de comunicación, eso sí te lo puedo decir. Es un fenómeno de comunicación fascinante, en la cual hay un emisor, un receptor y un mensaje. Y eso tiene sus procesos, tiene sus procesos.
1: Vale. ¿Diferencia entre fantasmas, apariciones, poltergeist? No sé si nos quieres aclarar algo esto con tu experiencia.
0: Sí, mira, lo que nosotros llamamos fantasma, que siempre nosotros, Laura y yo intentamos siempre decir, les llamamos personas, ¿vale? Siempre es alguien que está en ese otro lado y que por mil motivos se queda, pero que siempre tiene una intencionalidad de algo, ¿vale? Y en esa intencionalidad, pues hay una causa y un efecto. Es decir, necesita a alguien que sirva de micro para que dé su mensaje hacia un receptor. Un espectro, una aparición cualquiera, podría ser vista como un fantasma, pero luego están los fenómenos de las impregnaciones, que es simplemente como si proyectases algo en una pared. No es alguien, no es una inteligencia. Y muchas veces se ve eso, la típica persona que sube y baja la escalera una y otra vez, ¿vale? No hay un mensaje, no hay una interacción ni nada. Luego, también están otro tipo de entidades que podrían ser vistas como fantasmas o algo así, pero no lo son. Pero que tienen que ver, como te decía, con esa realidad del mundo férico, daimónico, lo que llamábamos los seres elementales, que también están ahí, porque a lo mejor si la vida se traduce a través de la vida, pues tiene que haber muchas formas de expresión.
1: pido que nos cuentes alguna experiencia que hayas vivido que te haya llamado mucho la atención, muchas de ellas con un cuarto milenio.
0: Sí, mira, te voy a, si me permites,
1: Y quiero preguntarte varias, pero vale,
0: cuando tú quieras. Mira, te voy a contar una, bueno, te vamos a contar una con Laura, que nos pasó justamente saliendo de aquí, del espacio en blanco, sí. O si quieres cuéntala tú, Laura, y yo cuento la otra. Sí.
3: Bueno, pues fue precisamente, volviendo del espacio en blanco hace ya un par de años, ¿no? Uh-huh. Yo acompañé a Aldo esa noche y bueno, pues cuando estábamos llegando al portal de la casa, bueno, el taxi nos había dejado a pocos metros y estaba...
0: No había nadie, la calle estaba desierta, sí.
3: Desierto. Pero unos chicos venían detrás... y yo recuerdo que hablaban y se reían, chico y chica. A día de hoy no recuerdo si llegué a verles con el rabillo del ojo o si simplemente les escuché y los imaginé. Pero el caso es que sí que sentía que estaban detrás y además muy cerca. Y cuando Aldo metió la llave en el portal, recuerdo que dijo, qué curioso, que hemos venido acompañados. Y le dije, sí, venían un chico y una chica detrás. Y dice, sí, pero no eran de este lado, eran del otro lado. Entonces me quedé muy sorprendida porque me giré creyendo que les iba a ver y que todo esto era una broma de Aldo y efectivamente no había nadie. Entonces, bueno,
0: fue fantástico porque además
3: fue muy importante.
0: Nos acompañaron hasta la puerta y este tipo de experiencias es bonito contarlas, querido Miguel, porque claro, vivirlas con Laura ya no es solamente una abstracción o una cosa subjetiva que yo pueda contar, porque es bonito que se den estos fenómenos así, ¿sabes? Hemos vivido juntos varios y es fascinante, ¿sabes? Es fascinante. Yo te voy a contar otro...
1: Pero déjame que le pregunte,
0: sí,
1: a Laura.
0: Sí, sí, claro.
1: Es decir, tú también lo viste, esos seres que no eran físicos, digamos.
3: Sí, es que me he dado cuenta de una cosa, estando tan cerca de Aldo, viviendo tantas
1: cosas...
3: ¿Que todo se pega? No, eso ya me lo han preguntado muchas veces y yo tengo otra teoría. Yo pienso que a todos nos pasan cosas, pero no nos damos cuenta. Y a mí, claro, se me juntan varias cosas que hacen que se den las circunstancias apropiadas, ¿no? Primero, que estamos siempre yendo a sitios donde hay misterio. Estamos siempre hurgando ahí, ¿no? Entonces eso ya es como llamar a una puerta todo el tiempo. Pero es que aparte nos pasan desapercibidas muchas cosas. Y si no tienes a alguien como Aldo al lado, crees que es de este lado. No piensas que vaya a ser algo del otro lado. Entonces, claro, se dan las circunstancias, como diría Aldo, propicias, ¿no? Para que estas cosas también me toquen un poco a mí.
1: Entiendo. Cuéntanos ya si quieres, Aldo.
0: Mira,
1: otra
0: que...
1: Tengo unas cuantas para preguntarte, pero vamos con lo tuyo.
0: Mira, me gustó mucho una... Porque me marcó... escribiendo el libro, el tercer libro... Mi idea era escarbar un poco en la idea de lo sagrado, es decir, toda la gente que nos ha precedido en las culturas antiguas sabían muy bien dónde ponían los sitios, sus lugares de culto, sus lugares de, digamos, de trascendencia. Y yo quería saber por qué, o sea, quería saber qué había ahí. Entonces tuve la suerte de contar con el apoyo de gente, en este caso del alcalde de Toledo, que me permitió entrar en contacto con el encargado de conservación, Enrique Toledo, que estaba ligado al santuario de Santa María de Melque, de la Basílica Santa María de Melque.
1: Vaya lugar.
0: Fantástico. Y claro, mi idea era pues ir y le dije, yo me quiero quedar unas horas tranquilo aquí solo y cuando cerréis me avisáis y me voy. Y Alejandro me dijo, Enrique Toledo me dijo, sin ningún problema, te llevo, y me llevó, fue fantástico, me presentó a la persona que estaba encargada, había unos arqueólogos del CSIC que estaban haciendo excavaciones, y me dice, pero has traído muchas cosas, y le dije, bueno, he traído mi mochila, una esterilla, el ordenador y poquito más. Y me dice, bueno, ¿pero tú qué habías pensado? Y le dije, no, que yo me estoy quedando a dormir en los sitios, pero si me puedo quedar unas horas, y me dijo, pues quédate a dormir. Y dije, wow. Bueno, luego me dijo, ¿pero estás seguro que te quieres quedar? Y luego la encargada me dijo, yo no me quedo aquí ni loca, ¿eh? Y los del CSIC me dijeron, nosotros, pero ni a balas nos quedamos a dormir aquí. Bueno, pues me quedé a dormir allí. Fui consciente de que no había gente a kilómetros a la redonda, que yo estaba dentro del sitio. Y fue muy extraño, querido Miguel, porque aunque un sitio esté desacralizado, en realidad desacralizar es un formulismo. Queda todo lo que ha habido allí. O sea, todos impregnamos a la piedra de lo que somos, del mismo modo que nuestras casas las impregnamos con lo que somos. Y aquella noche, a las 3 de la mañana, se me ocurrió salir, porque empecé a escuchar pasos, solamente estaba con la luz de una vela que había llevado, decidí no escribir con el ordenador porque la luz del ordenador era grosera en cuanto a lo que era Mel, que sabes, me parecía una falta de respeto. Y con mi velita, que yo la llamo el soldado de plomo, que me la regaló Luis Débora, un querido amigo, pues salí y llamé a Laura. Le dije: Laura, estoy nervioso, porque realmente estaba nervioso, querido Miguel. Estaba pisando una zona de enterramientos. Sabía que dentro había pasos. Siento detrás, imagínate, el cielo estaba fantástico, unas nubes increíbles, una luna llena que estaba ahí tremenda, y siento un aleteo a mi costado. Cuando me giro tenía un murciélago que estaba a la altura de mi cabeza aleteando. Me metí dentro directamente, cerré la puerta y todo volvió a quedar a oscuras. Empecé a escuchar los pasos, me acompañaron, puse música de Hildegard von Bingen porque dije, claro, si en los templos se pone eso, voy a poner música sacra, música, el canto llano, el canto gregoriano, a ver qué ocurre. Comencé a rebotar por todas las paredes, era fantástico, era como si la piedra fuese la garganta de toda esa música. Y en un momento, enfrente, donde tendría que estar el altar, había una ranura por la cual entraba la luz de la luna. Pues dejé de ver esa ranura y la luz de la luna, porque lo que veía, querido Miguel, es una figura humana que se iba acercando. Me puse en el centro de la iglesia, hice algo que he hecho en todos los otros lugares, que no sé por qué, pero entiendo que tiene que ver con la noche de los tiempos. Me quité la camiseta, me puse de rodillas y me puse en posición de respeto. Esa figura avanzó. Algo me decía que no abriese los ojos. No era miedo, era respeto, pero evidentemente estaba nervioso. Y estiré el brazo. Al estirar el brazo, sentí un frío tremendo. Y ¿sabes lo que ocurrió, querido Miguel? Que perdí la noción del tiempo. Lo único que sé es que después estaba en posición fetal en el suelo. Me levanté. Me puse a escribir como loco, sin la camiseta, estaba lleno de picaduras, y me fui a dormir a un costado. Me tumbé en el suelo con la esterilla y cuando al día siguiente despierto, me doy cuenta que había unas placas en los costados, y cuando veo en las placas, justo donde me tumbé a dormir, es donde durante muchos y muchos y muchos años estuvo una tumba. A mí me marcó todo esto, querido Miguel, me marcó porque lo sagrado existe y no tiene nada que ver con la religión, es algo mucho más potente. Recuerdo que llamé a Laura y Luis Débora me fue a buscar, y Luis el otro día lo decía, ¿no? Le hablaba con monosílabos, le conté a Laura, no sabía cómo contar todo esto porque es que fue muy extraño, ¿sabes? Es como si de una forma inconsciente hubiese tocado algo que no sé qué rayos es, pero que tiene que ver con eso, con lo cual nuestros antepasados construyeron lo sagrado en ese lugar. ¿Sabes? Es tremendo, tremendo.
1: Y qué bonito como lo cuentas. ¿Estáis a gusto, Laura?
3: Mucho, mucho. ¿Alto?
0: Sí, mucho, mucho, ¿sabes? Y además es curioso porque tú ahora eres el más allá.
1: Sí, estamos un poco en el más acá, más allá. Hay una experiencia que viviste en Sierra de Filabres. Que dijiste, este es un sitio de mala muerte.
0: Sí,
1: con el equipo de Cuarto Milenio.
0: Sí. Cuéntanos. Fíjate, la mala muerte tiene un punto. Para mí es un punto inquietante, porque la mala muerte es esa muerte que, aunque todas las muertes son trágicas, pero la mala muerte tiene que ver con ese sentido más doloroso, con crímenes, asesinatos, muertes que llegan de súbito. Y mira, ese caso es interesante, pero si me permites, te quiero reflejar uno que es más mala muerte, ¿vale?
1: Lo que tú quieras,
0: En Elda, en Alicante, fuimos con el programa, me llevaron, fui con Paco Pérez Caballero, y claro, fuimos en el coche, llegamos a una zona donde había un monte, no había nada, y empezamos a caminar. Y había una casa que estaba allí. Entonces le digo a Paco, oye, esa casa tiene mala muerte. Cuando entramos, ¿sabes? Mira, querido Miguel, a veces yo las caras que en Cuarto Milenio pongo de empanado son caras no porque yo me quiera hacer el misterioso ni nada, sino porque pues me sorprende, ¿sabes? Y porque tú que sabes cómo es mi cara, tengo cara de Moai. Entonces fue un choque ver a una mujer que estaba mirándonos a Paco y a mí y a José el cámara y retrocedió. La mujer tenía una mancha amarillenta en la parte del pecho, digamos del pecho como tirando para la zona del ombligo, y retrocedí asustada. Claro, empecé a hilar, empecé a ver a un tipo, o sea, empecé a sentir a un tipo que lo que había construido allí fue una jaula de oro para esta mujer y que le había pegado un disparo, básicamente. La mujer estaba asustadísima, se fue a una zona de la cocina y a un pasillo y ahí es, dejé de verla. Pero todo eso me conectaba con que sus restos tenían que estar por allí. Yo le dije todo a Paco, Paco me miraba con una cara muy, muy aséptica y siempre pienso lo mismo, ¿no? Y tú lo sabes, querido Miguel, porque hemos estado juntos en cosas de estas y Laura lo sabe, yo nunca puedo garantizar resultados. O sea, mentiría si yo dijese que puedo garantizarlo, no puedo, no depende de mí. Pero eso no quita que yo también tenga el pudor de decir, pues igual estoy contando una tontería o igual estoy, mi cerebro me está jugando pasadas. Pero lo curioso es que justo cuando giramos por un pasillo y salimos, le digo, y además tira para esa zona, tira como para la parte alta. Paco se queda pálido y me dice, es que sabes lo que estás contando, tiene todo el sentido porque aquí mataron a una mujer, un personaje influyente en el pueblo que tenía que ver con la Guardia Civil. Le pegó un disparo, hizo una jaula de oro para, digamos, retenerla aquí. Como no le funcionó todo esto y quiso escaparse, la mató. Y la hija fue la que delató todo esto. La hija, si sigue con vida en este plano, estará en un psiquiátrico seguramente. Y fue un gesto muy duro porque, ¿sabes? Cuando me lo contó, después decidí entrar. Empezó a llover. Y ¿sabes lo curioso que fue entrar, ver a la mujer y que la mujer me mirase con cara de perplejidad como diciendo, ¿cómo sabes esto? O sea, fue duro, querido Miguel, porque yo intenté echar una mano, pero claro, la mujer me miraba con cara como diciendo, ¿cómo sabes esto? Y yo por otro lado pensaba, pues que no lo sé, no sé cómo me viene esto, pero yo quería echarle una mano, intenté echar una mano, creo que funcionó, pero esa mala muerte siempre te deja una cosa, como todas las investigaciones y como todas estas experiencias, siempre la primera lección es para ti, ¿sabes? Porque el mal existe, querido Miguel, el mal existe, por supuesto que existe.
1: 1:47, 12:47 en las Islas Canarias. Estas son algunas de las experiencias de nuestro invitado de hoy. Hay un libro en el que cuenta muchas de estas cosas que se llama Yo Medium, el tercer libro que escribe.
0: ¿Y ¿Me permites ¿sí? que te cuente, Laura, una que nos pasó conjunta?
1: Vale, claro, perfecto.
0: Y en el mundo de los sueños, además.
3: Bueno, sí, es que es, yo creo, lo más impactante que nos ha pasado juntos. Porque fue muy frontal y fue muy directo, ¿no? Una noche que Aldo estaba despierto y yo pues me dormí profundamente y recuerdo haber escuchado una voz masculina a mi lado y yo pensé que era Aldo. Entonces me desperté, le dije que ¿qué pasa? Porque la voz era muy insistente y como un poco cabreado, ¿no? De alguien enfadado. Aldo en ese momento hizo de las suyas, como decía antes, ¿no? Que a veces disimula y disimula muy bien, y me calmó y me dijo, duérmete, que esto que has tenido ha sido un sueño y tal. Y bueno, pues me dormí y al mes o así, dando un paseo, me dijo, quiero contarte algo, pero no quiero que te dé miedo ni nada, simplemente, bueno, pues ocurrió que esa noche que estabas dormida y te despertaste bruscamente, lo que escuchaste no fue fruto de un sueño, es que había alguien en la habitación. En la habitación se coló de repente un hombre que miró a Aldo y le dijo, oye, tú. Entonces, claro, yo al escuchar eso me giré pensando que era Aldo, ¿no? Pues no, era este señor. Lo curioso de todo es que cuando este hombre se percató de que yo me había dado cuenta que estaba allí, salió corriendo de la habitación. Y Aldo me quiso explicar un poco la situación, ¿no? Me dijo, es que a veces quieren que yo les vea o quieren ayuda o necesitan algo, pero si alguien más les ve o se da cuenta que están ahí, a lo mejor se asustan o no quieren que les perciba nadie más, ¿no? Entonces, es todo muy curioso, no lo volvimos a sentir, no volvió nunca más a casa.
0: No.
1: Qué curioso.
3: Pero algo quería de Aldo y nos quedamos con las ganas de saber qué era.
0: Y sabes lo fascinante que fue, querido Miguel, que Laura durmiendo, claro, cuando el sueño es un mundo, es otra vida, ¿no? Entonces, cuando ocurrió esto, para mí fue tremendo, fue que al mismo tiempo que el hombre me decía, oye, tú, Laura decía, ¿qué? O sea, era como que los dos planos se mezclaron. Cuando yo en ese momento no estaba pensando en otra cosa que en las películas de Semana Santa que había visto con mi abuelo cuando era pequeño. Entonces, ¿cómo se mezclan las cosas? ¿Cómo esa realidad se acerca? ¿Sabes? Es que es fascinante, fascinante.
1: Fascinantes teneros. 1:49, como decía, 12:49 en las Islas Canarias. Vamos con la tercera y última parte de esta aventura que estamos viviendo hoy con nuestros invitados.

0: ha ofrecido para que realizaran diferentes pruebas y tratar de conocer cómo funciona su cerebro. Así se ha visto conectado a sensores, cascos en la cabeza y multitud de aparatos. Y todo con el objetivo de descubrir dónde reside su facultad de entrar en esos mundos, más allá de este, y poder desvelar lo desconocido. Vayamos a comprender algo más de todo este extraño proceso.
1: Pues vamos en los últimos minutos, si te parece, Aldo. ¿Qué averiguaron de cómo funciona tu cerebro después de tantas pruebas como te han hecho y te has dejado hacer, cosa que dice mucho de ti?
2: Es que yo lo necesito, ¿sabes? Mira, querido Miguel, lo necesito porque necesito saber qué pasa en mí. O sea, a mí no me vale con que me digan que esto es una condición divina o especial o angélica. No. Yo necesito saber qué me ocurre, y en ese sentido agradezco al doctor Alonso, al doctor Pertier, al doctor Julián Benito, al doctor Alex Escolá, todo lo que están haciendo, ¿no? Y lo que se ha descubierto es que, al parecer, cuando yo tengo estas percepciones, el lóbulo que se activa es el analítico, no el de la inventiva. Entonces, es decir, que lo que estoy viendo, lo estoy viendo, y que hay una parte en la base de mi cráneo, yo no soy médico, pero lo describo un poco así, que al parecer se ilumina con otras regiones en las cuales lo que se está describiendo es una experiencia vivida, es una experiencia racional, es una experiencia que está ocurriendo. Entonces, es fascinante porque, claro, siempre digo lo mismo, las máquinas no se sugestionan, las máquinas sacan lo que sacan. Y para mí eso es importante porque, además, se deduce que en todos esos momentos que yo no pierdo la conciencia de quién soy, que no entro en un estado en el cual me deshago de mí mismo, no, sino que simplemente estoy percibiendo algo y lo estoy escribiendo tal cual es.
1: Eres un ser diferente. Es una afirmación y una pregunta, en el buen sentido de la palabra.
2: En el buen sentido de la palabra, yo soy una hormiga, querido Miguel, soy un ser humano.
1: Y muy bonito, además, una hormiga bonita eres.
2: Te lo agradezco, amigo, te lo agradezco, pero sí, me siento una hormiga y me siento un aprendiz. Cuanto más voy viviendo estas cosas, es cuanto más me voy dando cuenta que ese niño que de pequeñito miraba al cielo arequipeño, es el mismo con canas ahora que sigue mirando y que dice, hay algo más.
1: Doy fe de ello. ¿Cómo llevas la fama eso de salir en la televisión y que todo el mundo te conozca y te llamen y quieran estar contigo, hacerse la foto, etcétera?
2: Pues mira,
1: y te llamen de tantos podcasts y...
2: Mira, yo lo llevo de una manera súper folclórica, por una sencilla razón, porque, no sé, salimos con Laura, hacemos mil cosas, lo llevo bien, no... Afortunadamente hay gente que piensa que soy un ser extraño, entonces no me miran con reservas, pero como soy normal, plancho, limpio la casa, veo pues cosas locas en la tele y tal, pues no pasa nada. Y además a Laura es a la que le preguntan si soy normal, o sea que lo llevo bien.
1: ¿Laura plancha y hace la comida y eso?
3: Sí, es muy mañoso él. Sí.
1: Vale. Casi terminando, hay mucha gente que se ha puesto en contacto con nosotros últimamente diciendo que sus hijos, los niños, ven cosas. ¿Qué consejo podrías dar tú con tu experiencia de esa gente que está viviendo este proceso?
2: Pues lo primero que diría es que esos padres hablen con los niños y les pregunten, pero de una forma cercana, es decir, preguntando y abarcando con esa pregunta todos los detalles posibles y generando confianza. ¿Por qué? Porque así el niño va a poder contarles, más allá de que puedan ser hechos reales o no, contarles un momento histórico de su vida, y porque con eso van a ganar también algo importante, confianza para toda la vida. Entonces creo que es importante preguntar, pero siempre con un punto de sentido común, pero también teniendo en cuenta que los niños son niños y que tienen un proceso de entender la realidad distinto a nosotros. Entonces, y pensando a los padres, que ellos también han sido niños, que eso es importante. Entonces, con cercanía, creo que muchas veces la comunicación puede ser mucho más sincera.
1: Ayer estuviste con compañeros en una casa haciendo cosas. Uh-huh. Hace poco estuviste con otro compañero nuestro, uh-huh, que se quedan súper alucinados. ¿Cómo se da ese proceso? Porque llegaste a sentir cosas que decía un familiar muy cercano de esa persona.
2: Pues mira, yo me siento agradecido, querido Miguel. Primero, agradecido porque se confía en mí. Y luego segundo, porque en ese otro lado también confíen en mí, pero sobre todo para cosas tan bonitas también, ¿sabes? O sea, para estrechar lazos y sacar cositas que a lo mejor estaban guardadas pero que eran necesarias. Por eso te digo que la primera lección es para mí, y por eso te digo que soy una hormiga, porque cuando vives esto, lo primero que te das cuenta es que el más allá empieza aquí, ¿sabes?
1: Todos podemos ser médiums, brevemente.
2: Es que todos tenemos esa raíz. Lo que pasa es que esto es de base, ¿vale? Pero en todas las personas hay puntos de percepción. Entonces, esto es de base, esto viene de naturaleza. Pero todos tenemos percepciones en algunos momentos, y creo que la idea no es que todos queramos ser médiums, no, la idea es preguntarse para qué quieres eso. Esa es la clave de todo, ¿para qué? Y sobre todo, que en lugar de estar poniendo velas a los lados de los espejos para ver cómo conectas con otros espíritus, mejor pon una luz delante del espejo para ver quién eres, para reconocer cuál es tu cara. Mejor primero eso.
1: Poco más hay que decir, salvo esta frase.
0: La magia es. La magia existe.
1: ¿Existe la magia?
2: Totalmente.
1: Sí.
2: Sí. Sí, sí, sí, totalmente.
1: ¿La vivís en vuestra vida?
2: Sí.
1: ¿La podemos vivir los demás?
2: Por supuesto, por supuesto, por supuesto.
1: Ha sido un placer. Laura, Aldo, ¿forma de contacto con vosotros para saber eso que hacéis, esas rutas, vuestra página web?
2: Sí, en aldolinares.com ponemos las fechas de las rutas y ahí se puede encontrar la información. Y en nuestras redes, en los seis sentidos, pues ahí está todo.
3: Eso.
1: ¿Te ha gustado, Laura?
3: Me ha encantado. Todo lo que tiene que ver con misterio, y encima si es contigo, pues mucho más.
1: Te debo unos cuantos dulces, ¿vale? Eso, no te preocupes, que los tendremos. Laura y yo tenemos un acuerdo entre nosotros. Ya no comemos tanto dulce, ¿verdad?
3: Lo estamos intentando dejar, pero es difícil.
1: Espero que hayáis disfrutado estando con nosotros. Un placer, claro, un placer. Sí. Os quiero.
2: Nosotros también. Nosotros. Muchas gracias, querido amigo. Que todo sea propicio. Gracias.
1: También para vosotros. Un abrazo muy fuerte.
2: Un abrazo grande.
1: Es la 1:58, 12:58 en las Islas Canarias.
0: Seguimos nuestro viaje. El siguiente destino, Itálica. Los compañeros de Canal Sur nos dan los primeros datos.
4: Itálica, la primera ciudad fundada en España y también la primera fuera del territorio italiano. Alcanzó su periodo de mayor esplendor a finales del siglo I y durante el siglo II, con los emperadores Trajano y Adriano, ambos nacidos en Itálica. En el conjunto arquitectónico podemos encontrar restos de lo que fueron las murallas, el teatro y el anfiteatro, las termas, los acueductos y las casas donde vivían los pobladores de esta colonia, que nació como campamento y que están decoradas con mosaicos cuyos motivos le dan nombre, y que se construyeron alrededor de un patio interior, como era tradición, del que luego derivarían los patios de las casas andaluzas.
0: Y hoy, gracias a un oyente, a un actor y a una obra de teatro que se realiza allí mismo, vamos a conocer algo más de su historia y de la vida de sus antiguos pobladores, que hoy rescatamos gracias a la magia del tiempo y del teatro.
5: Bienvenidos a la colonia Elia Augusta Itálica, tierra de mis ancestros, ciudad que me vio nacer. Hay una parte mía que se quedó para siempre entre estas galerías, entre estas calles y edificios, enterrada en la arena de este coliseo.
6: Esta noche, el personaje de Antino, que fue el joven amante del emperador Adriano y la voz del propio emperador, nos servirán de faro y de guía en un viaje onírico por estas ruinas.
7: Mi amado emperador, aún recuerdo cuando ordenaste levantar aquí, en esta lejana ciudad de provincias, el primer anfiteatro fuera de Roma. Antino, me dijiste, este anfiteatro no solo será un lugar de entretenimiento, era un templo del poderío de Roma.
1: Esto que estáis escuchando es una creación del próximo invitado que tenemos en el programa. Él es actor, director de teatro, Se llama Juan Luis Corrientes. Buenas noches, ¿cómo estás, Juan Luis?
8: Buenas noches, Miguel. Aquí estamos. Un placer estar contigo.
1: Igual te digo. Me contabas que tú escuchas El Espacio en Blanco y eres fan del Espacio en Blanco y del Betis.
8: Sí. Soy, como tú, como te comenté, me acompañas en mi vida, ¿no? Como otros espacios, pero sinceramente Espacio Blanco lo escucho de siempre. Y también, bueno, soy del Betis, escucho también un programa en la SER del Mediodía Libre Directo, que, bueno, son, como te dije, eso, nos acompañáis y nos liberáis en muchos momentos de nuestras vidas, ¿no? Con vuestra compañía.
1: Qué bonito, qué magia tiene la radio, que hace que nos unamos de una manera súper increíble las personas, ¿verdad? Sin conocernos a veces.
8: Sí, es así.
1: Este es nuestro invitado y con él vamos a ir a un lugar increíble y a saber algo más de historia, ya veréis. Eso que escuchábamos es una obra que tú has adaptado que se llama El sueño de Adriano.
8: Mira, ahí estoy yo como actor. La obra la ha hecho José María Roca de Producciones Imperdibles, que es uno de los grupos míticos, vamos a decirlo así, sevillanos. Él me llamó, ellos trabajan mucho también con el mapping. Yo tuve el placer de trabajar con ellos en su día, en otro montaje también muy interesante sobre Gustavo Adolfo Bécquer, haciendo de Bécquer. Y bueno, me lo plantearon en su día y yo soy el actor de carne y hueso que lleva los diferentes escenas, vamos a decirlo así, junto con un mapping y audiovisuales de última generación. Uh-huh. por todo el recorrido de lo que es Itálica, ¿no? Esa ciudad que el emperador Adriano construyó y diseñó para crear un culto diferente, ¿no? Vamos a decirlo así, no solo como un lugar de entretenimiento.
1: ¿A qué sueño tenía Adriano? ¿Quién era Adriano? Emperador romano, ¿no?
8: Sí, Adriano los podemos situar en el siglo II después de Cristo, en ese periodo de 5 emperadores muy potentes que desarrollaron, como Trajano, Marco Aurelio, bueno, desarrollaron otra visión, ¿no?, del mundo, ¿no?, en el que, en un periodo también muy interesante, en el que los dioses quizás no sean tan dioses, y es el periodo en el que todavía el cristianismo no está a tope. Entonces, bueno, situamos a este emperador Adriano, que es muy especial, un emperador que recorre todo el imperio, que visita todo lo que había conquistado ya su, vamos a decirlo, padre adoptivo Trajano, que es muy helenístico, intenta recuperar de alguna forma la cultura griega. Él bebe de todo eso, bebe de diferentes culturas, de diferentes, vamos a decirlo así, pueblos. Él hace infraestructuras públicas para el pueblo, le da leyes de protección, también intenta gestionar muchas movidas también con tanto territorio que tenía, entre ellos, fíjate, ¿no?, cosa curiosa también, revuelta, una cosa que le dio mucho dolor de cabeza fue las revueltas judía en Judea. Vamos, también le dio mucho dolor de cabeza en ese sentido de que hubo bastantes problemas allí. Y bueno, y desarrolla un mundo también de una dimensión social, cultural, muy, muy interesante, ¿no? Un cambio de perspectiva, vamos a decirlo así, del mundo, un poco.
1: Aparte de ser un guerrero, era también alguien que iba mucho con la cultura, ¿no? ¿Y va a Sevilla o su sueño era...?
8: Él nace en Sevilla.
1: Ah.
8: Uh-huh. Miguel, con un Trajano, son los dos, vamos a decirlo así, los dos emperadores que nacen aquí, en la provincia de Sevilla, bueno, en Santiponce, Itálica, lo que era Itálica la ciudad, colonia Elia Augusta Itálica, como él la llama, la convierte en colonia, una ciudad de 8.000 habitantes, y él, claro, él empieza tiene como un, vamos a decirlo así, un anhelo con su ciudad natal, pero tú imagínate, ¿no?, las distancias que había en aquellos tiempos, cada viaje que él hacía pues era, vamos, una vueltecita de 5 años, vamos a decirlo así. Uh-huh. En cuanto recorriendo el territorio, que en uno de esos viajes donde conoce a Antino, según lo queramos llamar, porque se puede denominar de las dos formas. Entonces él, bueno, pues en su ciudad natal, pues realiza, vamos a decirlo así, una ciudad totalmente potente, una ciudad también dedicada al culto, y donde, bueno, se puede encontrar ese coliseo, ¿no? Ese maravilloso coliseo, anfiteatro, aparte de un teatro que hay, que es donde se hacen muchas funciones, está el coliseo, vamos a decirlo así, ese estadio de 30.000 personas que él construye en una ciudad donde había 8.000. Wow. Entonces, él, claro, yo creo que, bueno, nosotros, hombre, basándonos también en todo el mundo, por supuesto, ¿no? Los historiadores, las historiadoras que han investigado y que han desarrollado un trabajo sobre este periodo, ¿no? El periodo de, también del emperador Adriano, pues, claro, da lugar a preguntarse por qué construye este estadio tan potente. Porque creo que, vamos, bueno, creemos que él hace un lugar de peregrinación. Ahí lo hace aquí exactamente, en Sant'Iponce, en Itálica, y donde él, bueno, pues desarrolla parte de su mundo cultural, ¿no? También, vale. ¿No? Vamos a decirlo, o su visión social también.
1: Luego me contarás algo de Itálica, pero Adriano, un emperador andaluz en Sevilla. Y en aquel tiempo estaba bien vista la homosexualidad, ¿no? Creo que tiene un amante que se llama Antino, ¿ya lo has nombrado?
8: Sí. Él tiene... Bueno, surge, vamos a decirlo así, un amor con este chico que tenía 14 años cuando él lo conoce en Claudiópolis, que es una ciudad cercana, bueno, vamos a decirlo así, en Turquía. Y él tiene vivencias con él, viaja con él y se convierte básicamente en su amante. Y como tú bien dices, era muy normal que senadores y gente también de alta alcurnia tuviera relación con gente joven. Hay que tener en cuenta que a partir de unos años ya, a partir de 18, los chicos normalmente formaban parte de las legiones. Pero Antino se mantiene hasta los 20 con él. Y bueno, hay una anécdota que él cuenta que era, bueno, se dice que es un hombre libre, que es un hombre libre en el sentido que no viene del mundo esclavo. Y él, pues bueno, monta caballo, maneja muy bien la jabalina. Y bueno, él desarrolla con Adriano, pues hay una hazaña, ¿no?, que se cuenta también, que hay un león, ¿no?, en el norte de Egipto, que está causando muchos estragos, y él, pues, con Antino, pues, lo persiguen y, bueno, terminan cogiéndolo, cazándolo, y bueno, y esa, aquí se refleja un poco la unión que tenían los dos. ¿No?
1: Es tan importante ese personaje, Antino, que cuando muere, creo que asesinado, lo acaban convirtiendo en un dios.
8: El tema es que, claro, Antino, en esa esperanza de amor, fallece, muere en el Nilo. Hay varias, suposiciones de cómo fue su muerte. Entre ellas dicen, bueno, puede ser un accidental. Pero bueno, hay también quien lo toma como un sacrificio voluntario. Como un acto de entrega, ¿no? De entrega suprema a Adriano. Adriano era muy dado también a hablar con filósofos, sabios, tal, y él en un oráculo, ¿no? Le advierten que puede tener problemas, tanto también de salud y de lo que es su reinado, ¿no?, en el imperio. Y bueno, él debe de sacrificar algo importante, entre ellos dicen que puede ser su halcón, ¿no? La cetrería en aquella época era también, digno de los emperadores, por supuesto, y usado, ¿no? Y usada ese arte, ¿no?, de la cetrería. El caso es que se interpreta que Antino se suicida por él, para darle una larga vida en su imperio, facilitarle que esa magia negra, ¿no?, ese mundo negativo que ese oráculo le decía que iba a ocurrir, que exactamente. Y bueno, estamos ahí, ¿no? Estas son las suposiciones que existen según varios historiadores. Lo que sí es verdad que el esto causa en él, en Adriano, pues ya ves, ¿no? un dolor increíble que termina, como tú bien has dicho, pues convirtiéndolo en, bueno, en el casi el último dios, ¿no? El último dios en muchos sentidos, ¿no? Adriano realiza muchas esculturas sobre Antino, y también hay quien, bueno, se dice también que él escuchaba también, como te he dicho, muchos sabios y filósofos y tal, y en Egipto, cuando él muere Antino, también hay, ¿por qué no decirlo?, alguien que le plantea que lo haga Dios, ¿no?, que lo haga resucitar de alguna forma, como en su día fue el dios Osiris, que falleció en el Nilo y 3.000 años antes, por supuesto, de donde datamos esto, pues él ya existía este dios. Entonces Osiris fue un dios que resucita también de su muerte violenta en el Nilo.
1: Vámonos a Itálica. Itálica está en Sevilla, o se encontró en Sevilla. ¿Cómo era esa ciudad? Y luego me cuentas, entramos en la parte más misteriosa, cuando vosotros por la noche os movéis por todos esos lugares e incluso podéis sentir la presencia del pasado. ¿Cómo era Itálica? Uh-huh. ¿O cómo es?
8: Bueno, Itálica, como te comenté, es una ciudad donde había 8.000 habitantes, más o menos, una ciudad donde también lugar de encuentro, donde también, vamos a decirlo, se estacionaban también las legiones en el norte, antes de África, antes de entrar en África y demás, y bueno, una ciudad, vamos a decirlo, especial, ¿no? Especial en este sentido, como te he dicho, de poder de peregrinación, ¿no? De gente que venía a visitar, a estar, a seguir los juegos que ocurrían en lo que es la ciudad, ¿no? Los juegos, y que por supuesto era en un sitio, vamos a decirlo así, donde el pueblo se contactaría, ¿no?, con lo divino, ¿no?, con lo sagrado. Yo creo que Adriano, en su valor también de social, aparte de establecer, como te comenté, leyes de protección para el pueblo y otras, él también intentaba, ¿por qué no decirlo?, hacer un mundo de tolerancia, de comprensión, de cosas que echamos mucho de menos ahora, ¿no?, que te voy a contar, ¿no?, con todo lo que está ocurriendo, ¿no?, alrededor del mundo, ¿no?, de nosotros. Uh-huh. Pues él perseguía esa unión, ¿no? Él deja hasta territorios, Adriano, porque claro, Trajano, que fue el máximo, vamos a decir, conquistador romano de Roma, del imperio, él cuando se asume el poder, después precisamente de Trajano, que fue su mentor, vamos a decirlo así, él deja hasta territorios para poder, vamos a decirlo así, cuidar mejor, ¿no?, de todo lo que él tiene, ¿no?, porque antes ya deciría, mira, yo no tengo legiones para abarcar tanto, ¿no? Y entonces, bueno, y Itálica es ese reflejo, ¿no?, ese reflejo de ese mundo que él querría, ¿no?, para el futuro, ¿no?, para el pueblo, ¿no? Yo creo que ese es un poco el resumen, ¿no?, de por qué, ¿no?
1: Ya casi terminando con ese breve recorrido por primero la obra de teatro El sueño de Adriano y por Itálica, tú has tenido la oportunidad de andar por esos lugares de noche. Me contabas del foso, supongo, donde estaban los gladiadores, los animales. ¿Cómo es ese, cómo es ese mundo?
8: Pues mira, lo que es fascinante muchas veces para nosotros las actrices, los actores, es poderte meter, ¿no?, en muchas dimensiones, ya sea con papel, y en este caso con papel, vamos, con papel presencialmente, ¿no? Nosotros hemos convivido 4 meses en ese espacio, vamos a decirlo así, investigando investigando para poder lanzar mapping, para poder penetrar en muchos sentidos artísticamente, todo de noche. Y bueno, lo que es conocer ese espacio de peapa, poder andar a oscuras si queremos, aunque esté medianamente iluminado, para poder conservar las proyecciones. Pero claro, nosotros ya, como digo yo, nosotros que andamos sin luces,

0: por ese mundo, ¿no? De entre la naturaleza, lo salvaje, ¿no? Nosotros, la verdad, que siempre hemos comentado que hemos tenido, ¿cómo decirte?
1: Sensaciones.
0: Sensaciones, figuras que siempre nos han acompañado. Yo sí te puedo decir una cosa. Nosotros no hemos querido, vamos a decirlo así, como investigar más de lo que vemos. Nosotros hemos convivido, por ejemplo, en la fosa bestiaria. Siempre es un túnel muy grande, vamos a decirlo así. Nosotros trabajamos en un extremo del túnel, donde yo hago parte de la representación, donde hay proyección, pero el túnel puede ocupar, vamos a decirlo así, casi 100 metros. Entonces, al final de ese túnel, siempre vemos, ya lo comentamos, un, vamos a decirlo así, parece como un soldado romano. Vamos, esto parece, pero con un escudo, es algo de verdad que muchas veces nosotros nos quedamos mirándolo y decimos, mira, míralo. Naturalmente esto surge cuando se hace de noche, cuando ya todo cambia, cuando ya todo, vamos a decirlo así, las luces, lo que es la oscuridad, cuando hay luna llena. Es que es una pasada. El sitio además que coge Adriano es estratégico, digo, ya muchas veces nos decimos, es que el sitio es alucinante, vamos. Entonces, en ese sentido, por ejemplo, nosotros en esa fosa bestiaria, al final siempre vemos una persona como con un escudo y con una lanza, vamos, es una cosa que muchas veces nos quedamos entre nosotros, ¿no? No queremos ir más allá, ¿no? Después a lo mejor nos acercamos a esa zona porque la cruzamos de noche y naturalmente, pues, no existe esta visión, ¿no?
1: No solamente la ves tú, sino también tus compañeros.
0: Sí. Eso lo comentamos nosotros. Yo también te digo una cosa, Miguel, cuando yo, no sé, cuando a mí me gusta este tipo de... Bueno, me fascina tu programa, también la parte en muchos sentidos, ¿no? Soy fan de muchas cuestiones que me llaman mucho la atención. Yo aquí lo que sí es verdad es que nosotros convivimos en ese lugar y naturalmente no nos causa... ¿Cómo explicarte? Es convivir con algo positivo, ¿no? No sé cómo explicarlo. Nosotros no nos preocupamos mucho. Yo lo cuento a mucha gente y la gente se puede hasta asustar un poco. Oye, pero tú... hay otra visión que tenemos, que es una mujer con el pelo largo, vamos, te la puedo definir, de arrodillada, que parece como que tiene, como, vamos a decirlo, un bebé, algo en sus brazos. Yo, para mí, es como un niño. No veo al niño, pero me parece en esa posición, ¿no? Yo tengo mi pequeñita con mi pareja, me explico que sé cómo es esa posición totalmente y sé cómo... te quiero dar a entender que, bueno, nosotros es otra cosa que comentamos. Esta visión la tenemos fuera. La tenemos, ahí hay, lo que es en el anfiteatro, hay unas galerías impresionantes que son las que rodean todo el anfiteatro. Y nosotros siempre desde una parte que es donde se proyecta, donde solemos estar, vamos a decirlo así, que es nuestro sitio de reunión y nuestro sitio donde está el material técnico, yo por ejemplo me cambio ahí dentro, pues desde ahí siempre... Va aproximándose la noche, y yo lo comento con mi amigo Matías, con mi compañero técnico Matías, con Pablo, con José María Roca, o sea, lo comento. Mira, ahí está, ¿la ves? Y la ves, ¿sabes? Claro, nosotros, ¿cómo explicarte? No, estamos allí, vemos, y está con nosotros. Yo muchas veces también cuando corro, porque tengo que ir de un espacio a otro, muy rápidamente también, yo no desplazo a la gente, solo hace mi compañera Claudia. Pero yo voy a un sitio a otro casi mágicamente, me conozco de pe a pa el espacio. Entonces yo también cuando voy corriendo, sobre todo después de la primera parte que es la entrada, que es bucólica, que es una pasada, ¿no? Ahí haciendo la primera parte que es penetrando en el espacio de allí de Itálica, yo voy corriendo y yo siempre tengo la sensación de que hay como una persona con una túnica. Te lo juro, es un efecto, no sé cómo explicarlo. También estamos, nos movemos en penumbra, nos movemos con una persona que con una túnica como ahí como medio tendida, y yo voy corriendo y siempre en mi, te puedo decir que en mi visión del ojo derecho, vamos, cómo explicarte, yo voy corriendo por el túnel, imagínate que voy por un túnel y hay como varias cavidades que son las salidas, ¿no? También de los vomitorios y tal, de la galería del anfiteatro, y ahí veo siempre también como una persona, como vamos, una presencia ahí que después a lo mejor me acerco ya por la noche y voy tranquilo porque vamos recogiendo las cosas y ya ese espacio se hace todavía más amigo tuyo y bueno, que convive. Últimamente estoy teniendo otras cuestiones, pero bueno, te voy a contar.
1: Los ecos del pasado que se hacen presentes quizá en ese sitio tan histórico, ¿no?

0: Yo creo que sí, se hacen presentes y se hacen hermosos, no sé cómo explicarlo. Ellos, ahí hay esa energía, lo que hay allí, convive con nosotros, con lo humano, ¿no? Entonces, tiene su parte, claro, su carácter, vamos a decirlo así, místico, vamos a decirlo así, por denominarlo de una forma, sobrenatural, místico, lleno de vida, de energía. El viento, cuando suena allí el viento, es una pasada. Una pasada, de verdad. El viento es música total allí. Entonces, las aves, no sé, es todo, de verdad que tiene un punto esotérico místico muy potente. Pero es verdad que sí te puedo asegurar que son como llamadas de atención, ¿no? Del ser humano, creo yo, ¿eh? Yo eso estoy vamos a decirlo así, mi respuesta un poquito a todo esto es que está aquí todo, esta energía, este punto del mundo, del universo, está con nosotros y en ese sentido, Itálica reúne unos condicionantes maravillosos y fascinantes, ¿no? Que nos hacen dar cuenta de lo grande que podemos ser, ¿no? No todo es negativo, ¿no?
1: Espero,
0: Creo yo, creo yo.
1: Juan Luis, que algún día me lleves a verlo. Hola, Corrientes, nos presentó el sueño de Adriano y esa ciudad itálica llena de ecos del pasado. ¿Forma de contacto contigo para saber lo que hacéis, Juan Luis?
0: Pues nada, para contactar conmigo, por ejemplo, bueno, Juan Luis, mi página juanluiscorrientes.com, en Instagram, Juan Luis Corrientes. Después, esto que lo ha hecho imperdible, pues Producciones Imperdibles, por ejemplo, que es la productora y bueno, de este grupo mítico. Y bueno, y ahí pueden ver también en un proyecto corriente, también.com, mis cosas también, mi labor como creador y nada. Un placer inmenso y qué te voy a decir, Miguel, esto es un como el sueño de Adriano, esto es el sueño de Juanlu, estar aquí contigo en el programa.
1: Como me gusta. Un fuerte abrazo, espero verte prontito y visitar ese lugar y todo lo mejor, todos los éxitos del mundo. Que sigas escuchando el espacio en blanco y no digo que pierda, ¿vale? Que si no se enfadan. Abrazote fuerte.
0: Ah, no. Un abrazo muy grande para ti también.
1: Hasta prontito.
0: Hasta pronto, amigo.
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Y después de ese viaje con el sueño de Adriano, continuamos con la ayuda de las voces de nuestros compañeros. El tema, una nueva experiencia de nuestros oyentes, apasionante, ya veréis. Con ella os dejamos.

0: Afortunadamente son muchos nuestros oyentes los que están queriendo contar algunas de las experiencias que han vivido. Y de eso se encarga nuestro compañero Juan Gómez, de recogerlas, al que ya saludamos. Buenas noches, Juan.
1: Hola, muy buenas noches, Miguel. Como siempre, un placer.
0: También para nosotros que estés aquí. Hoy creo que la historia es súper bonita, ¿verdad?
1: Es muy bonita, es muy bonita. Fíjate que a mí me recuerda a esa película famosa de los años 90 llamada Ghost, en donde una persona fallece y, bueno, quien haya visto la película, tampoco voy a hacer spoiler, pero es una historia bonita, una historia de casi de amor que trasciende más allá de la muerte y, por supuesto, también una historia de justicia. Y déjame que te comente algo que yo creo que es importante, porque fíjate, las cosas que íbamos a descubrir, a conocer, no se las ha contado nuestra protagonista, que se llama Isabel, a nadie. Y tú sabes, Miguel, la responsabilidad que es ante un drama, ante una pérdida irreparable, que hay episodios que no ha contado a gente cercana, pero que decide contarlos a nosotros. Fíjate, porque más allá de los, no sé, los sucesos extraños que íbamos a conocer, yo creo que la confianza depositada en alguien como tú o como yo, que no somos parte de ese núcleo cercano y que decida contarlo y que lo compartamos, yo creo, Miguel, que dice mucho de cómo los oyentes perciben el respeto de cómo tratamos los casos aquí en el Espacio en Blanco.
0: Qué bonito que sea así. Lo has titulado La muerte no existe, y dice que el oyente cuenta una historia personal y emotiva sobre cómo su marido parecía querer comunicarse con ella para darle un mensaje. Cuéntame un poquito cómo se inicia todo esto.
1: Pues se inicia con algo que, bueno, pues afectará a todos en mayor o menor medida, y es la muerte de un familiar. En este caso, alguien tremendamente cercano, alguien que esta mujer, Isabel, quería y que era precisamente su marido, casi un sustento, ¿no? Dentro del entorno familiar, un pilar tremendo, ¿no? Ya no solo su marido, sino que también para toda su familia, para sus hijos. Pero fíjate cómo arranca todo esto, con la noche anterior a la muerte de su marido Javier. Y además, con una percepción que tiene su hijo. A las 3, 4 de la mañana ocurre lo que ahora mismo nos cuenta.
2: Me levanté, bajé y los veo en la cocina. Mi hijo, perfectamente vestido con el mejor ciclista, con el calzado, había sacado la bicicleta del garaje y se iba. Eran las 3 o las 4 de la mañana. ¿Pero dónde vas? ¿Pero dónde vas? Que sí, que me voy a dar una vuelta, que estoy muy nervioso y que no me puedo dormir y que yo tengo que dar una vuelta. Y mi marido no se despertó en todo ese proceso. Yo subí, los niños subieron para arriba, el niño a regañadientes, la niña también se subió, y yo pues, me metí otra vez en la cama y seguí durmiendo. Le digo, ¿no te enteraste anoche de nada? Y, madre mía, pues fíjate, hasta me desperté yo y bromeamos con el tema. Yo me fui y a las 2 horas, a las 3 horas, me avisaron que mi marido había tenido un accidente. Esto, Juan, es algo que sabe muy poca gente, ¿eh? Esto lo saben mis hijos porque fueran protagonistas, y lo sabe mi hermano y lo saben algunas personas.
0: Como le agradecemos la confianza de que nos lo haya contado como si fuéramos también de su gente. ¿Qué pasa algo extraño también con el teléfono de su marido, ¿verdad?
1: Sí, porque claro, ocurre este desgraciado accidente, hay un funeral y el teléfono móvil de su marido, pues ella decide mantenerlo porque hay personas que, bueno, a lo largo de ese tiempo están llamando precisamente ese teléfono. Ella está absolutamente desconsolada. Tenemos que pensar que, bueno, que el dolor es absolutamente tremendo y hay un momento determinado en donde pide de alguna manera explicaciones. ¿Por qué ha ocurrido esto? ¿Qué ha sucedido? ¿Por qué te has marchado? ¿Por qué nos has dejado? Bueno, pues dice que en ese momento en donde ella está absolutamente desconsolada, ocurre lo siguiente.
2: ¿Cómo es posible que nos haya pasado esto? Y en ese momento sonó su teléfono y era el Spotify. Me daba un aviso para que escuchara una canción. Y era la canción de Police, la de Every Breath You Take, con el significado que tiene esa letra. Me dio coraje porque pues es una canción que nos gustaba mucho, era de cuando éramos muy jovencillos.
0: Quizá un mensaje que le lanzaba a su marido.
1: Sí, porque la letra de esa canción, para todos aquellos que le gusten y que de alguna forma entiendan qué es lo que dice precisamente esa canción de Police, hace referencia a que no importa lo que hagas, no importa dónde vayas, siempre estaré observándote, siempre estaré contigo. Y quizá ese fue el primer mensaje de los siguientes que fueron llegando.
0: Tiempo después, Juan, parece que entra una amiga también en esta historia, ¿no? Porque quiere contarle algo que le ha ocurrido. ¿Qué fue lo que pasó?
1: Claro, fíjate, aquí viene ya esa parte más sobrenatural, más extraña aún, porque esto, bueno, pues pudiera ser casualidades, ¿no? Pero hay una amiga, ojo, no una amiga de nuestra protagonista, sino una amiga de su marido, alguien, bueno, que ella conocía, que sí habían entablado cierta amistad, pero nada más. Era más una persona que se relacionaba con su marido precisamente por su trabajo. Y esa amiga, al cabo de unos días, la llama, quiere quedar con ella. Quiere quedar para tomar un café porque tiene algo muy importante que decirle. Y lo que le tiene que decir es absolutamente sobrecogedor. Escuchamos.
2: Mira, Isabel, yo estoy muy nerviosa. No sé cómo te voy a contar esto porque no sé cómo te lo vas a tomar. Pero es que te lo tengo que decir. Y entonces me dice, mira, desde que tu marido ha muerto, viene a verme todas las noches. Dice, la primera noche, dice, son visitas que duran muy poco. Dice, la primera noche no habló, solamente se estrujaba las manos, se echaba las manos a la cabeza y gemía. Dice, la siguiente noche ya me habló.
0: Qué sorprendente, ¿eh? ¿Qué fue lo que le dijo cuando le habló el marido?
1: Pues fíjate, le dijo algo que en el fondo intuimos todos, ¿no? Y también algo que en vida a su marido pues le chocaba bastante. Yo creo que lo mejor es escuchar precisamente lo que tiempo después, la aparición de su marido fallecido, le decía a esta amiga.
2: Yo le decía, porque daba la sensación como que no sabía qué era lo que le había pasado. Dice, yo le explicaba, yo le decía, mira, que te ha pasado esto. Y ya él decía, pero ¿cómo es posible? ¿Pero cómo es posible? Dice, pero ya hace dos noches que viene y lo que me dice es, tienes que hablar con Isabel, tienes que hablar con ella y tienes que decirle que la muerte no es lo que yo me pensaba.
0: Era como un mensaje que decía a través de su amiga para su mujer, ¿verdad?
1: Así es, efectivamente, la muerte no es como yo me pensaba. Y claro, ¿qué es lo que podría significar este mensaje? Sin duda alguna, ¿no? Pues porque él pensaba que la muerte era otra cosa diferente y descubre en ese otro lado, en ese tránsito, que sí, puede existir la posibilidad de mantenerse, de estar ahí, pero también un mensaje que pide justicia. Vamos a escucharlo.
2: Él estaba convencido de que tú una vez que te mueres y se acabó, que somos materia, que no hay nada más. Y que no hay nada más. Y entonces a mí me chocó que esta amiga me dijera aquello. Dile que la muerte no es lo que yo pensaba. Tienes que explicárselo. Tienes que contarle. Ella tiene que verlo. Dile que estoy bien. Y dile que yo no quería esto. Y que yo no tuve la culpa en el accidente.
0: Y ahí es cuando pide justicia. Fue el único mensaje que recibió, ¿verdad?
1: No fue el único mensaje, porque imagínate, Miguel, si esto es suficientemente poderoso, eso ocurre un día, por la tarde. Bueno, pues esa misma noche, no hablamos al día siguiente ni una semana después, esa misma noche, Miguel, recibe una llamada telefónica de una amiga, que no era esta, era, en este caso, sí una amiga muy cercana, más a la propia Isabel, recibe una llamada, como digo, de una mujer que le cuenta algo que está ocurriendo. Y fíjate tú lo que le cuenta.
2: Y me dice, mira, llevo varias noches soñando con Javier. Y me dice que tengo que hablar contigo. No sabe cómo acceder a ti, no sabe cómo comunicarse contigo. Él quiere que te diga que está bien. Dice, y quiere que te diga que la muerte, Juan, te lo prometo porque utilizo las mismas palabras que la amiga, que su amiga. Que la muerte no es lo que él pensaba. Y me ha pedido que te explique qué es la muerte. Dile que no es lo que yo pensaba. Dile que estoy cerca de ella. Y dile que no la voy a dejar hasta que no se demuestre que yo no soy el culpable.
0: Vaya mensajes tan increíbles, ¿eh, Juan?
1: Sin duda alguna. Imagínate esa situación. Recibe ese mensaje por parte de la amiga de su marido, recibe esa llamada esa misma noche por parte de una amiga personal, todo coincide y todo coincide en algo. Yo no soy el culpable de ese accidente. Y aquí es cuando, casi como si fuera una especie de película, se resuelve. Porque fíjate, gracias a todo esto, Isabel, inicia un proceso judicial, un proceso de investigación, en donde intentan averiguar qué es lo que ha ocurrido en ese accidente. La parte contraria, hay que decir que su marido muere al chocar contra un camión. La parte contraria, pues, pone las trabas, bueno, pues habituales, de seguros, a nivel de investigación, pero finalmente parece que todo se resuelve, pero escucha, se resuelve después de estar insistiendo constantemente en que precisamente era su marido el que le decía: yo no era el culpable. Vamos a escuchar a Isabel sobre este asunto.
2: Nosotros habíamos iniciado un proceso judicial con la otra parte, un proceso judicial que ha durado 8 años para demostrar que mi marido no era el culpable, hasta que al final nos dieron la razón.
0: Una historia parecida, como decía a vos. ¿Ella cree que él ha estado con ella?
1: Sí, porque una de las cosas, uno de esos mensajes que le decían tanto la amiga de su marido como luego en esa llamada que recibió de una amiga personal, es que al parecer él estaba intentando comunicarse con ella, pero que su dolor, la barrera, que es lógica, ¿no? Cuando perdemos a un ser querido, pues tenemos y que arrastramos, pues ese mismo dolor impedía al alma, al espíritu de su marido, comunicarse con ella. Sin embargo, ya sabemos que a veces los resortes del destino y quizá los resortes del más allá son tremendamente singulares. Y de alguna forma, ella está absolutamente convencida que, aunque no sea de forma tan explícita como sus dos amigas describieron ese encuentro, ella está plenamente convencida que su marido, a pesar de la muerte, sigue con ella.
2: Yo sí que creo que él ha estado cerca de mí todo este tiempo, porque me ha ayudado a hacer cosas, a tomar decisiones difíciles, me ha ayudado a salir adelante.
0: La muerte no existe. Dar las gracias a Isabel, que nos ha contado esta historia, y a todos los que se ponen en contacto para transmitir las cosas que le han ocurrido, ¿verdad, Juan?
1: Sin duda alguna, y sobre todo, y lo decía al principio y lo recalco en este instante, la responsabilidad de transmitir algo que no han contado en sus círculos a veces más cercanos, y por otro lado, la sensación que uno tiene cuando cuenta estas cosas en la radio, cuando las, en este caso en el espacio en blanco, cuando las comparte, cuando los oyentes escuchan cómo tratamos estos asuntos, caray, hace que a uno se le pongan los pelos de punta, porque hay que decir que esta conversación que tuve con ella fue muy extensa, muy larga, ella se emocionó en muchas ocasiones, pero siguió adelante porque confiaba plenamente en que aquí en el Espacio en Blanco íbamos a tratar su caso y lo íbamos a hacer con responsabilidad, con emoción y, por supuesto, con esa pátina de misterio que merece algo como esto.
0: Así lo hacemos. Si quieren seguir haciéndolo o conectar contigo, ¿qué medios pueden utilizar?
1: Pues a través de mi perfil en Facebook, Juan Gómez Ruiz, un mensaje directo, o a través del email dedicado al programa, juangomez.com.
0: Como siempre, un placer, Juan. Te mando un fuerte abrazo y seguimos en contacto. Gracias.
1: Sí, señor. Fuerte abrazo, Miguel.
0: Hasta pronto.
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0: Aún nos queda una última aventura hoy, nos la ofrece nuestro compañero, el naturalista.

0: En la antigüedad todos escuchaban la naturaleza, tenía mucho que enseñarnos. Venía la salud, venía la comida, venían un montón de cosas necesarias. Hoy hay que volver a poner el oído en la naturaleza y por eso tenemos a uno de los mejores naturalistas de Europa, Luis Miguel Domínguez, al que ya saludamos. Buenas noches, Luismi.
1: ¿Qué tal? Buenas noches, Miguel.
0: Hay que escuchar a la naturaleza, ¿verdad?
1: Hombre, claro, ella nos quiere, nos cuida, pero no la prestamos ninguna atención, la verdad.
0: Y sin embargo hay que hacerlo. Hoy vamos a irnos a Ibiza, hay algo que está ocurriendo ahí, que nuestro compañero Luis Miguel Domínguez nos va a desvelar. Extraña cosa, una serpiente que ha invadido Ibiza, Luismi.
1: Sí, efectivamente, es algo que parece surrealista, pero que tiene toda la lógica del mundo. Ahora voy a explicarte, ya verás, de qué manera ha podido ser posible que Ibiza, que nunca tuvo ofidios, nunca tuvo ningún tipo de culebra, de serpiente, nada de esto, pues ahora tenga un problema por culpa de la mala cabeza.
0: ¿Cómo es la serpiente que ha llegado? No sé si la puedes describir.
1: Sí, mira, se llama serpiente de herradura, culebra de herradura, y es un animal no venenoso. Eso es lo primero que hay que decir, que no es venenosa. Es un animal que vive en la península ibérica, vive en toda España, y que curiosamente al invadir Ibiza se está produciendo en la especie un hecho muy interesante de estudiar a tiempo real, que es el gigantismo. O sea, un animal que en la península como mucho llegaba a medir 1,20 m, hoy ya en Ibiza hay ejemplares de 2 metros de longitud.
0: ¿Y eso por qué? ¿Porque tiene mucho alimento? ¿No hay nadie que se meta con ella o por qué?
1: Sí, es una mezcla de varias cosas. La verdad es que se sabe que la insularidad que proporcionan estos tramos de tierra firme en mitad del océano siempre han producido este tipo de evolución. El gigantismo en ciertas especies suele ser típico de las islas. Y claro, una serpiente de la península, de tierra firme, como esta, hoy ya además es capaz de nadar en alta mar. Cada vez más hay testimonios de haber visto a la culebra de herradura cruzando desde Ibiza a alguno de los islotes.
0: Serpientes que son capaces de nadar y... Bueno, te pregunto, ¿cómo ha llegado desde la península allí? ¿Nadando en un barco? ¿Se metió en un barco o cómo?
1: No, qué va. La cosa tiene que ver con las administraciones locales. Estoy refiriéndome sobre todo a los ayuntamientos. Ayuntamientos que en ocasiones, al hacer una rotonda en un pueblo, en una población, una rotonda de entrada o de salida, suelen intentar decorarla con un tipo de jardinería muy interesante. Por ejemplo, imagínate poder traer de la península cientos de olivos de Jaén, olivos milenarios, es algo que aparentemente es inocuo, que no hay problemas. Pero claro, hay que pasar unos controles que no se pasaron. Y en el cepellón de esos olivos milenarios venían escondidas muchísimas culebras de herradura. Este es el clásico ejemplo de falta de cuidado.
0: Fíjate, nunca nos podríamos imaginar que en esos cepellones o en esas plantas que se ponen para adornar hubiera animales que pudieran crear problemas como parece ser que está creando esta culebra.
1: Sí, es curioso porque, claro, hay medidas fitosanitarias que siempre hay que cumplir a la hora de importar, por ejemplo, palmeras o cualquier otro tipo de planta tropical, y también zoosanitarias. muchas de estas plantas traen consigo insectos que luego se convierten en plagas. Pero claro, lo que no se esperaban es que en el cepellón iba a ocultarse la famosa culebra de herradura, que por cierto no ataca, no muerde a nadie, y el problema que está provocando en Ibiza es sobre todo de carácter ecológico.
0: ¿Por qué? ¿Está comiéndose animales?
1: Pues mira, sí, ha puesto al borde de la extinción ahora mismo a una de las lagartijas más simbólicas de nuestra herpetofauna. Exactamente, la lagartija pitiusa, o de las pitiusas, que es una preciosidad chiquitita y absolutamente propia de un ecosistema como es el ibicenco. La culebra de escalera, perdón, de herradura en este caso, se ha empezado a comer lagartijas y ahora mismo ha puesto al borde de la extinción a la especie.
0: ¿Se ha reproducido mucho esa culebra? ¿Se reproduce rápidamente?
1: Sí, se está reproduciendo con mucha naturalidad y encantada, porque no tiene ningún depredador que la controle. O sea que en las especies invasoras siempre pasa lo mismo.
0: Luis, ya tenemos el problema, una culebra que ha llegado. ¿Qué se puede hacer ahora para evitar este asunto?
1: Pues mira, la verdad es que el gobierno balear está poniendo una cantidad de medios, recursos económicos, mujeres y hombres, para controlar esto que te comentaba antes y que ahora mismo es lo más inquietante. Y es que de repente hay mucha gente que en verano, obviamente cuando más gente hay en el entorno marino de Ibiza, pues gente que ve, que dice ver a una culebra en mitad del mar. Este es un asunto que hay que tomarse en serio, porque ciertamente lo que hay que hacer es retirarlas y llevarlas a un centro de control, digamos, de estos animales, que el propio gobierno balear pone a disposición de los ciudadanos pues unos teléfonos que permitan retirar al animal del lugar y llevarlo a otro sitio, ¿no? No matarlas, por supuesto. Ya te digo, no son venenosas, no provocan ningún problema para las personas. Y son, por otra parte, preciosas, son muy bonitas y son una joya fuera de sitio, claro.
0: Pues ahí está, esa culebra que ha invadido Ibiza y que pone nervioso a algunos. No matarlas, sí, evidentemente, sí, claro. Recogerlas, llevarlas a un sitio para que se vuelvan a su ambiente. Y esa es la fórmula. Luis, como siempre, un placer. Seguiremos escuchando, bueno, la naturaleza de tu mano. Forma de contacto, dinos antes.
1: Pues
0: forma,
1: mira,
0: de
1: contacto. El contacto a través de mi email personal, que es lmdominguez@gmail.com. Ese es mi correo. Y luego en las redes sociales ya sabéis, ahí LM Domínguez o Domínguez LM.
0: A mí me encantan las culebras y las serpientes, igual que tú.
1: Salud. Sí, es que de verdad son muy bonitas, lo que pasa que tienen que estar obviamente en su lugar de origen.
0: Sí, señor. Fuerte abrazo.
1: Y no en otro sitio. Un abrazo, Miguel.
0: Nos vemos prontito. Hasta pronto.
1: Venga, abrazos. Chao.
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Comenzamos una nueva temporada del Espacio en Blanco en Radio Nacional de España. Son ya más de 40 años navegando por este universo apasionante de los misterios. Y para iniciarla, hemos querido reunir a invitados muy especiales con los que vamos a viajar a lugares y dimensiones muy desconocidas. Empezaremos descubriendo la vida de una mujer excepcional, la dama del Tíbet, la primera mujer que entró en Lhasa y aprendió algunos de los secretos de los monjes budistas. Su nombre, Alexandra David Neal, una mujer apasionante que nos abrió las puertas de nuestra alma hacia dimensiones inhóspitas. Seguiremos con un nuevo invitado, también muy sorprendente, un rastreador, alguien que nos enseña la vida a través de las huellas que deja en la naturaleza. Y para terminar, algunas de las nuevas voces que se van a unir a nosotros en esta nueva temporada. Ya estamos listos y con la misma pasión del primer día os invitamos a viajar con nosotros hacia ese universo desconocido que se esconde en el espacio.

0: eso y algunas sorpresas más nos esperan. Pero ahora es el momento de saludar a nuestro primer invitado, que ya estuvo este verano con nosotros, Javier Nicolás. Buenas noches, Javier.
1: Hola, buenas noches, Miguel. ¿Cómo estás?
0: Bien, ¿y tú? ¿Hasta dónde nos vamos? ¿Dónde estás en este momento?
1: Pues esta mañana he desayunado en Oslo y ahora estoy en Estocolmo.
0: Estocolmo. Viajero, investigador, divulgador, guía de viajes y muchos, mucho más. Como digo, estuviste ese verano con nosotros y hemos querido volver a encontrarnos para conocer a la dama del Tíbet. ¿Por qué viajas tanto todo esto?
1: ¿Por qué, perdona?
0: ¿Por qué viajas tanto, digo, de acá para allá?
1: Ah, pues bueno, a ver, yo viajo por placer, en este caso vacaciones, y también por trabajo. Ya sabes que soy guía turístico y entonces la verdad es que mezclo las dos cosas y bueno, y piensa que de los 190 países que hay en el mundo ya están 117, así que vamos haciendo, ¿sabes?
0: Bien. Y has escrito algunos cuantos libros, hemos estado hablando contigo de sociedades secretas. ¿Por qué te has interesado por este personaje, Alexandra David Neal, que para mí me parece apasionante y que hemos querido iniciar esta temporada con ella y contigo, evidentemente? ¿Por qué?
1: Bueno, fíjate que esta mujer aparece conmigo.
0: No adelantes muchos
1: hace
0: datos.
1: Muchísimos años.
0: No adelantes muchos datos porque.
1: Ya. No, simplemente decirte que no, que yo la conocí cuando yo era muy joven, ¿vale? Adolescente. Entonces, me sorprendió mucho el libro este de Viaje a Lhasa, que primero me leí. Luego fui a trabajar a la India y al Nepal y seguí sus pasos. Y entonces, de alguna manera, su vida es tan brutal y apasionante, como vamos a ver, que es que me dejó noqueado y compré todos sus libros y me los leí todos. Y esa es la historia.
0: Vale. Y además tienes algunos documentos que tú has sacado por ahí, ¿no? Porque como hiciste con las sociedades secretas.
1: Correcto, sí. Yo algunas cosas de ella que he podido, por casualidad, ¿no? Buscando otras cosas, aparecían cosas de ella, efectivamente, porque ella estuvo relacionada con muchas, muchas cosas de ese tipo, de ocultismo, teosofismo, budismo en altos niveles, en fin, que sí, tengo algunas historias, sí, exacto.
0: Vale, pues vamos en compañía de nuestro invitado a conocer a este personaje, ya veréis, alguien que ha marcado, sin saberlo, seguramente muchos de nosotros, nuestras vidas, a toda la gente que nos gusta el misterio. Tras esa primera introducción, empiezan los primeros datos.
2: Queremos presentaros a una mujer única. Gracias a su trabajo, nos ha abierto fronteras, tanto físicas como mentales y espirituales. Escuchemos los primeros datos de nuestros compañeros de la 2 de Televisión Española.
3: Fue en 1924, cuando después de mucho tiempo y fatiga, conseguí llegar a Lhasa, la capital del Tíbet. Tenía 56 años, el techo del mundo, el país de las nieves, un reino prohibido para los occidentales y sobre todo para las mujeres. Llegar a Lhasa, la capital santa, era mi mayor deseo. Por eso tuve que hacerme pasar por mendiga peregrina. De otra manera me habrían descubierto y me habrían mandado a Europa. Pasé hambre, frío, me cansé. Tuve miedo a que me reconocieran y me denunciaran a las autoridades inglesas. También temí que me atacaran los bandidos y las bestias feroces. La fe budista fue la que me socorrió por el camino. Mi viaje debía durar 3 meses, pero necesité 3 años para llegar.
2: Llegar a Lhasa, la capital del Tíbet, descubría un mundo nuevo a todos los occidentales. Quien lo ha conseguido es Alexandra David Neal. Conozcamos algo más de esta fascinante mujer.
0: Pues esos eran sus primeros datos. En la segunda parte vamos a hablar mucho más de su vida, pero supongo que en aquel tiempo sería muy difícil viajar, porque ahora, Javier, bueno, coges un avión y nosotros nos movemos acá para allá, pero wow, ¿cómo sería, no? Llegar al Tíbet, llegar a la India en principio, ¿no?
1: Claro, bueno, ese viaje, antes de llegar al Tíbet, hizo un periplo de bastantes países, ¿eh? Piensa que 14 años. Y lo último prácticamente fue Lhasa, pero antes había estado, sí que te digo todos los países que recorrió, sí, antes de llegar al Tíbet.
0: Por favor.
1: Mira, ella empezó por Ceilán, lo que ahora es Sri Lanka, ¿no? Luego se fue a la India, al Sikkim, que es un país que está pequeñito ahí en el Himalaya, luego al Nepal, luego salta a Japón, de ahí pasa a Birmania, Malasia, Indochina, China, Corea, Manchuria y finalmente el Tíbet. O sea, imagínate, 14 años.
0: Wow. Y supongo que sería muy difícil viajar. ¿Ella de dónde era?
1: Claro. Ella había nacido cerca de París, en un pueblo que se llama Saint-Mandé, en el año 1868. Esto es importante datar un poco de qué época estamos hablando, ¿no? 1868, estamos hablando de el último tercio del siglo XIX. Nace cerca de París, pero a los dos años se marcha a Bélgica, por razones de su padre, ¿no? Marcha a Bélgica, pero bueno, Bélgica, la Bélgica francófona, es decir, que hablaba francés igual, ¿no? Y entonces, efectivamente, viajar en aquella época, te puedes imaginar, eran viajes en barco larguísimos, en trenes, bueno, en fin, es decir, no era desde luego nada fácil. Y la verdad es que esta mujer lo hizo, y, bueno, y no solo ya en tren o en barco, sino además ella se recorrió durante tres años los desiertos más importantes de esa zona de ahí, el desierto del Gobi, por ejemplo, a pie, ¿no? O en burra, o ¿sabes? Entonces quiere decir, o en yak. Entonces esta mujer realmente su vida es apasionante en lo que es simplemente lo que es el camino, lo que tú dices, el viaje, ¿no? O ya aparte lo que descubrió, lo que escribió y demás, pero realmente algo espectacular.
0: Sí. En la segunda parte vamos a dar más datos de todo ello. Los documentos que tú me has mandado, solía llevar un rosario de 108 cuentas. ¿Qué tenían esas cuentas?
1: Sí.
0: Un rosario, ¿verdad?
1: Bueno, era un rosario de 108, y no me preguntes por qué 108, pero sí que los 108, digamos, cuentas estaban hechos. Cada una de la cuenta era de un hueso diferente de personas, es decir, ahí había 108 personas representadas en su collar, ¿no? De cráneos, además, ojo, de cráneos humanos, ¿no? Entonces, pues bueno, la verdad es que siempre viajaba con él y obviamente esto lo consiguió allí, ¿no? Una vez estando ya en ese viaje, ¿no? Y luego también llevaba una daga que la llamaba una daga mágica, hecha con un fémur humano, del cual nunca se separaba también, ¿no? Wow. Aparte llevaba una pistola, pero porque claro, había bandidos. Claro, ella era una mujer, ¿no? Entonces eran tiempos muy revueltos, ¿no? O sea, muy curioso todo.
0: Vaya personaje. ¿Y en China, los años 30-40, a quién conoció?
1: Bueno, en los 30-40 conoció a un médium, un tipo así que, bueno, pues que ya sabes lo que es un médium, es decir, estar en contacto con, con otros seres. Y él, este era judío, curiosamente, y uno de sus actos más primordiales era convocar a espíritus negativos para destruir a Hitler, ¿no? Entonces ella lo observó, fue testigo de eso, ¿no? Y entonces le pareció muy curioso, ¿no? No sé si esto sirvió para que en el año 45 efectivamente Hitler fuera destruido o no, pero conocí a este medium judío que no dejó de impresionarla grandemente.
0: Estos son los primeros datos de este personaje, Alexandra David Neal.
1: Exacto.
0: Que hoy queremos conocer. Hay más, ya veréis.

0: Nuestra protagonista de hoy es un alma iluminadora. Su nombre, como ya hemos adelantado, es Alexandra David Neal. La historiadora Pilar Tejera y nuestros compañeros de la 2 de Televisión Española nos aportan más información sobre su biografía.
1: Nací el 24 de octubre de 1868 en un pueblo llamado Isla de Francia. Desde pequeña fui una lectora empedernida. Me atraían los libros de aventuras de Julio Verne y los textos filosóficos que encontraba en la gran biblioteca de mi padre. Un libre pensador que me repetía siempre: vive tu vida lo más intensamente que puedas. Vive cada instante como si fuera el último.
2: Una familia acomodada, muy convencional, con un largo linaje burgués, y se ve confinada en una educación muy estrecha, muy rígida.
1: Mi madre, por el contrario, era una santurrona, tan devota que esperaba que yo hubiera sido varón para que me hiciera obispo.
3: El padre anárquico, libre pensador, profesor, periodista. Madre muy religiosa, muy retraída. Alexandra David Neal dice de ellos: una pareja que, como dos estatuas que estuvieron juntas 50 años, jamás se miraron a la cara.
1: Yo era un espíritu inquieto. A los 18 años recorrí Europa. Atravesé el continente en bicicleta en busca de mi camino. Lo encontré solo 3 años después, cuando visité el Museo Guimet y tuve una iluminación. Ante mí se presentó una enorme estatua de Buda con los ojos medio cerrados. Su expresión era de una paz indescriptible, el sereno distanciamiento de todas las cosas. Me quedé embelesada. Fue aquella escultura la que me indicó el camino. Y así empecé a soñar con la India.
4: No
5: se queda solo impresionada con la estatua de Buda,
1: sino con todo el museo.
0: Vive tu vida lo más intensamente que puedas. Y el camino la llevó hasta la India. Nuestro invitado tiene muchos más datos para ofrecernos sobre esta mujer única.
6: No sé si te han gustado esos datos, Javier.
7: Sí, sí, está bien, correcto.
6: Vale, sin embargo, tenemos mucho más para contar. 18 años...
7: Se escapó, correcto.
6: Con la bicicleta.
7: Sí, pero déjame antes de los 18 años, ¿vale?
6: Sí.
7: Mira, a los 5, esta chica, esta mujer, esta niña, tocaba el piano muy bien, ¿vale? O sea, y a los 15, es que ahí empieza, a los 15 ya se escapa. Estaba con sus padres en Ostende, ahí en Países Bajos, y se escapa para intentar embarcar en un buque hacia Inglaterra, pero no tenía dinero y no pudo hacerlo, ¿no? Pero ya a los 15 ya intenta escaparse. Y eso está enlazado efectivamente con lo que tú estás comentando, de con 18 años se escapa de casa en bicicleta. Tú imagínate, escribe un papel y dice: bueno, me voy de viaje. Coge la bicicleta con 18 años, que tú sabes que la mayoría de edad entonces era 21. Uh-huh. Entonces coge la bicicleta desde París, desde Bélgica, se atraviesa todo Francia, se atraviesa media España y recala en Barcelona, ¿vale? Varios meses todo esto. Uh-huh. Y se hace amiga, no sé si te acuerdas, del famoso Francisco Ferrer Guardia.
6: Sí.
7: El famoso anarquista, ¿no? Y ahí es cuando ella empieza a interesarse mucho, mucho por el feminismo y el anarquismo. Vuelve a su casa, ¿no? Tiene la bronca correspondiente. Y entonces, pues, fíjate ya con 15, 18 años, las ganas que tiene de salir, de viajar, ¿no? De evadirse, ¿no? O sea, mm. Imagínate.
6: Su familia hubiera querido que fuera un hombre, ¿no? Para ser obispo, como decían por ahí.
7: Sí, exacto. Sí, sí. Pero le salió rana. Entonces, bueno. Entonces, aparte, además, empieza ya muy pronto con ese tema anarquista. Ya también tontea un poco con el tema teosófico, con Blavatsky, ¿no? La Blavatsky, la teosofía, los círculos ya teosóficos, la masonería. ojo, piensa que esta mujer llegó al grado, dicen grado 33, pero yo creo que se quedó en el grado 30, ¿vale? O sea, que muy alto realmente, ¿no? Uh-huh. Y hay una cosa muy curiosa, que siendo como era anarquista y feminista, fíjate que estaba en contra del voto de la mujer.
6: ¿Sí?
7: Es como es posible, ¿no? Sí, pero ¿por qué? Porque decía, sí, porque la mujer está sometida al hombre, y si dan el voto a la mujer, a la mujer votará lo que diga el hombre, con lo cual no sirve de nada, ¿no? ¿Entiendes? Ah. No, es muy curioso, ¿no? Sí. Tiene toda su explicación. Bien, y otra cosa muy curiosa, que con 21 años, cuando ya es mayor de edad, en 1889, pide la herencia, reclama la herencia a sus padres, ¿vale? Lo que tendría que tocarle a lo largo de, pues, para sobrevivir toda su vida. Y se lo gasta en ese primer viaje a la India, ¿vale? Toda su herencia. En 1800, o sea, es increíble, ¿no? O sea, porque ella, a ver, podría haber tenido una vida muy fácil, ¿no? Buena familia, se podía haber casado con un hombre rico, que así fue, pero no, ella escogió la aventura pura y dura, muy, muy dura, ¿no? Entonces, pues la verdad es que su vida es fascinante.
6: Estuvo en Túnez y gestionó un casino.
7: Sí, antes de llegar a Túnez, ella curiosamente también tenía buena voz y ejerció de cantante de ópera entre los 25 a los 29 años, de 5 a 30 años, estuvo cantando en Indochina, en papeles muy importantes de ópera, ¿no? Para ayudar un poco a sus padres también, ¿no? Y entonces estuvo cantando hasta que recaló en Túnez y ahí se encontró con un primo suyo, el señor Neel, Philippe Neel. Y bueno, pues fue el primero, o sea, estuvo en relación con él, hasta que ya se casó posteriormente, ¿no? Una cosa muy curiosa también que te quiero comentar, fíjate que ella se llama Alexandra, bueno, David o David, más bien sería David, porque es francesa, ¿no? Uh-huh. Alexandra David Neel, pero en realidad tendría que ser Alexandra Neel David, porque cuando tú sabes que en Francia, hasta el día de hoy, o en Alemania y otros países, la mujer cambia el apellido y coge el del marido. Uh-huh. Pero como ella era una feminista radical, dice, yo de eso nada, me voy a perder mi apellido, de eso nada. Entonces mantiene su apellido David y luego pone el de Neel, el de su marido. O sea, para que veas esta mujer, el carácter que tenía, ¿no? Impresionante.
6: Y amiga,
7: entonces en Túnez...
6: Sigue, perdón, ¿en Túnez?
7: No, lo que has dicho tú, que en Túnez gestiona el casino. O sea, una cosa también curiosa, una chica, bueno, una señora de 34 años gestiona un casino, ¿no? O sea, Túnez. Entonces, también tiene su gracia, ¿no? En cualquier caso.
6: Y te preguntaba si era amiga de Mussolini. ¿Conocía a Mussolini siendo anarquista?
7: Sí, conocía a Mussolini. Sí, efectivamente, pero no es que fuera fascista ni mucho menos, ¿no? Lo que pasa es que tú sabes que en aquella época, sobre todo los años justo acaba la Primera Guerra Mundial, años 20, había el Marinetti y este D'Annunzio, ese expresionismo tan italiano, y entonces en ese momento conoce a Mussolini, se hace amiga de él, pero sin más, ¿no? No es que tampoco cogiera sus ideologías para nada,
6: ¿no? En 1900 se casa con el señor Neel, ¿no?
7: Uh-huh, eso es.
6: ¿Quién era ese, entonces, ¿quién era ese hombre?
7: Bueno, este hombre era un financiero, estaba metido en empresas muy potentes, ¿no? Y la verdad es que tenía muchísimo, muchísimo dinero. Pero claro, está con él unos 10 años más o menos, y en 1911 le dice, oye, marido, me gustaría hacer un viaje, ¿no? Y entonces le dice, bueno, ningún problema, ¿no? Entonces le dice, estaré unos meses fuera. Esto fue para que te hagas una idea, en 1911... Y eso que volveré de aquí un rato, ¿no? De aquí unos meses, te transformarán en 14 años. Es decir, se fue con 43 y volvió con 57 años. O sea, espectacular, ¿no? Entonces, pues, el marido, pues, bueno, en fin, es lo que hay, ¿no?
6: salgo a hacer una vueltita, dijo. Era escritora, exacto, periodista, supongo que hablaría muchos idiomas, ¿no?
7: Sí, ella empezó, además se lo recomendó un famoso lama, le dijo, mira, tienes que... porque ella quería entender el budismo, y el lama le dijo, mira, o hablas sánscrito o las lenguas del Tíbet, o el pali, o si no, no hacemos nada, ¿no? Y entonces, efectivamente, ella se puso a lo bestia, como ella hacía, y sí, ella llegó a dominar todas esas lenguas, muchas de las lenguas del Tíbet, porque hay varias, bueno, son lenguas, dialectos, y no, pero sí, las llegó a dominar, el sánscrito, que es la base, ¿no?, el pali, y de esta manera podía leer los textos sagrados, podía hablar y conversar con los... lamas o con cualquiera de allí, con los budistas de allí, y de esa manera se empapó mucho más de ese budismo que empezó en 1911 y ya no lo dejaría hasta el final de su vida, ¿no? Mm. Ella fue budista. Piensa que de todas maneras cuando estaba en Bélgica sí que es verdad que ella, digamos, su base es cristiana, absolutamente cristiana, ¿no? Cuando estuvo en Túnez tonteó un poquito con el Islam también, ¿no? Porque, bueno, ella era muy curiosa, muy indagadora, muy investigadora, ¿no? Y entonces, pues, de alguna manera, cualquier religión, espiritualidad le interesaba mucho. Pero al final escogió el budismo de todas, todas, ¿no?
6: ¿Es recibida por el Dalai Lama?
7: Correcto, el número 13, 1912. Es decir, cuando empieza el viaje en 1911... Ya en 1912 es recibida por el Dalai Lama. Pero es que ella ya llevaba un background, o sea, llevaba una fama que le precedía. Ella había empezado a leer mucho, a traducir cosas, a dar conferencias. Entonces ya era conocida. Por eso la recibe el Dalai Lama, si no, ¿de qué, no? Porque era la primera vez que el Dalai Lama del 13, número 13, se encontraba con una mujer occidental. La primera vez, ¿no? Pero como ella había sido una conferencia y escritora de éxito, pues esa fama le fue muy bien a la hora de entrar en esos países por la puerta grande, ¿no? Si no, nada. Y eso le permitió pues poder ir a acercarse a monasterios muy, muy cerrados para gente de fuera, porque yo quiero seguir repitiendo siempre, es una mujer occidental. Y en los años 15-20, ¿entiendes? O sea, que eso es muy importante tener eso en cuenta, ¿no?
6: Más hablando de India. Exacto. O Tíbet, donde no entraba casi nadie, eso, ¿no? Es. Occidental.
7: Correcto, correcto. No es como ir a París o a Londres o a Nueva York, ¿no? Exacto, ¿no?
6: Estamos dando los primeros datos, luego entraremos en cosas más misteriosas.
7: Vale.
6: ¿Tenía un hijo adoptivo? ¿Tuvo un hijo adoptivo?
7: Sí, vamos a ver. Ella necesitaba alguien que la ayudara, ¿no? En este viaje que duraba 14 años, entonces necesitaba un chico que la ayudara, o sea, que fuera un joven, ¿no? Que tuviera fuerza para cargar siempre todo lo que llevaba ella de trastos, ¿no? Y de ropa y las cosas que iba comprando, adquiriendo, de libros y tal. Necesitaba un joven que pudiera ayudarla con eso. Y entonces recluta a este chico, eso es lo que llamaban los ingleses el boy, ¿no? Un chico de recados, ¿no? Y además que supiera idiomas, claro. Entonces escoge a un chaval, es un tibetano, que habla tibetano. Eso es fundamental porque le va a ayudar como intérprete, y aparte le va a ayudar para que ella, aprenda también el idioma, ¿no? Entonces lo recluta con 15 años, ¿vale? Y luego más adelante lo adopta como hijo. ¿Vale? Y hablaremos luego, si quieres. John Denner era un tulku.
6: Sí, luego lo contamos lo que
7: ¿vale? Eso es. Vale, vale.
6: En 1924 viaja a Lhasa, la primera mujer, y entra como vestida como una mendiga.
7: Eso es. Entonces, primero, para prepararse para ir a Lhasa, esta mujer se recorre varios desiertos, ¿no? Entre ellos el de Gobi. Fíjate que ya esta mujer en los años 20 ya tiene su edad, tiene de 50 años, y a veces andaba hasta 40 kilómetros diarios, ojito. Y si has visto fotos, tampoco es que fuera ninguna sílfide, ¿no? Está un poquito recia, ¿no? Uh-huh. Justo antes de llegar a Lhasa estuvo 2 años en una cueva a 4.000 metros, ¿vale? De altitud, aprendiendo tantrismo, lengua tibetana, había un pastor que le llevaba la leche, entonces tuvo un maestro, un Gomchen, que le enseñaba todo el tema tibetano, ¿no? Luego se marchó 3 años a un monasterio tibetano para seguir, o sea, todo esto es la previa antes de llegar a Lhasa, ¿vale? Conoció a Gandhi, y esta mujer estuvo al borde de la muerte, ¿qué te voy a explicar? Enfermedades, guerras, estuvo prisionera, una vez le salió un tigre, el frío, las tempestades, el hambre, bueno, exagerado. Y efectivamente en el año 24, ya con 56 años, llega a Lhasa, vestida de mendiga, y además se puso tizón en la cara, ¿no? Para que no se la viera tan blanca, se metió con los peregrinos que entraban porque había una fiesta muy importante en Lhasa, y se metió con Jogden, su ahijado, y estuvo ahí 2 meses. Entonces es la primera mujer occidental. Y de los pocos occidentales, ojo, Miguel, piensa que antes, calculo unos 8 o 10 no más, de occidentales que habían estado en Lhasa, geógrafos, misioneros, ¿sabes? O sea, que realmente fue todo un hito, ¿no? Por supuesto, nadie se enteró que ella estaba allí los 2 meses que estuvo, porque la hubieran echado, ¿no? Pero fue un hito brutal.
6: Se divorcia de su marido en 1936... Y en China estuvo retenida 6 años. Wow, vaya vida.
7: Correcto. Claro, es que piensa que esta mujer se va en el año 11, es decir, le pilla la Primera Guerra Mundial, Y vuelve en el 24, ahí bien, ¿no? O sea, la Primera Guerra Mundial le pilla fuera. Pero cuando hace su segundo viaje, que es del 37 al 46, ahí le pilla la Segunda Guerra Mundial, ¿no? Entonces, digamos, siempre la pilla, la primera y la segunda le pilla allí. Claro, estaba todo el día allí metida, ¿no? La pobre. Entonces, la verdad es que lo pasó mal porque estuvo prisionera y porque tenía la fama que tenía, pero si no... Y a ver, y su marido se divorcia, lógicamente, pues porque no sabía ni que no sé quién era esta mujer, ¿no? O sea, no se conocen, ¿no? Es muy interesante, hay un libro que no está en castellano, está en francés, que es la correspondencia entre los dos, entre marido y mujer, y la verdad es que ahí entiendes muchas de las cosas de cómo funciona este matrimonio, ¿no?
6: Te saludan desde Bogotá, Colombia, 2.600 metros, dicen más cerca de las estrellas, desde Murcia, hay un montón de gente ya ilusionados con esta nueva temporada. 1:34, 2:34 en las Islas Canarias. Son los primeros datos, un poco de información y seguimos hablando de este personaje fascinante.
0: Que siempre se relaciona con Alexandra son los tulpas. Recabamos la información del canal Código Sapiens.
8: Si pudieras pensar en algo con tanta fuerza que cobrara vida propia, no es ciencia ficción. Es la historia de un antiguo concepto místico que se transformó en un moderno extraño experimento psicológico. Esta es la historia del tulpa. Nuestra expedición comienza en los monasterios del Tíbet. Para los monjes budistas avanzados, un tulpa era una manifestación de la mente, una entidad creada a través de una disciplina mental y una meditación tan intensas que podía ser percibida por otros. Era una práctica espiritual profunda y secreta. Pero a principios del siglo XX, la exploradora franco-belga Alexandra David Nell viajó al Tíbet y afirmó haber realizado el experimento ella misma. Ella asegura que se concentró durante meses en crear el tulpa de un monje bonachón. Según sus escritos, la forma se volvió tan real que su equipo podía verla, pero con el tiempo, la entidad comenzó a cambiar.

0: ¿Estás a gusto tú?
1: Sí, yo estoy aquí con un Jack Daniels fantástico.
0: Vale. Yo cuando me enteré de este personaje, salí a ese asunto de los tulpa. ¿Qué son los tulpa? Sí. ¿Y son una leyenda o qué tiene que ver esto?
1: Claro, es que vamos a ver. Yo entiendo que esto sea muy difícil. Esto y otras cosas que voy a contar, ¿vale? Yo entiendo que son conceptos difíciles de entender, ¿vale? Un tulpa, como efectivamente han explicado, es el poder, a través de la proyección de la mente, de la concentración y de la meditación a través de mucho tiempo, de muchos meses, tú logras crear una forma, ya sea humana o animal, ¿vale? Una forma que es tangible, no solo es tangible, es visible y tangible, así que la puedes ver y la puedes tocar. Entonces, Alexandra cuenta que ya lo había visto y entonces ella intentó y le costó muchísimo y al final logra crear ese monje que le ayuda a ella, pues vete a buscar agua, tráeme comida. Y la gente lo veía, ojo, es que esto es lo más grave, ¿no? Lo más grande, lo más curioso, ¿no? Lo que pasa es que efectivamente, como han comentado, empezó a... Este tulpa, este monje se empezó a independizar de alguna manera, ¿no? Y empezó a ser ya un molesto, ¿no? Bueno, entonces la propia Alexandra cuenta que ya era insoportable y tuvo que destruirlo. Y para destruir un tulpa tienes que estar varios meses de nuevo de meditación hasta que al final desaparece, ¿no? Es una proyección astral, ¿vale? Entonces, mira, yo te voy a leer, a ver si lo encuentro, aquí está, lo que le dijo un lama a Alexandra con respecto a los tulpas. Le dijo: el que es capaz de comprender no necesita de explicaciones, y sean cuales sean las explicaciones que te den, el que no es apto para comprender nunca comprenderá nada. ¿Entiendes? Es decir, que son cosas que dices, si no lo veo no lo creo, ¿no? Bueno, pues como los ovnis o como lo que tú quieras. Pero claro, ella lo cuenta real, ¿no? Entonces, ¿es verdad? No, ahí lo dejo caer, ¿no?
0: Vale, en la última parte vamos a contar otras muchas más cosas que decorrieron a este personaje. Entonces, has viajado mucho por la India, has viajado también por Nepal. ¿Has encontrado una cosa de estas extrañas a las cuales nos estamos acercando?
1: Bueno... a ver, yo sí que en Nepal me acuerdo que yo estaba muy interesado en visitar un templo a la diosa Kali.
0: Sí.
1: Que sabes que la diosa Kali es la mala de la película.
0: La de la muerte, ¿no?
1: Me acuerdo que me fui a ir a un templo difícil de llegar. Yo conocía a alguien de allí, budista, que me dio el dato. Me costó llegar, pero al fin llegué. Bueno, aquello fue, entrabas, pues sabes tú que en los templos hay que quitarse los zapatos, vas descalzo, ¿no? Uh-huh. Y los calcetines, descalzo. Pues entonces yo iba pisando y notaba pegajoso. Bueno, claro, es que era todo sangre, ¿no? Entonces ibas hasta, bueno, muy oscuro, con velas, incienso, hasta que llegabas efectivamente a la estatua de la diosa Kali. Y la verdad es que, joder, estaba todo lleno de cabezas de gallo, de gallinas, de gatos, había todo cabezas de animales, ¿no? Y toda la sangre, ¿no?, que bajaba de todo esa estatua hacia el suelo, y es lo que impregnaba todo el suelo del... A mí la verdad es que me sobrecogió, porque además había allí, no lo vi, pero había un par o tres de personas ahí, ¿sabes? Este ruido, este canto, ¿no? Uf, esto con la luz, la sangre, las cabezas de estos animales, dije, madre de Dios, digo, a ver, aquí no voy a ser que hoy decida hacer un sacrificio humano. Pero sí que lo de la diosa Kali, eso me impresionó mucho. Y luego, claro, pues está lo de las cremaciones y los moribundos en los Ghats.
0: Qué tremendo es eso, ¿eh? Qué tremendo.
1: Bueno, no sé si has estado en Benares.
0: Muchas veces.
1: Vale, bueno, pues sabes que Benares, cuando estás acercándote en coche, ves que las vacas ancianas van yendo hacia allí como un cementerio de elefantes. Las vacas viejas van a morir a Benares. Al lado de las muchas se mueren por el camino. Y luego los moribundos, pues lo mismo, los dejan. Bueno, yo he estado hace 2 años la última vez. Sí que es verdad que antes dejaban a los moribundos al lado de las hogueras, ya, con lo cual imagínate el moribundo, que ya tiene bastante con lo que tiene encima, estar ahí al lado de como ver cómo se está quemando otros cadáveres, ¿no? Entonces, eso le impresionó mucho a Alexandra de Vendil, ¿no? Y aparte que yo he sido testigo, yo iba con una barca, me acuerdo, con unos turistas. Tú sabes que hay los ¿cómo se llama? Bueno, no me acuerdo ahora. Que estos, a los niños, no los entierran ni los queman, los tiran al agua.
0: Sí, Ganges.
1: Tú lo has visto, yo lo he visto, sí. ¿No? Entonces, claro, tú vas con la barca por el Ganges, que tiene ese color gris negro, ese agua, y ves un trozo de

0: pierna, ves un niño flotando, ves cómo las vacas se están bañando allí, cómo los lavabos de las casas van a parar ese agua. Y cómo, entonces en ese momento me acuerdo, y te voy a contar esta anécdota, de que el remero coge un vaso de vaso, lo rellena con el agua del Ganges y se lo bebe, ¿vale? Uf. Alexandra de Benil decía que hay tantos, ella decía que hay tantos microbios en ese agua que es pues, que no pasa nada, ¿no? Y me acuerdo que entonces vuelve a meter el vaso y me lo ofrece a mí. Y yo cogí y me lo bebí.
1: ¿Sí?
0: Y aquí estoy. Sí. Yo me bebí un vaso de, casi un vaso entero de agua del Ganges, sí. Wow. Con todo lo que estaba viendo ahí. Wow. Pero bueno, entonces le impresionó mucho a Alexandra también. Dice, ostras, o sea, cómo la muerte está tan omnipresente en la India, ¿no? Y luego cuando hablaremos ahora de todas las cosas, algunas muy gores, dices, madre mía, lo que pudo ver esta mujer en aquella época, ¿no? Impresionante.
1: Vamos con ello, si te parece, ¿vale? 1:43, 12:40, vale. Perdón, 12:43 en las Islas Canarias. Vamos a conocer más de esta mujer.
2: 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No solo practicó la creación de tulpas, sino que fue testigo de otros prodigios en su viaje a Oriente. María Teresa Román, profesora de Historia, y nuestro compañero Jesús Callejo nos avanzan algunos datos.
3: Sí que es la primera mujer occidental que entra en Lhasa, pero casi casi deja su vida en el intento.
4: En el Tíbet, Alexandra observa hechos asombrosos y escribe sobre prodigios que ve realizar a los lamas. ¿De qué clase de prodigios es testigo Alexandra?
3: Pues es testigo de muchísimos prodigios. De hecho, ella lo cuenta en una de, también de sus más famosas obras, que es Místicos y Magos en el Tíbet, y presencia cosas imposibles, entre comillas, ¿no?, para un occidental, alguien que es testigo de este tipo de asombros. Por ejemplo, los tumus. Los tumus es esa facultad mental que tienen algunos lamas de derretir todo lo que tienen alrededor, por ejemplo, el hielo, incluso hasta 5 metros de distancia. Eso, esa capacidad mental de generar tanto calor, si no lo ve, no lo cree, como así lo expresa en su libro. También tiene contacto con los tulkus. Los tulkus son esos budas que han sido reencarnados y que demuestran que forman parte de una reencarnación anterior. Niños que luego se demuestra fehacientemente por una serie de objetos que les ponen a la vista que son del Buda que había fallecido anteriormente. Vean los Lungonpa, esa palabreja, los Lungonpa, esos corredores extraños, ¿no?, que recorren distancias increíbles a una velocidad superior a la que puede llegar o puede ir un carromato. Ella cuenta muchas anécdotas en este libro, y una de las anécdotas que cuenta es que iba con John Dee, con su amigo del alma, y ve por un catalejo como un punto negro en la distancia que se va acercando. Él pregunta, ¿quién es ese ser que se desplaza con esa rapidez, prácticamente levitando, prácticamente como si hubiera conocido algún sistema de antigravedad? Y le dice que es un Lungonpa. ¿Y qué es un Lungonpa? Es un pies ligero, según la terminología tibetana. Y le cuentan cosas sorprendentes, porque, y no solo lo que le cuenta, sino lo que ve. Estos lamas que están en una especie de sonambulismo, en trance, se desplazan como rebotando en el suelo, como si fueran pelotas. Y los desplazamientos que consiguen son tremendos. De hecho, ella intenta perseguir a uno de ellos montado en una caballería y le es prácticamente imposible. Y le comentan más. Dice que no se puede acercar mucho a ellos y menos despertarles porque podrían morir del shock.
2: Son varios de los portentos que vivió nuestra protagonista de hoy, pero hay más apuntes extraños. Nos los trae nuestro invitado.
1: No se conformaba con hacer tulpas, que aparecieran esos fantasmitas, sino que vaya vida, ¿no?
0: Sí, la verdad es que es impresionante. Sí. Lo ha contado muy bien.
1: Jesús.
0: Sí. A ver, ella antes de llegar a, digamos, a profundizar en el tema budista y todo lo que esto que vio, que ha contado Callejo, en la India fue donde empezó a alucinar. los famosos, los sadhus, ¿no? Los sadhus son los ascetas, ¿no? Si tú has estado, ya habrás recordado que hay uno que está sobre una pierna, está horas o días ahí, ¿no? Sobre una pierna. Otro que está, bueno, los fakires, ¿no? Los fakires también son sadhus, ¿no? Otros que están metidos en un barril y no salen de ahí en toda la vida. Y son esta gente ascética que tienen una serie de cosas muy curiosas. Mira, precisamente Alexandra cuenta una anécdota que dice que estaba con una amiga que dice, bien, te voy a enseñar un fakir que es impresionante porque ya verás la tabla con los pinchos, que ya verás, es bestial. Total, que llegan allí las dos y el fakir no estaba. Y entonces empieza a reunir gente y dice, Alexandra, ¿sabes qué? Me voy a poner, ¿qué dices? Entonces se quita el vestido, se queda en la túnica fina y Alexandra se tumba encima de esos pinchos y estuvo ahí bastante rato. O sea, ¿por qué? ¿Cómo? Es la concentración, la mente, ¿no? Que es la que hace, la mente es la que hace todo esto que ha contado el amigo Callejo, que te voy a contar yo ahora algunas cosas más. Entonces, por ejemplo, efectivamente, lo de estos que corren así, que están levitando, no solo corren y levitan, se tiene un sistema como los coches de sensores, que cuando se acercaba una roca la evitaban. Ellos están con los ojos cerrados, ¿eh? Están corriendo, es muy curioso, ¿no? Entonces, ¿cómo además tenían esos sensores para evitar los obstáculos, ¿no? Luego, de hecho, algunos iban con cadenas porque iban demasiado rápidos, ¿no? Para un poco ralentizar eso, ¿no? O sea, increíble. Lo del tumo, como lo ha dicho él, efectivamente, Alexandra no solo lo vio, observó, sino que practicó. Eso es importante. O sea, que ella hizo lo del tumo, lo de resistir encima del hielo, la nieve, proyectando calor. Ella lo hizo en esa cueva, cuando estaba en esa cueva, ¿no? La telepatía, ella lo vio y lo practicó, es decir, hablar a distancia, ojo. Sabes que hay tres maneras de, bueno, cómo se comunican los monjes con sus iniciados. Es por la palabra, por los gestos o por la telepatía. Y Alexandra logró hablar con la mente, telepatía, ¿no? O la invisibilidad absoluta, es otra técnica, es la de los ninjas, si quieres, ¿no? Que es la de desaparecer y ¿dónde está este, no? O sea, la desaparición física, ¿no? Que ella también lo practicó, ¿no? La levitación, decía, hay una anécdota que cuenta ella muy buena, dice que estaba durmiendo en un monasterio y oía, ¡pum!, todo el rato objetos que caían. Yo, ¿qué es esto, no? Cada X tiempo va a la habitación de al lado y ve a los iniciados, los jóvenes, cómo hacían la levitación, pues nada, poco, 40 o 50 centímetros, y como no dominaban, se caían y ese era el ruido que ella escuchaba, ¿no? ¿Sabes? Entonces son cosas muy curiosas. Uh-huh. ¿Te sigo contando?
1: Espera, yo te voy a preguntar alguna cosita. ¿Practicó Hatha,
0: vale, venga.
1: Practicó Hatha Yoga también, ¿verdad?
0: Claro, Hatha Yoga, además, ojo con el Hatha Yoga, porque tú sabes que el Hatha Yoga es un tema muy, no solo complicado, sino peligroso. De hecho, ella escribió, mira, te voy a dar un dato, cuando ella muere deja tres manuscritos, ¿vale? Uno sobre Jesucristo, muy curioso, otro sobre la imposibilidad del comunismo, porque ella era anticomunista, porque claro, fue la que destruyeron todo el Tíbet, ¿no? Como Mao Zedong, lo recordar. Pero además, el tercer manuscrito que deja era sobre el Hatha Yoga. Ella se especializó en el Hatha Yoga. Sabes que el Hatha Yoga efectivamente es alargar la vida, ¿no? La inmortalidad, si quieres. Bueno, te recuerdo que esta mujer murió con 101 años. O sea, quiero decir que se puede decir que ella practicó el Hatha Yoga, ¿no? Entonces, para practicar el Hatha Yoga, desde mover los intestinos hasta elevar el cuerpo, hasta, si quieres, te voy a contar lo más bestia que yo he leído de Alexandra Denis sobre el tema, si quieres ya lo introduzco. Dice ella, se entera que hay unas cuevas donde hay unas planchas de hierro donde metían a personas vivas, que ya estaban moribundas, ¿vale? Estaban ya desahuciados. Los meten entre las dos, bueno, meten a uno, lo chafan, ¿no? Lo planchan. Y entonces muere ahí y lo dejan ahí días. Entonces ahí va saliendo pues un líquido, lógico, ¿no? Y eso va a parar a un caldero. A ver, esto es muy gore, pero es que es muy importante. Luego metían a otro ahí y varios. O sea, era un proceso que duraba varios meses de gente metida ahí viva que se iban planchando. Y luego todo ese caldo, toda esa historia, ese jugo que iba a parar unos gigantescos cuencos, lo calentaban, le ponían un poco de especias y se lo bebían. Y eso era lo que lograba alargar la vida, la inmortalidad. Tú imagínate, yo no quiero no ver ni el aspecto ni el olor que debía haber en esas cuevas. Y la otra versión era, que también lo vio ella, que ponían a muertos, ya muertos, en unos grandes también cuencos, pero ya estaban muertos. Los dejaban allí unas cuantas semanas y meses, luego los aplastaban, sacaban los huesos y se bebían ese caldo también. Eso es una de las bases del Hatha Yoga. Ese beber, eso fruto de la muerte para encontrar la inmortalidad o alargar la vida. Así que ahí lo dejo. No sé, ¿sabes?
1: Vivió años en monasterios tibetanos, el Kumbum, conoció a los Bonpos del Tíbet. Una gente increíble estos, ¿no?
0: Sí, los Bonpos, estos eran unos monjes que se alababan de poseer una enseñanza secreta que transmitían oralmente desde hacía miles de años, poco como el licor chartreuse de los monjes aquí en Francia, ¿no? Es decir, eso solo es la tradición oral, ¿no? Entonces los Bonpos, si quieren ya algo, ya estamos hablando ya de cosas tipo, no sé si has oído hablar del Namche, que es la conciencia. Esto es que la conciencia, el espíritu, el alma, o sea, tú eres capaz, a través de la meditación, se lo hacían los bompos, eran capaces de sacar su alma, su conciencia del cuerpo, ¿vale? Y se llamaban Namche, los separaban y entonces podían pasar años antes de que el cuerpo físico que estaba ahí se muriera. O sea, era como un zombie. O sea, el cuerpo estaba ahí, pero repito, años. Yeah. Hasta tal punto que los familiares a veces llamaban a los médicos y decían, oiga, ¿está muerto o no? Entonces el médico dice, no, quieto, que esto está vivo todavía, pero se ha separado el Namche. ¿Y qué hacía ese Namche, esa conciencia? Era el proceso que para reencarnarse en otros cuerpos, ¿no? Uh-huh. Y luego la catalepsia, lo que eran los Delocs, ¿no? Que también eran estos bompos que también enseñaban estas cosas, que era entrar en trance durante semanas o meses sin moverse, ¿no? Y el alma viajaba a otros sitios, a otros países, y luego volvían y contaban pues todo lo que habían visto y experimentado en esos viajes, ¿no? Entonces eran los Delocs, no se les podía molestar, eran viajes astrales, o sea, tú para que veas a qué nivel estamos hablando de conciencia, de espiritualidad y de meditación, otro mundo.
1: Nos quedan dos minutitos, no sé si se van a enfadar los practicantes. Venga. Del Hatha Yoga con lo que has dicho. En un minuto, el Roland, el rito mágico de la resurrección para arrancar la lengua del muerto. ¿Qué es esto? En un minuto, bueno, sí. Y casi te despido.
0: Rápido, nada, el Roland efectivamente es la resurrección. Tú arrancabas la lengua del muerto, hacías un boca a boca, le arrancabas la lengua, te la comías y de alguna manera eso te ayudaba a ti para reencarnarte en la siguiente reencarnación. Roland.
1: Wow. Déjame que ponga una cosita y tratamos de sacar conclusiones.
5: A la edad de 100 años, pedí y conseguí que me renovasen el pasaporte. Morí al año siguiente, pero todavía me esperaba un último viaje. Y una vez más, la meta fue la India, donde mis cenizas fueron esparcidas junto a las de Yondem en el Ganges. Era el 28 de febrero de 1973. Por fin, todo lo que estaba escrito se había realizado.
1: Vaya personaje, vaya mujer. ¿Qué legado nos ha dejado? Supongo que abrió las puertas a mucha gente a esos viajes que luego hicieron los hippies, sí. Y luego nosotros los que vinimos.
0: Correcto,
1: atrás.
0: Sí, la verdad es... Sí, a ver, yo te quiero recordar que la primera que abre, digamos, Oriente fue la Blavatsky, ¿no?
1: Sí.
0: Fue la primera que luego Sendovsky también, Unger, pero ella, como mujer y occidental, y a través de sus libros, y es lo que yo sería mi conclusión, que por favor intenten, sobre todo hay dos libros, tres, Viaje a Lhasa, La India que viví, y la de este que ha comentado, Magos y Místicos del Tíbet. Hay 8 o 10 más en español, ¿vale? Porque ella escribió en francés y no están traducidos ni mucho menos ni el 60%. Pero por favor, estos tres, que los escuchantes, los oyentes, si pueden leerlos, se darán cuenta de todo lo que hemos estado hablando aquí en este momento.
1: Nos escuchan desde Güímar, Tenerife, Mollet del Vallés, desde la conservación de las carreteras en la 2 en Arcos del Jalón en Soria, desde Noruega, desde Pronunciamiento en Entre Ríos, Argentina. Y casi para despedirte, con esos viajes que tú has hecho, y damos gracias a personajes como ella y a mujeres que han dado valor, han empoderado al sexo femenino que hacía mucha falta en ese momento y que sigue haciendo ahora. ¿Sí? ¿Qué has aprendido tú en esos viajes a ese mundo tan extraño de la India y de Nepal? 30 segunditos.
0: Bueno, la verdad es que la India y Nepal lo que me ha enseñado a mí sobre todo es a no penetrar y a compadrear con la muerte. Es decir, a que la muerte, no tenerle miedo a la muerte. Eso para mí ha sido mi enseñanza primera y básica en estos países.
1: ¿No le tienes miedo?
0: Para nada, para nada, para nada. Además, ahí la ves, ¿no? La ves, la puedes estar con ella, compaginar con ella, y eso es importantísimo.
1: Ya. ¿No? Javier, ha sido un placer. Disfruta mucho.
0: Igualmente.
1: ¿Forma de contacto contigo?
0: Bueno, a ver, yo tengo una página web que están todos mis libros, se llama, es muy fácil, en minúscula, javiernicolás.es, y ahí está todos mis libros, mis conferencias y mis historias.
1: Ha sido un placer estar contigo, disfruta. De vuelta hablaremos. Gracias. De esos otros personajes que también tienes ahí en cartera.
0: Claro que sí.
1: Para seguir aprendiendo. Gracias, un fuerte abrazo.
0: Cuando quieras, Miguel, un abrazo fuerte. Hasta luego.
1: Hasta prontito.
2: Llega al programa por primera vez un invitado asombroso que se dedica a rastrear. Busca huellas de vida salvaje y lo ha hecho en multitud de lugares del planeta. Acude a este programa para compartir con nosotros algunas de sus sorprendentes aventuras.
1: Decíamos, vamos a presentaros a un personaje que hemos descubierto gracias a uno de nuestros hermanitos en el espacio en blanco, que nos ha llamado mucho la atención. Es rastreador, creo que está a la puerta de un cementerio ahora. ¿Qué estás rastreando ahora, Fernando?
6: Pues bueno, ahora mismo estoy rastreándome a mí mismo. Estoy en la puerta de un cementerio por respuesta a un estrés que tengo de haber llegado hace unos días del ritmo de la Amazonía en Bolivia, y la llegada ha sido muy fuerte, el cambio de trabajo, los WhatsApp y los ritmos, y he decidido salir a darme un paseo, conectar un poco con el entorno que tenía, y bueno, este lugar, porque tiene una energía especial, pues aquí me he sentado a hablar con vosotros.
1: Fernando Gómez Velasco, rastreador, entre otras muchas cosas, un placer que estés en el espacio en blanco.
6: Un placer estar aquí con vosotros.
1: ¿Has estado? ¿Vienes de la Amazonía, dices? De...
6: Correcto.
1: Amazonía boliviana, ¿con quién has estado?
6: Pues he estado con mi hija, que es rastreadora e influencer muy importante en España, Elvia, más conocida como Elvia Rastreadora, con mi mujer. Y nos han acompañado otros dos españoles y hemos estado allí colaborando en un proyecto en el Parque Nacional de Madidi, considerado ahora uno de los puntos con más biodiversidad del planeta. Y ahí hemos estado entrenando a una comunidad de indígenas que se llama Takana.
1: Tú, en vez de irte por ahí a las playitas de por ahí típicas, te vas al Amazonas a pasar las vacaciones.
6: He cambiado las playas llenas de multitud de gente por playas en el río Amazonas y en otros ríos, en el río Beni, llenas de biodiversidad. Otro tipo de rastro, otro tipo de huella, otro tipo de ritmo.
1: Pues este es nuestro invitado. Estrenamos con él el primer programa de la temporada de Espacio en Blanco, 40 y tantos años hablando de misterios. Y nos ha llamado mucho la atención que eres un rastreador. ¿Qué es eso de ser un rastreador? Y además, un rastreador profesional. ¿Qué es eso?
6: Bueno, al final un rastreador es un intérprete. Es una persona que se dedica a traducir la naturaleza, ¿no? Al final, un rastreador conoce el idioma básico de la naturaleza, que son las huellas, rastros y señales. Todo aquello que deja un indicio cuenta una historia. Un rastreador lo que hace es buscar esos indicios, interpretarlos, datarlos, sacar información. Al final es sacar información y poder luego utilizar esa información para diferentes cometidos, ¿no? Como rastreador profesional, esa información la uso para proteger hábitat, para estudiar la fauna, para formar a guías de naturaleza, para formar agentes forestales, para investigar, para usarlo como técnicas también de conexión ambiental, porque el rastreo es un arte muy profundo que permite una conexión muy especial con el entorno donde se desarrolla esta actividad. Y bueno, pues llevo 15 años viviendo del rastreo a nivel profesional. Tengo la suerte de haber recorrido muchos lugares del mundo y a través del rastreo conocerlos de una manera muy profunda, y ahora pues lo comparto con mi familia, y en este caso me sigue mi hija.
1: Vale, dime lugares donde has estado. Tengo aquí selvas de la Amazonía, bosques boreales, sabana africana, desierto de Sáhara, aparte de España que ya hablaremos. ¿Qué lugares has estado por ahí por el mundo?
6: He estado por toda la península, luego he estado en más de 20 países de la Unión Europea, luego he estado desde el norte de España, Andorra, Francia, hasta el límite con el Cáucaso en Armenia, luego en Noruega, Finlandia, luego también he estado en Indonesia, en Sumatra, he estado también en algunas zonas de Norteamérica, he estado en Nuevo México, en Colorado, en Arizona, en Costa Rica, Perú, Bolivia, Colombia, Ecuador, bueno, la verdad que en más de 40 países.
1: Y además en sitios súper especiales, claro, no estás en las ciudades, no estás en los centros comerciales.
6: No, claro, cuando hablamos de estos viajes estamos hablando de lugares remotos, contacto con etnias o lugares especiales y por supuesto, conociendo los ecosistemas, la vida salvaje, las comunidades, sus problemáticas también, porque es una de las funciones, esa información que recibimos, esa ayuda que damos y todo ese conocimiento luego lo trasladamos, ¿no? Una parte muy importante también es cómo hacen ustedes en este programa, ¿no? De transmitir y dar oportunidad a gente que vaya contando las historias y lo que ocurre a otros lugares del mundo, que es importante que se sepa, ¿no?
1: Si nos tratas de usted, no hablamos contigo, ¿eh?
6: De acuerdo.
1: Vas con tu familia, que es lo bueno, con tu hija y con tu mujer vas a rastrear. Tu hija empezó muy pequeñita a rastrear por el mundo, ¿no?
6: El camino como rastreadora lo empezó cuando tenía 3 meses en la barriga de mi mujer. Ahí empezó el entrenamiento, yo la ponía sonidos, yo la hablaba. Una vez que nació la empecé a entrenar y se tomó algo más en serio ya a partir de los 4 años, que empezó a colaborar con nosotros en proyectos, me la llevaba a trabajar y ella ha sido un camino muy claro, quería seguir con esto. Con 11 años publicó su primer libro, ha estado ya en unos 11 países. Este viaje del Amazonas ha dado la formación conmigo, aparte de formarse ya, ha dado la formación conmigo. Está escribiendo ahora su segundo libro, escribe también para un par de revistas y tiene una labor muy importante porque conecta con los jóvenes y conecta no solo con los jóvenes de aquí, sino a través de las redes sociales, de su Instagram, Elvia la Rastreadora, pues ya tiene más de 35.000 seguidores de todo el mundo y entonces está generando un impacto, ¿no? Hace falta un cambio, hace falta gente joven en esta iniciativa y en eso estamos, ese es uno de los grandes proyectos que tenemos ahora, ¿no? Trasladar todo mi conocimiento, mis habilidades y todo mi cariño hacia la naturaleza a través de Elvia que tiene una luz y una voz especial para ello y me orgullece que sea esa la línea, ¿no?
1: Eso te iba a decir, qué orgulloso estás de ella, ¿eh?
6: Sí.
1: Vale, luego vamos a dar también su Instagram o sus redes sociales para que lo le demos un poquito más a conocer. ¿Quién te enseñó a ti a rastrear? ¿Tu padre? Déjame que cuente, a mí mi papá también me enseñó en los lugares donde estábamos a ver las huellas de los animales y es algo que me apasiona, por eso súper encantado de hablar contigo esta noche.
6: Pues no, tuve un contacto muy íntegro con la naturaleza de joven porque bueno, pues en mis tiempos ir a cazar, ir a coger ranas, ir a coger grillos, pescar, ir a comer los domingos al campo la paella, o sea, el contacto con la naturaleza me dio mi familia, me dio mi padre y mi madre, pero yo aprendí a rastrear mucho más mayor, de hecho hasta hace pocos años no sabía que rastreaba, sabía ver huellas y rastros al campo y luego empecé a rastrear. El rastreo es algo muy profundo, no es solo ir al campo a descubrir huellas, a tomar datos, es algo que va más allá, es una conexión muy profunda con la naturaleza, es entender el entorno a nivel de ritmos, ¿no? Es decir, hoy he tenido un shock porque me he levantado y yo, hay un término que uso que es muy, muy, muy mío, ¿no? Que es el me. El me es el momento de explosión, ¿no? Por la mañana. Es decir, escuchas el tráfico, escuchas a la gente corriendo, la gente que saca el perro, las luces, los pies a los pitidos. Ese me hace 4 días, el momento de explosión, era escuchando un huíu, que es un Ictiodromus albicollis, que es un chotacabras en la selva, escuchando el guardabosques, escuchando diferentes cigarras como amanecen, los ritmos de la selva, ¿no? Sin contaminación acústica, lumínica. Entonces, claro, ese mes, ese momento de explosión, te marca el comienzo del día y aquí es de una manera y en la selva es de otra, ¿no? O sea, ya son los ritmos con los que estás en un lugar u otro el que te marca el rastreo.
1: ¿Nos estamos olvidando de vivir cercanos a la naturaleza?
6: Totalmente. Estamos muy desconectados. Muy desconectados.
1: ¿Y eso es malo o es bueno?
6: Es horrible porque nos alejamos de la esencia humana. Y la esencia humana es que el hombre está diseñado para andar, para moverse, para conectar, para recoger información, para sentir. para trabajar, para que su cerebro trabaje. Y a día de hoy no se trabaja. A día de hoy todo te lo hace la IA, todo te lo hacen las altas tecnologías. El rastreo que aplicas es tu cuerpo, tus sentidos. Llevas el equipo básico, no hace falta llevar nada. Tus sentidos, recoge la información y tu cerebro lo guarda y luego cuando lo necesitas ahí lo tienes, ¿no? Además de eso, el ciclo de luz, el ciclo de sonidos, el estrés diario de los ritmos hace que tengamos un estrés continuo que en la selva o en otros lugares solo aparece cuando realmente estás en peligro. Entonces, eso genera que al final estemos en una situación compleja como seres humanos y con una sociedad totalmente estresada y que nos estamos desvinculando de lo más esencial que hay, que es lo que pisamos, lo que tomamos, lo que respiramos, ¿no? Y yo creo que esa es una de las razones por las que llevamos a Elvia a estos lugares también, ¿no? Para que sienta esa conexión, estos lugares, y luego cuando venga aquí, pues se dé cuenta de la suerte que tiene, ¿no?
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1: Y con Fernando Gómez rastreando esta noche junto a él, aprendiendo de esas huellas que están en la naturaleza. ¿Has aprendido o has rastreado con indígenas, no tanto del Amazonas, como algunas tribus de esas perdidas de las praderas norteamericanas, no?
6: Sí, bueno, también, que se me había olvidado comentar, también he aprendido sobre todo, aparte de Estados Unidos, que aprendí también con Apache, con indios Apache. Quizá el viaje más exótico, el viaje más, vamos a llamarlo, brutal, ¿no? Un viaje como al Paleolítico fue un viaje que hicimos a Kenia, a Tanzania. Luego también he estado en Zambia, en Botswana, en Sudáfrica, pero sobre todo Tanzania, el norte del lago Yasi. Estuve con los últimos cazadores-recolectores Hadza o Hadzabe. Ellos son grandes cazadores, son grandes rastreadores, son gente que vive para la caza, para la subsistencia. Con ellos pasamos una semana rastreando, obteniendo caza, obteniendo miel, aprendiendo cómo usaban la interpretación del entorno. Y eso me hizo viajar en el tiempo y darme cuenta de que deberíamos de plantearnos proteger a ese tipo de culturas, porque ellos sí que viven en la propia esencia humana, ¿no? Y eso se está perdiendo. Quedan muy pocos lugares en el mundo donde quedan estos reductos de gente que vive en ese mundo, ¿no? En el que su día a día es simplemente sobrevivir, ¿no? Y no tienen otro objetivo.
1: Y con los apaches es como las películas, que ponen el oído en el suelo y dicen, miren, no sé cuántos caballos, están errados, son blancos, o estamos exagerando.
6: No, eso sí que era así. Yo he podido estar con uno de los últimos rastreadores que ha quedado en Dulce, en la zona de Nuevo México, en la Reserva Jiquería Apache de Nuevo México, y nada, contactar con el último rastreador, que es Elric Vigil, que es uno de los últimos rangers que se dedica a tema de rastreo o técnicas ancestrales, y ya él prácticamente también lo ha perdido. Parte de su formación viene de otras formaciones que yo también he recibido, que se recibieron con Scott Donnan, que era un maestro en el rastreo humano. Y ese nivel de que comentabas antes de llegar al suelo, de tocar, casi ese nivel se lo he implantado yo a otras comunidades, o se lo he mostrado yo a otras entidades, porque ellos no trabajan a ese nivel. Es decir, ellos a lo mejor siguen un rastro, miran una huella, pero no entienden el concepto de seguir el animal desde el alma. Yo miro al suelo y descubro el universo. O sea, alrededor de una huella hay energía. Alrededor de una huella hay un movimiento, un animal. Es algo increíble porque tú estás mirando un rastro en el momento, pero si miras hacia atrás, por donde viene, estás mirando al pasado. Estás en el presente y miras al futuro, hacia dónde vas. Luego miro más la huella detalladamente, porque la huella, dentro de la propia huella, hay miles de puntos de presión. Tiene su propia topografía. Igual que uno mira un mapa, una huella tiene depresiones y tiene crestas. Cuando miras, obtienes información, pero el cerebro quiere más. Entonces tocas la huella. Cuando la tocas, notas cómo la ha dado el sol o cómo ha dado la lluvia, cuándo pisó ese animal. Y luego miras hacia adelante y lo sigues. Y una vez que lo sigues, ya estás dentro del animal, porque estás metiéndote en su acción y ya analizas el entorno. Y entonces entras en una vorágine que incluso puedes entrar en un estado de conciencia alterada, porque te olvidas del tiempo que nosotros conocemos, el tiempo lineal, el tiempo de las agujas. Sigues el rastro, interpretas, analizas cada movimiento, te vuelves a agachar, miras, escuchas el entorno. Es algo que va más allá de ver una huella, ¿no? Y esa es la esencia que yo quiero recuperar y que prácticamente en todos los lugares se está perdiendo, ¿no? Es algo extraordinario, porque miras al suelo y dices, bueno, esto es un tejón. Sí, pero es un tejón que ha pasado esta mañana y es un macho y va a esta velocidad, ya que ha parado, mira a la derecha. Eso es algo increíble que no deberíamos de perder nunca.
1: Fernando, pero parece todo muy chamánico, ¿no?
6: Es que yo creo que el rastreo, por una parte, es arte, es ciencia, y por otra parte tiene un punto de magia.
1: Qué bonito. No solamente has aprendido con gente, sino que ahora te dedicas también a enseñar, ¿no? A Rangers, a cuerpos especiales, a ejército, ¿no?
6: Sí, entreno a todo tipo de unidades por todo el mundo, tanto en España como en otros países. Pero si tengo que decir ahora mismo, lo que más me gustaría sería seguir aprendiendo estas técnicas ancestrales, no ya las lo que sean las habilidades más técnicas o tácticas, sino las habilidades primitivas, las habilidades realmente de estar en un entorno y absorber la información de lo que vemos, ¿no? De esas técnicas de conectar, de entender los flujos de energía que hay en cada lugar, ¿no? Porque hay un sentimiento. O sea, yo veo más allá de los árboles, yo veo entre los árboles. Lo bonito del rastreo a ese nivel es que la parte táctica, pues es un seguimiento más agresivo, hay un objetivo. Me gusta cada vez más la otra parte, la de ir al entorno, la de ir sin equipo, la de ir observando todo, tomarme mi tiempo en el lugar, pasar el día entero, incluso la noche, sin ese estrés de, vamos a llamarlo así, de la caza humana, vamos a llamarlo, porque cuando tú rastreas a nivel táctico, al final es una caza humana. Estás siguiendo un objetivo o estás enseñando a enseñar un objetivo y luego detrás de ahí hay una problemática, alguien que ha desaparecido, búsqueda de narcotraficantes, cazadores furtivos. ¿Es una herramienta muy válida? Sí. Pero busco más allá de esa parte más operativa y busco más la parte de conocerme a mí mismo como persona y conocer más el entorno. Y para eso hay que trabajar a otro nivel, ¿no?
1: Vale. Pero ¿has hecho también eso? ¿Buscar drogas, buscar furtivos, etcétera?
6: Sí, sí, claro, en diferentes países, en Estados Unidos, en Sudamérica, en Indonesia, y de hecho ahora dentro de un mes me voy a Sudamérica a trabajar con policía de frontera para entrenarles precisamente en la lucha contra el narcotráfico y con el tráfico de especies.
1: Wow. Supongo que uno tiene que tener, ya lo estás avanzando, ¿no? Yo, bueno, cuando la gente sale al campo, vemos cuatro plantas, una roca y poco más. Habrá que ponerse lo que aquí decimos, los ojos de ver, ¿no? Tú ves mucho más allá. ¿Y cómo diferencias que es una huella? Y como has dicho antes, que es un macho que acaba de pasar, que ha mirado aquí. ¿Cómo sacas eso? ¿Porque te identificas con ese animal?
6: Lo primero, porque hay un concepto básico que es conocer para reconocer. Yo no puedo saber toda esa información si antes no la he estudiado. Yo tengo que ver de muchas fuentes, tengo que estudiar muchos libros. De hecho, tengo más de 2.500 libros. Consulto también internet. La bibliografía es importante. Luego aprendo de otra gente. Luego estudio científicos. Y luego de cada animal intento conocer, sobre todo a nivel corporal, cómo es. Qué pelo tiene, qué necesita para comer, cómo come, cómo deposita sus excrementos, cómo es la anatomía de su mano y de su pie, porque eso es un reflejo de lo que va a aparecer en el terreno. O sea, necesito conocer todo eso para que cuando yo lo vea en el terreno, sepa identificarlo, si no es muy complicado. Es decir, hay una fase muy importante de estudio para luego ir al campo, y en cada uno de los lugares tengo que conocer también la orografía, los ecosistemas, la ecología, todo lo que conlleva estar en un entorno. Porque es en el entorno donde voy a rastrear. El rastreo no es solo el animal, es dónde está ese animal ubicado. ¿Qué factores climáticos hay? Humanos, ambientales. O sea, es un cómputo que te hace estudiar todo y por eso conoces ese lugar, ¿no? Y en ese momento, ¿qué condiciones hay? O sea, yo ahora estoy en un lugar, ahora determinado, en el que está caliente y hay lagartijas en la pared, porque los rayos de sol están moviéndose una hora cada 15 grados y están pegando a la pared. La pared está caliente, pero son los últimos días. Ya hay algunos días que por la mañana ya no está caliente, con lo cual los reptiles ya casi no salen. Ahora estoy parado a la puerta del cementerio y de hace unos días posiblemente todo esto estuviera lleno de ortópteros, de saltamontes, de grillos y otros animales que ya se han parado. Porque ya la actividad ha cambiado. Climáticamente, yo ya siento que estamos en otoño, porque lo noto en el ambiente, lo noto en el aire y lo noto en el silencio. Es algo que se siente, es algo que estamos perdiendo. Esa sensibilidad yo creo que sí que la tenían la gente de antes, los abuelos, la gente que estaba en el campo, que miraba al cielo, que escuchaba, que miraba y sabía pronosticar, ¿no? O sea, es ciencia, pero es ciencia que de la observación.
1: ¿También interpretas los sonidos?
6: Sí, sí, es una de mis especialidades. No solo identificar los sonidos de la fuente de donde vienen, sino utilizar el sonido como herramienta pedagógica, también como herramienta medicinal y sobre todo para entender el entorno, porque todo funciona en ritmos. Y de hecho, prácticamente todo lo que hay en el entorno y lo que produce el sonido es vibración. Y todo en el universo vibra. Si entiendes el sonido y cómo se mueve y se propaga el sonido en un lugar determinado, entiendes el entorno. Si entiendes que las señales acústicas tienen unos ritmos, y esos ritmos aumentan o bajan o desaparecen, te está dando información sobre lo que está ocurriendo en el entorno. Eso es muy importante en el rastreo, porque te está dando información, ya que en muchos lugares el rastreo visual, el de ver huellas, desaparece porque el terreno está lleno de vegetación, de hojas, o de piedras y no hay huellas. Entonces tienes que hacer un tipo de rastreo que es especulativo. Tengo que especular por mi conocimiento y la información que me llega por otros medios, en este caso el oído, sacar información y saber interpretarla. Y para eso tienes que parar. Parar y alinearte. Alinearte es mirar, observar el entorno y ver de dónde viene el sonido y entender por dónde se mueve. Y para eso cuando llegas a un sitio tienes que parar y escuchar. Porque si yo no sé cómo es el estado natural de un lugar, yo no sé cuándo cambia. Es decir, yo por la mañana me levanto y sé si mi vecino ha sacado el perro, porque los petirrojos están haciendo sus sonidos naturales, pero cuando sale mi vecino con el perro a pasear, el petirrojo aumenta el ritmo. Y ese marcaje llama a un colirrojo tizón que también da un tipo de sonidos. Incluso el mirlo sale y da una alarma. El mirlo que está relinchando, de repente hace un... Ya ha cambiado. Entonces yo simplemente me asomo por la ventana y lo verifico. O simplemente las urracas, que me marcan cuando están los gatos activos por la mañana, porque las urracas están siseando ellas. Pero cuando ven a un gato, se aceleran muchísimo. O sea, te pongo simplemente ejemplos, tampoco me quiero demorar mucho porque me emociona el tema, en el que yo estando en mi casa, yo sé lo que está pasando fuera, simplemente porque escucho.
1: Escuchando desde Estamos Aquí, en el Espacio en Blanco. Esta es una primera toma de contacto contigo. Te dije que no quería entretenerte mucho. No nos queda mucho tiempo, pero si quieres, haremos algo mucho más intenso. Y yo me apunto a ir contigo a que nos enseñes a rastrear en cualquier parte que digas, ¿vale?
6: Eso, cuando quieras, estás invitado para tener una conexión profunda.
1: Me encantará. Vamos a España. En España también has hecho un montón de trabajos, ¿no? Has descubierto incluso animales que no se conocían a través del rastro que dejan.
6: A ver, he hecho muchos proyectos, llevo 15 años haciendo proyectos. Proyecto internacional es algo una o dos veces al año en función de lo que vaya saliendo, y las vacaciones las destino fuera, pero evidentemente donde más trabajo y donde más estoy haciendo cosas es en España. De hecho, cada uno de los proyectos que hago, generalmente hago un libro. He hecho ya unos 18 libros sobre rastreo, y actualmente, de hecho, acabo de sacar el libro más completo que hay de mamíferos, de huellas y rastros de mamíferos de toda Europa. Lo acabo de sacar ahora con mis dos chicas, que está en la tienda Oris, en Ediciones Tundra. Es un trabajo de más de 15 años de recopilación de España y otros 20 países más. Estamos hablando de 1.000 páginas y más de 3.300 fotografías. Estamos hablando de una enciclopedia, ¿no? Que es parte de cuatro volúmenes. Nunca se ha hecho en España, bueno, en ningún lugar del mundo, ¿no? Hacer una enciclopedia vinculada solo a las huellas y rastros. Entonces, el volumen 1 es de mamíferos, el volumen 2 era el de aves, el 3 el de anfibios y reptiles y el 4 dedicado a invertebrados. Wow. Así que proyectos, seguimos haciendo varios proyectos. De hecho, vamos a sacar también dentro de muy poco un libro de fauna venenosa a través del rastreo de cómo prevenir accidentes con la fauna venenosa y peligrosa. Y poco a poco seguiremos haciendo otros libros, pero bueno, ya más de carácter técnico vamos a ir dejando la enciclopedia, y me gustaría empezar poco a poco a escribir, como estoy haciendo ahora ya, de mis experiencias por el mundo y esta parte de conexión tan profunda con la naturaleza a través del rastreo. Y ya tengo, ya he empezado el primer libro relacionado con las selvas.
1: Debes hacerlo. Ya te digo, voy apuntando porque son algunos de los capítulos que me gustaría tratar contigo. Ya te digo, para terminar, ¿has descubierto algún animal desconocido en España a través de las huellas? No sé si he leído o escuchado una entrevista tuya en algún lugar en España, donde teóricamente no tuviera que estar y estaba.
6: Eso me ocurrió, o sea, hay muchos casos en los que he descubierto nuevas citas, incluso animales que en un lugar determinado no tenían que estar porque se han escapado y han aparecido, incluso animales que había un área de distribución y yo por las huellas o por otros rastros han aparecido en concreto, ¿no? Sobre todo eso pasó al principio cuando aparecieron los castores, cuando aparecieron en mapaches boreales.
1: ¿Qué pasa? Espera, ¿hay castores y mapaches boreales en España?
6: Sí, bueno, castores hay desde el año 2003, de hecho ya están prácticamente distribuidos por la mitad de la península ibérica, están en el Guadalquivir, están en el Ebro, han llegado incluso algunas citas al Duero, están en diferentes vías fluviales, sí. Fue una introducción ilegal hace muchos años y ya se ha distribuido por prácticamente todos los ríos más importantes de España. Bueno, y eso no va a tener solución, quiero decir, eso va a ampliarse. Supuestamente hay controversias, ¿no? Pero lleva más de 400 años extinto y ha vuelto, ¿no? Pero bueno, especies problemáticas, he trabajado con muchas de ellas, con especies que se han escapado, con reintroducciones ilegales también o con sueltas ilegales de visón americano. Y luego también colaboré en otros, también busqué al cocodrilo tan famoso del Pisuerga cuando supuestamente estaba o sea, había aparecido el cocodrilo, ¿no? Entonces, bueno, esas son un poco las aplicaciones, pero no es más de lo que... Quiero decir, el uso realmente de la búsqueda de especies o los trampeos científicos o el uso del rastreo de todas estas herramientas es como el día a día de mi trabajo, pero lo que más me importa es la vía del rastreo como herramienta de educación ambiental o el rastreo como herramienta de protección o de entrenamiento a gente, sobre todo la red. Mucha gente que conozca esto porque el rastreo es poder. Es poder porque es información y no hace falta muchos recursos, salvo entrenamiento, disciplina y salir al campo. Y además la gente que lo usa cada vez quiere más porque quiere aprender más, porque disfruta más, porque entiende lo que le rodea. Y ese es el objetivo, y ese es el objetivo también de Elvia, que lo haga mucha gente para que toda esta información la gente se enamore de los lugares, sepa lo que tiene alrededor y a partir de ahí podamos luego proteger o hacer otro tipo de acciones.
1: Con nosotros, Fernando, ya lo has conseguido. Nos hemos enamorado de ese rastreo y queremos seguir más contigo. ¿Has estado cómodo con nosotros en el Espacio en Blanco?
6: He estado fantástico porque, aunque sea por teléfono, yo también noto la energía. El rastreador es muy sensible a ese tipo de flujos energéticos y he notado esa acogida y, por supuesto, estoy encantado de volver a transmitiros toda esta pasión, todas estas técnicas y compartir incluso algunos secretitos de la naturaleza poco conocidos con vosotros. Sería un placer.
1: Wow, me apunto. Y ya te digo, en cualquier momento me dices dónde vas a estar o dónde quieras rastrear y me apunto contigo porque me apasiona y nos has enamorado con ese asunto. Elvia, la rastreadora, es en la red social de tu hija. ¿Cuántos años tiene?
6: 13.
1: ¿Y para saber algo más de ti y de tu trabajo?
6: Pues en Serafo Rastreo, que es mi Instagram.
1: Serafo
6: Rastreo, o Servicio de Rastreo Forestal. Cualquiera que pinche en Instagram verá mi red social. A día de hoy no soy muy de redes sociales. En un futuro lo tendré que ir cambiando. He dedicado mucho tiempo a estar fuera y no a darme visibilidad, pero bueno, eso va a cambiar a partir de ahora. Uh-huh. Y de todas maneras, cualquiera que googlee y busque Fernando Gómez Rastreador en internet verá un montón de noticias, vídeos y un montón de información sobre mis libros y lo que yo hago.
1: Un placer, Fernando. Un placer que espero que se repita pronto.
6: Para mí, por supuesto.
1: Un abrazo fuerte. Hasta prontito.

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2: Una y 32 en las Islas Canarias. Seguimos adelante en esta nueva etapa del programa. Llegó un nuevo compañero. Tuvo un ictus, estuvo 36 días en coma y ha regresado lleno de vida para compartir con nosotros algunas de sus vivencias y de su sabiduría. Con él los dejamos.

0: Esta música va a servir para dar paso a una de las nuevas voces que se une al Espacio en Blanco. Es una leyenda. Recuperamos a un gran profesional que ha hecho multitud de cosas, uno de los naturalistas más importantes de nuestro país, Luis Miguel Domínguez. Luismi, ¿cómo estás?
1: Hola, Miguel, muy contento y a la vez expectante, ¿no? Y muy agradecido siempre.
0: Qué placer tenerte con nosotros en el Espacio en Blanco.
1: Gracias, de verdad, gracias.
0: Como no tengo mucho tiempo hoy, vamos a tener a lo largo de toda la temporada tiempo para que nos cuentes cosas. ¿Cuánto tiempo llevas haciendo naturalismo?
1: Pues mira, llevo toda mi vida, sinceramente. Ya sé que parece una frase hecha, pero de verdad que en mi caso es así, ¿no? Yo lo que hice fue entender algo que yo llevaba dentro, entre pecho y espalda, y es que, bueno, si yo tenía una cierta capacidad de comunicación, debía ponerla al servicio de la gran verdad. Y la gran verdad se llama biodiversidad. La gran verdad para mí es la defensa de la naturaleza, ¿no? Siempre.
0: Algo que nos estamos haciendo mucho últimamente, ¿no? Con todos estos incendios y todo este follón en el que estamos metidos.
1: De verdad que sí, Miguel, es cierto. Pero por otra parte, creo que en el ser humano todavía hay un rescoldo, y voy a utilizar la expresión también relacionada con los incendios, un rescoldo de decencia y de sentido común. Y algo me dice que de seguir así, nuestra especie evidentemente va a colapsar, algo que nadie se supone que quiere, ¿no?
0: Este es nuestro invitado, Luis Miguel Domínguez, que va a estar con nosotros durante algún tiempo en este, en esta nueva temporada del Espacio en Blanco. Y esta sintonía la has elegido tú, Toto, el grupo Toto, uno de nuestros favoritos, sí, de la película Dune, ¿no?
1: Efectivamente. Es que además es una música que a mí me produce mucha inspiración y tiene que ver con Radio Nacional de España, tiene que ver con esta casa, ¿no? Y es que cuando yo tuve la posibilidad la primera vez, yo era un chaval de 20 años, de hacer un programa de radio en Radio Nacional, Milagros Laza, que era la persona que me pusieron como técnico, eligió este tema para que yo hiciera mi primera serie radiofónica, que se tituló Vivir África y que se emitió en Radio 3. Entonces, le tengo un cariño especial a este tema de Toto, de la película Dune.
0: Pues aquí estamos cerrando ese círculo. Lo escuchamos un momentito y nos vamos enseguida a los mares.
1: Muy bien.
0: Una película futurista y extraña. Déjame que te ponga un sonido que nos va a meter en ese lugar donde vamos, nos vas a llevar hoy.
2: Hoy es un día precioso. Las playas están abiertas y la gente se lo pasa de maravilla. Amity es una ciudad de veraneo. No se da cuenta de cómo reacciona la gente ante estas cosas. Gritas barracuda y la gente dice, ¿eh? Gritas tiburón y tenemos un ataque de pánico al empezar las vacaciones.
0: No sé si se cumplen 50 años de la película de Steven Spielberg, Tiburón, que cambió absolutamente, incluso a mí, que he buceado con ellos en algunos lugares. ¿Tú has buceado con tiburones?
1: Sí, muchas veces, sí. La verdad es que, hombre, la vez más llamativa en la que yo me sumergí con un grupo de tiburones fue trabajando con Iñaki Gabilondo. Recuerdo que en aquel momento llegaban a España los tiburones de el Aquarium de Madrid, del zoológico, sí, de la Casa de Campo de Madrid.
0: Nos invitaron y estuvimos buceando con ellos ahí en el acuario.
1: Sí, claro, yo me metí nada más llegar, porque lo que no podía yo aceptar era la estigmatización, una vez más, de la especie. Al final, los asesinos llegan a Madrid. Bueno, yo leí una serie de titulares que no acepté y me sumergí con aquellos 11 ejemplares, que por cierto eran de dos especies muy interesantes. Uno era el tiburón gris y otro es el tiburón toro. Y el toro, efectivamente. Ah, muy bonito, muy bien.
0: Vale.
1: Y luego en otras partes del mundo me ha tocado pasar un buen rato con ellos, porque son animales prodigiosos, muy poco entendidos, pero realmente maravillosos, de verdad.
0: Sin embargo, gracias o por culpa de la película de Spielberg, Tiburón, cuando uno se mete en el agua en sitios por ahí, miras alrededor diciendo, uf, por si acaso. Vamos al tema.
1: Sí.
0: ¿Hay tiburones, muchos tiburones en España?
1: Sí, mira, en España tenemos en torno a 80 especies diferentes de tiburones.
0: ¿Qué me dices?
1: Sí, sí, tenemos 80 especies de tiburones. No hay que olvidar que nuestro país está rodeado de mar por los cuatro costados, ¿no? Entonces tenemos mucho tiburón, sí, afortunadamente.
0: ¿Y hay tiburones blancos? ¿De esos que teóricamente también son los más peligrosos?
1: Sí, mira, con el tiburón blanco está ocurriendo lo siguiente. El cambio climático, evidentemente, como consecuencia, lo que trae es un cambio de temperatura en el agua. Entonces, cuando oímos, han llegado las carabelas portuguesas a España, por ejemplo, algún tipo de medusa, y esto también aparece en los medios de comunicación, yo siempre pienso, digo, bueno, junto con ellas vienen otros seres, ¿no? Y ahí llega el tiburón blanco. El tiburón blanco se está moviendo por todo el planeta y ha afectado las aguas españolas como quizá no lo hacía antes, ¿no?
0: ¿En qué
1: tenemos
0: zona?
1: Es curioso,
0: sí,
1: es curioso, pero una zona de tiburón blanco es Baleares, por ejemplo.
0: La costa valenciana y también me han dicho.
1: Sí, la costa valenciana me dices también, ¿no? Sí, bueno, incluso en Vinaroz, en la zona de Castellón, hemos constatado la presencia de tiburón ballena durante muchos años.
0: ¿Qué me
1: tiburón
0: dices?
1: Ballena que, como sabes, no ataca a las personas ni nada que se lo parezca, ¿no? Wow. Pero bueno, un animal impresionante que seguramente mucha gente que ha pasado el verano allí ni imagina que esa es una zona para él especial, ¿no?
0: Wow. ¿Cómo se distingue un macho de una hembra?
1: Pues mira, es muy curioso porque lo que vamos a observar en los tiburones, lo primero que vamos a observar es que la hembra en ocasiones duplica el tamaño del macho. O sea, las hembras son muchísimo más grandes, más voluminosas y más pesadas que los machos. Y además, los machos tienen dos penes. Estamos hablando de dos aparatitos que van asociados a sus aletas ventrales, que se llaman los clapsters, y que son dos penes, ciertamente, aunque solo vayan en la cópula a utilizar uno de ellos. Solo utilizan uno de esos penes. Pero se ve muy bien, con claridad, que es un macho, porque observamos dos protuberancias junto a las aletas ventrales, y eso evidentemente nos habla de un macho. La hembra, ya te digo, es mucho más grande, pero no tiene externamente ningún elemento que indique que es una hembra, ¿no?
0: ¿Duermen los tiburones? ¿Y cómo lo hacen si duermen?
1: Uy, los tiburones, con respecto al tema de dormir, nos aportan una serie muy interesante de lecciones. Mira, para empezar, debemos distinguir dos tipos de tiburones y ahí vamos a entender si duermen o no duermen. Mira, hay un tipo de tiburón que precisa nadar para poder respirar, para poder ir consumiendo oxígeno. Ese es el caso del tiburón blanco. Por eso aparentemente es un animal tan hiperactivo, ¿no? Que está todo el día nadando y todo el día cazando, ¿no? Porque lo que necesita el tiburón blanco es que el agua del mar pase a través de sus branquias y le deje el oxígeno que necesita. Entonces, este es un tipo de tiburón que apenas va a dormir de manera rotunda. O sea, el tiburón blanco no va a pararse en un sitio, no va a bajar al fondo y va a quedarse dormido, ¿no? Él va a seguir nadando y va de alguna manera a dormir mientras interactúa con el medio. Y además lo va a hacer con los ojos abiertos siempre. Sabes, Miguel, que los tiburones no tienen párpados, como nosotros. Ellos tienen unas membranas parecidas a la membrana nictitante de algunas aves, como los búhos o de algunos reptiles, ¿no? Entonces, los ojos del tiburón siempre van a estar abiertos y muy atentos. Entonces, el tiburón blanco va a dormir mientras nada. Pero luego hay otro tipo de tiburones, como el tiburón nodriza, por ejemplo, que no necesita esa acción para consumir oxígeno, sino que él va a respirar de manera independiente a través de las branquias. Y este tiburón sí que baja al fondo, a ciertas zonas que sabemos y que conocemos y que son lugares en los que los tiburones duermen. Y te puedes encontrar abajo 100 tiburones posados directamente sobre el fondo que están durmiendo, ¿no? En fin, es algo impresionante que además conviene, y me gusta mucho tu pregunta, conviene, Miguel, dejar claro, porque parece, a la vista de Spielberg y de muchos documentales de naturaleza, que son los que le llegan al público en general, pareciera que el tiburón blanco, por ejemplo, está todo el día con la boca abierta, enseñando los dientes y atacando a diestro y siniestro. Pero afortunadamente ya sabemos que no es así y que los tiburones viven otro tipo de experiencias y de situaciones, como son las experiencias amorosas, por ejemplo, que también las tienen, ¿no? O sea que esa necesidad de mostrar a este animal como el enemigo público a mí me parece absolutamente poco recomendable y desde luego muy alejada de la realidad, claro.
0: Nos queda casi un minuto, o solo un minuto. ¿Cuántos ataques de tiburón a personas hay, Luismi?
1: Pues mira, este año, por ejemplo, en todo el planeta llevamos 69 ataques. En todo el planeta estamos hablando de 8.000 millones.

0: de tiburón desde el siglo XVI hasta nuestros días.
1: Terminamos este primer capítulo con Luismi hablando de naturaleza, Luis Miguel Domínguez. Sin embargo, hay millones de tiburones que mueren al año. Dejamos ahí el dato. ¿Forma de contacto contigo, Luismi?
0: Sí, bueno, pues mira, a través de mi correo electrónico. Si quieres, lo doy ahora mismo.
1: Adelante.
0: Y recibo con todo el amor a todo el mundo que nos quiera escribir o consultar cualquier cuestión. Mira, te digo, lmdominguezwildlife@gmail.com.
1: Perfecto, ya tomo nota de ello. Primer capítulo de estos misterios de la naturaleza con Luis Miguel Domínguez. Te mando un abrazo fuerte, un placer que estés con nosotros y seguimos.
0: Gracias de verdad, Miguel, y claro que le vamos a dar a la naturaleza una oportunidad en este espacio en blanco que es una leyenda de la radio. Y con esto no te estoy llamando legendario solamente, porque dirás, Luismi, también son legendarias las momias, por ejemplo, ¿no? Pero no,
1: tú también, no es el caso. Tú también eres una leyenda. Fuerte abrazo, nos vemos prontito, chato.
0: Venga, abrazo, querido.
1: Hasta pronto.
2: Saludos para todos los componentes del Espacio en Blanco y Radio Nacional de España. Me llamo Jesús Sánchez. Y son ya muchos años los que llevo escuchando el programa desde Murcia. Muchas gracias por traernos el misterio, sea el tema que sea. Mil gracias.
1: Esta sintonía que ya sonaba la pasada temporada del Espacio en Blanco vuelve con nosotros. Uno de los tiempos más escuchados con nuestro compañero Juan Gómez, que vuelve a estar con nosotros. Buenas noches, Juan.
3: Muy buenas noches, un placer, y arrancamos temporada con estas historias que, algunas de ellas sí nos pueden poner un poco los pelos de punta, la verdad es que sí.
1: A mucha gente dice que le da miedo lo que cuentas, sobre todo con esos testimonios que traes de vez en cuando. Y te pregunto, no tenemos mucho tiempo hoy, simplemente es un flash, porque traías un tema que son los seres nocturnos, que quiero tratarlo en otro momento, porque yo quería que estuvieras con nosotros, pero hay casos que dan mucho miedo, ¿verdad? Quizá uno de ellos pudiera ser esto, ¿no? De los seres nocturnos.
3: Sí, los seres nocturnos, porque ojo, cuando hablamos de seres nocturnos, tiene algo que ver y no con esto que muchas personas han sufrido, ¿no? Esto de ver a seres extraños en la habitación, que parece que asoman y que en un momento determinado incluso llegan a acercarse, aproximarse a nuestra propia cama, ¿no? A nuestro propio rostro. Pero es cierto que esto de los seres nocturnos tiene otra connotación más amplia, seres que se aparecen en diferentes lugares, en carreteras, incluso en bases. Esto es alucinante, en bases militares, donde incluso se llega a disparar, ¿no? Y esto es algo alucinante que muchas veces ha ocurrido, y desde luego esto sorprende. Es decir, estamos ante un elemento de misterio tan amplio que merece la pena tratarlo en profundidad.
1: Vale, tenemos un caso muy importante que vamos a tratar en otro momento, pero nos vamos quizá hasta La Coruña, un cuartel, donde hay unos soldados que tuvieron un encuentro.
3: Eso es, vamos precisamente con un encuentro casi para abrir boca de lo que sería uno de estos seres oscuros que se manifiestan y no se sabe muy bien qué son, y sobre todo el impacto, ¿no?, que produce a las personas que son testigos de ello. Y fíjate que estamos hablando de militares, nos vamos a poner en el año 2000, principios de los años 2000, en el acuartelamiento de Atocha, hablamos de La Coruña. Allí hay un encuentro con un extraño ser en una base militar, y además estamos hablando de militares de fuerzas especiales. Bien, hemos distorsionado el testimonio del protagonista, uno de los muchos protagonistas de este caso, que cuenta qué es lo que sucede. Voy a poner en situación. Esta persona, junto con otros soldados, son llamados para hacer una ronda que tiene que ver con pasar a través de un campo que, bueno, que tienen que estar vigilando y acercarse hasta una garita donde se encuentra uno de sus compañeros. Bien, pues aquí empieza todo. Vamos a escucharle porque su testimonio es tremendo.
4: Íbamos armados, nos habían dicho que fuéramos con munición de guerra, que son 40 balas en el cerne, y en ese momento yo veo que hay un portalón de una de las naves que está semiabierto, ¿no? Entonces yo automáticamente, por el pinganillo, aviso al cuerpo de guardia, les digo que hay que que está abierto, que yo

0: abrí, me dicen que cargue, que quite la bala de fogueo, que meta munición de guerra, que me quede por ahí escondido y que proteja eso hasta que llegue la guardia. Cuando llega la guardia, ahí nos metemos. Y claro, nosotros estaba todo oscuro, si llevabas la típica linternita, pero nosotros decíamos, aquí no hay nadie. Y en las cámaras nos decían, no, hay una persona y tal. Claro, todo esto lo estaban viendo los compañeros, nosotros no lo mirábamos. Solo lo miraban ellos desde las cámaras. De hecho, yo decía, pero es que aquí no hay nadie, porque es que estábamos al lado y decía, no, ahí hay alguien que está delante vuestra.
1: O sea, que se sentía o se oía por las cámaras que había alguien, pero ellos no lo veían, no lo sentían.
2: Claro, imagínate la sensación, ¿no? Les avisan, tienen que ir a ese punto, a esa garita, luego pasan a una especie de nave dentro de un patio después de atravesar ese campo. La puerta está abierta, como hemos escuchado, y claro, el estar ahí, armados, mientras te están diciendo a través del pinganillo, es que vemos a través de las cámaras cómo tenéis una persona o algo delante, y ellos intentando mirar efectivamente si había algo y no veían absolutamente nada. Pero fíjate, porque esto para nuestro protagonista trajo factura, no solo a él, sino principalmente a sus compañeros. Desde luego aquí podemos elucubrar si realmente pudiera estar o no relacionado con esta historia, pero él asegura que quizá algo de ello hubo. ¿Por qué? Pues el por qué nos lo cuenta.
0: Lo curioso de todo esto es que todos murieron siendo muy jóvenes y en extrañas circunstancias, ¿no? Porque ninguno era de una enfermedad, ¿no? Todos fueron de accidente de tráfico. Este chico, por ejemplo, el de Vigo, que era hijo de un conocido empresario de aquí, ese chico se cayó por el balcón, no se sabe el por qué. O sea, un montón de cosas que no tenían por qué haber ocurrido con la edad que teníamos.
1: Pero Juan, ¿se podía relacionar con esa figura extraña que sentían y que no vieron?
2: Claro, es muy difícil relacionarlo, pero él de alguna forma, lo que dice es que esa experiencia fue tan tremenda, tan traumática para ellos en el aspecto de desconcierto absoluto, que bueno, a veces ya sabemos lo que ocurre, ¿no? Se habla de maldiciones, se habla de entidades que pudieran ser, malignas incluso, ¿no? Pues de alguna forma, y fíjate que estamos hablando de un soldado, de un militar que estaba armado en ese momento junto con sus compañeros, pues quizá quiso ver alguna clase de conexión, de interpretación con este hecho, y para él le parecía sorprendente que de los compañeros que entraron en ese lugar, todos habían muerto.
1: Tenemos que terminar por hoy, Juan. Este es uno de los capítulos que vamos a ir tocando, pero hay otros muchos. No te vayas porque llegan seres nocturnos ahora en un momentito. Y no solamente seres nocturnos, sino otros muchos seres extraños de este mundo del misterio. Si nuestros oyentes te quieren contar cosas, Juan, ¿dónde se ponen en contacto contigo?
2: Pues directamente a través de mi perfil en Facebook, por ejemplo, un mensaje, Juan Gómez Ruiz, y también en el email dedicado al programa, juangomez_en_blanco@gmail.com, que es importante que aquellas personas que han tenido una experiencia tremenda y en ocasiones no tienen a quién contárselo, con quién compartirlo, quizá este sea un buen espacio, como el Espacio en Blanco.
1: Que se lo cuenten, que nos lo cuenten, y si nos permiten, lo compartiremos aquí con todos los oyentes. Como siempre, un placer. Seguimos en esta nueva temporada del Espacio en Blanco, súper ilusionados y buscando siempre algunas explicaciones o por lo menos mostrando misterios de nuestro mundo.
2: Sí, señor, siempre rodeados de misterio. Un fuerte abrazo, Miguel.
1: También para ti. Nos vemos pronto.
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0: Para este viaje, esta noche tenemos dos guías especiales a las cuales vamos a saludar. María Lara Martínez. Buenas noches, María.
1: Buenas noches, Miguel.
0: ¿Cómo estás?
1: Pues estupendamente, y además estando en este programa que me trae tan buenos recuerdos, antes como escuchante fiel y ahora pues estando aquí sentada en esta mesa de Prado del Rey.
0: Yo me alegro que estés aquí. No va a ser la última vez. Déjame que salude también a tu hermana Laura. Lara, buenas noches, Laura.
2: Buenas noches, encantada de estar aquí, Miguel.
0: Y yo. ¿Me dejáis que diga algunos datos vuestros? Tenemos para medio programa. María, doctorada en Derecho y Sociedad, grado en Criminología, grado en Historia, grado en Humanidades, grado en Psicología, ramo Ciencias Sociales, grado en Psicología, ramo Ciencias de la Salud, máster universitario de Seguridad, Defensa y Geoestrategia, doctora europea en Filosofía por la Universidad de Castilla-La Mancha, licenciada en Historia por la Universidad de Alcalá, premio 1 de la Universidad de Alcalá. ¿Eso premio 1 qué significa? ¿La primera?
1: Sí, acabamos, gracias a Dios, la carrera, tanto Laura como yo, con 38 matrículas de honor cada una. Lo digo con toda humildad.
0: 38 matrículas de honor. No digas nada más, espérate. Premio extraordinario de licenciatura, primer premio fin de carrera, investigadora de la Universidad de Alcalá, etcétera, etcétera. Laura, su hermana, preparaos. Doctorado en Derecho y Sociedad, grado en Ciencias de Trabajo y Recursos Humanos, grado en Historia, grado en Magisterio de Educación. Me dejo unas cuantas cosas. En Educación Infantil, grado en Magisterio de Educación Primaria, grado en Periodismo, doctora en Filosofía por la Universidad Complutense, sobresaliente cum laude por unanimidad, licenciada en Historia, premio 1 de la Universidad, premio extraordinario de licenciatura. ¿Dejasteis algo para los demás?
2: Pues fue un placer estudiar así como lo hicimos. Considerábamos que nuestra misión momentos era estudiar y dedicarnos a lo que esa edad conllevaba. Y verdaderamente que estoy orgullosa de mi infancia y de mi adolescencia, porque era una persona joven, lógicamente, con la ilusión que te genera el mundo, mundo del que afortunadamente ahora puedo disfrutar, porque en mi infancia y juventud, en mi adolescencia, me sigo considerando joven, pues gracias, hice lo que era mi misión. Y estudiar. María igual, estudiar y formarme para este mundo.
0: Eso dicen que hice yo también. ¿Sabes? Cuando estás estudiando hay que estudiar, después cachondeo o que haga falta, ¿verdad?
2: Así hay tiempo para todo.
0: Ciertamente.
2: Todo por fácil.
0: ¿Decías 35 matrículas, María?
2: 38.
0: 38.
2: Cada una.
0: Cada una. ¿Sois gemelas, mellizas?
2: Somos mellizas.
0: Mellizas. ¿Os lleváis bien? ¿Os habéis llevado bien a lo largo de vuestra vida o os habéis dado leña?
1: Siempre bien. Y además, en los momentos en los que, por rivalidad, rivalidad en el sentido de que solo hay un primer premio nacional, pues en esas intenciones que casi son inconfesables, pero que son los pensamientos íntimos de cada uno, Laura hacía presión en su mente para que el premio nacional, el primer premio nacional, me lo dieran a mí, y yo hacía presión en mi mente para que el primer premio nacional se lo dieran a Laura.
0: Y, lo dieron a las
1: y
0: dos.
1: Al final nos lo dieron a las dos en el ministerio. Lo dieron exequo y las dos tenemos el primer premio nacional de fin de carrera. Con lo cual, gracias también a la vida, porque ha sido generosa con nuestro esfuerzo. Hemos puesto mucho empeño, hemos estudiado para nosotras, pero también porque pensábamos que en algún momento, sobre todo en la adolescencia, uno se siente poderoso y piensa, algún momento esto yo se lo podré contar a alguien o tendré unos alumnos delante, no se quedará solo en mi imaginación. Y es entrañable después, cuando has tenido una vocación tan fuerte, vocación por la docencia, vocación por la historia, vocación también por la comunicación, el poder desarrollar esas facetas. Y siempre, bueno, una palabra que repetimos mucho es gracias. A veces nos dicen los amigos, no es tanto las gracias. Bueno, pues siempre hay que dar las gracias,
2: sí, sí,
1: por algo.
2: Y además es un éxito que deseamos que siga, porque nosotras siempre vamos con la humildad por delante, no nos creemos nada, sino valiosas en cuanto a tener amigos, a tener la capacidad de socializar, de relacionarnos con el mundo. Pero tanto María como yo siempre rendimos homenaje en nuestras conferencias y cuando se nos habla de estos temas, y tributo a mi madre, que nos inculcó como maestra el hábito del estudio, de la formación, del trabajo bien hecho, y a nuestros abuelos, Pilar y Ángel, mi abuelo Ángel y mi abuela Pilar, dos grandes ejemplos. Mi abuela Pilar seguro que me está escuchando, así que la saludo también desde aquí.
0: Qué bonito, qué ejemplo sois, y sois un descubrimiento. Si os voy a pedir que seáis, si podéis, sintéticas, porque quiero tratar mucho, aunque vais a venir más veces al programa, si queréis, tenemos muchos temas que tratar. Habéis, tú María, concretamente has editado los últimos libros, Brujas, Magos e Incrédulos en la España del Siglo de Oro, que lo vamos a dejar aparcado, y uno que me ha encantado, En Claves Templarios. Os he contado algunos secretos que no vamos a decir en antena de mi preferencia acerca de los templarios, pero no solamente me ocurre a mí, los templarios es un tema que apasiona a mucha gente. ¿Por qué brevemente? Y nos vamos a descubrirlos esta noche. ¿Por qué?
1: Porque quizá el escritor busca en determinados momentos a los personajes y en otros inconscientemente se siente atraído por ellos, que van tirando de la cuerda, y al final, cuando hace uno la reflexión sobre su obra, se da cuenta de que ha tratado el tema de los santos lugares, de la incomprensión de los que piensan diferente y de la reivindicación de la dignidad de todo ser humano en tres libros diferentes, novela y dos ensayos, y teniendo a protagonistas que, cambiándoles el nombre, pasan por avatares muy parecidos.
0: Los brujos por un lado y los templarios por otro.
1: Y Elena.
0: Elena. En Claves Templarios es el último libro editado por EDAF, una obra llena de fotografías en color, algo difícil de ver en nuestros días en el mundo editorial, y que da muchas pistas de esos personajes que esta noche vamos a tratar. Hemos hablado muchas veces de ellos, pero sigue habiendo muchos secretos, y con estos dos monstruos, en el buen sentido de la palabra, que tenemos desde el punto de vista de la historia, vamos a descubrir más esta noche.

0: La Orden de los Pobres Caballeros de Cristo y del Templo de Salomón, también llamada la Orden del Temple, y cuyos miembros son más comúnmente conocidos como Caballeros Templarios, fue una de las más famosas órdenes militares cristianas de la Edad Media. Se mantuvo activa durante poco menos de dos siglos. Fue fundada en 1118 o 1119 por nueve caballeros franceses, liderados por Hugo de Payens, tras la Primera Cruzada. Su propósito original era proteger las vidas de los cristianos que peregrinaban a Jerusalén tras su conquista. La orden fue reconocida por el patriarca latino de Jerusalén, Gagmón de Piquigny, quien les impuso como regla la de los canónigos agustinos del Santo Sepulcro. Aprobada oficialmente por la Iglesia Católica en 1129, durante el Concilio de Troyes, celebrado en la catedral de la misma ciudad, la Orden del Temple creció rápidamente en tamaño y poder. Los caballeros templarios empleaban como distintivo un manto blanco con una cruz roja dibujada en él. Militarmente, sus miembros se encontraban entre las unidades mejor entrenadas que participaron en las cruzadas. Los miembros no combatientes de la orden gestionaron una compleja estructura económica dentro del mundo cristiano. Crearon incluso nuevas técnicas financieras que constituyen una forma primitiva del moderno banco. La orden, además, edificó una serie de fortificaciones por todo el mar Mediterráneo y Tierra Santa. Son los primeros datos de este grupo de leyenda que aún sigue apasionando a los historiadores. Pero hay más.
1: Más que vamos a tratar de descubrir con nuestras dos invitadas, María y Laura. Vamos al principio. Os pido, si podéis, en brevedad, porque ya hemos contado esta historia algunas otras veces. Nueve monjes que van a Jerusalén y ahí comienza un poco el germen de la historia de los pobres caballeros de Cristo, los templarios. Durante nueve años estuvieron excavando. ¿Qué buscaban? ¿Por qué no dejaron que nadie entrara? Creo que es así la historia, ¿no? Solamente estaban nueve y no dejaron que nadie entrara en la orden. ¿Qué buscaban allí? En las caballerizas del muro del templo de Jerusalén, de Salomón.
2: Los templarios se dirigen a Jerusalén cuando todavía no existían como orden, nueve caballeros, con una vocación que era recuperar los santos lugares que... Por otro lado, como anunciaba antes, pues habían sido redescubiertos por Helena, la emperatriz peregrina, que es la protagonista de El velo de la promesa, de la novela con la que gané el premio de novela histórica, Ciudad de Valeria. Y ellos se adentran en las caballerizas del templo de Salomón buscando los mitos para nosotros, para ellos, los lugares de memoria de la vida de Jesús y de los predecesores en la fe dentro del judaísmo. Ahí se empieza a alentar la leyenda y ellos perpetúan esa defensa del Templo de Jerusalén en las plantas centrales que después van a ir construyendo en muchos de los edificios. Tienen una vocación en esos momentos aristocrática, porque más que religiosos son caballeros de la espada que poco a poco se van a ir iniciando en los votos y van a practicar la penitencia.
1: Ya, pero dime una cosa, ¿por qué si van a un poco su misión fundamental era proteger los santos lugares, durante nueve años se apartan, están solamente excavando y no dejan que nadie entre allí? Buscaban el Santo Grial, buscaban el Arca de la Alianza, la Mesa de Salomón, que algunos dicen que la encontraron.
2: todos esos atributos son y las muchas incluso reliquias y el mandilion. Un capítulo muy importante, el mandilion, porque recordemos a los oyentes que estaba el lienzo, que actualmente está en Turín, de la Sábana Santa, pero hay una imagen más antigua incluso que esa, que es el mandilion, del que nos hablan los autores del siglo III, del siglo IV, y que era, al parecer, un lienzo en el que se había quedado grabada la imagen radiante de Cristo, pero radiante en vida, no como el sudario y la sábana que recogió el cuerpo de Jesús en el sepulcro. El mandilion, además, había hecho una función en vida del propio Jesús de Nazaret, y era sanar a un rey que padecía una enfermedad en la piel. Le decían el negro por que se había ennegrecido mucho su tez a causa de esa dolencia. No había soluciones médicas como ahora para poder tratar las enfermedades, y el mandilion fue llevado a través de un emisario de este rey a la corte, y así surge esa leyenda. Además, había, según cuenta la tradición, un diálogo entre el emisario, el paje, y el propio Jesús y sus discípulos, que rehúsan la idea de que Jesús se traslade a la corte para vivir allí. El rey le prometía que nada malo le iba a pasar, como si estuviera también vaticinando la crucifixión que ocurriría en unos pocos años, pero Jesús, según cuenta la tradición, dice que todavía no ha llegado su hora, y sin embargo manda ese lienzo para que ese hombre que ha tenido esa prueba de fe tan grande sin haber estado cara a cara con el Galileo, para que se pueda curar, y esa enfermedad que le causaba un rechazo social de sus súbditos, pues quede totalmente limpio de ella. Sí. El Arca de la Alianza. Sí. Y también, bueno, pues la mesa de los panes y distintos elementos que van conformando ese ciclo legendario que va a dar lugar a las cruzadas y a toda la tradición literaria medieval y que llega hasta ahora.
1: Luego te preguntaré si lo descubrieron o no descubrieron casi hacia el final. Después de los 9 años de estar excavando, es cuando comienza la orden a funcionar y empiezan a incorporarse un montón de caballeros de diferentes partes. ¿Cómo vivían? Veo en tu libro que hablas de que se rapaban el pelo. Bueno, eran primero mitad monjes y mitad soldados, pero eran realmente monjes y realmente soldados, ¿no?
2: Sí, porque además en una carta que San Bernardo de Claraval envía a su pariente Hugo, es que se da la circunstancia de que Bernardo de Claraval, el personaje más destacado de la orden cisterciense, es primo de Hugo, y por eso
1: que es uno de los fundadores,
2: y por eso, antes, que habían adoptado la regla de San Agustín, que la solían tener también los canónigos regulares y otros grupos de sacerdotes, que en vez de estar en una diócesis o en un cenobio, pues iban predicando, como si dijéramos, de por libre. San Bernardo hace unas reglas, y esas reglas están inspiradas en los propios principios del cister. ¿Cómo surge el cister? Como una reforma benedictina, como una reforma de Cluny, de esos monjes que habían ido acaparando tantas riquezas, que le prestaban atención a los formalismos de la liturgia, pero sin embargo descuidaban la pureza interior. Y así, en esa carta, le dice San Bernardo a Hugo: si has tenido la dicha de pasar de conde a soldado, es para que des gracias al Altísimo y para que libres dos batallas: la batalla espiritual de superación, pero también la batalla militar, para recuperar esas tierras y esos lugares que habían pertenecido a la incipiente comunidad cristiana, no por posesión propia, sino porque por allí había transitado Jesús, sus discípulos, y habían sido los lugares de la pasión.
1: Ya. Monjes, soldados, ¿se rapaban el pelo? ¿Qué costumbres tenían?
2: Pues en muchas de esas costumbres entran después las acusaciones de sacrílegos, de herejes, de responsables de sodomía, porque dice la princesa bizantina Ana Comnena en su crónica Alesiada que un franco armado era capaz de destruir las murallas de Babilonia. O sea, ¿con qué energía luchaban?
1: ¿Se referían Franco a los templarios?
2: Sí, porque como los principales eran Hugo de Payens, que era francés, bueno, también Godofredo de Senomer, que era flamenco, pero especialmente franceses, estaba refiriéndose al temple. Y además en la península ibérica hay casos como por ejemplo el maestre que dicen que después de que le cortaran los dos brazos, de que le amputaran los brazos o que los perdiera en la batalla, él seguía luchando con la espada en la boca. O sea que eran hombres
1: muy aguerridos
2: y que se los mandaba a las operaciones especiales. Además de raparse el pelo, no podían mirar el rostro de una mujer más de una vez, porque se podían enamorar de ella.
1: ¿Sí?
2: Y es que eran monjes. Tenían que hacer los votos.
1: ¿De castidad?
2: Sí, votos de castidad, de obediencia, de pobreza. Y un cuarto voto, que aunque no lo tenían estipulado así como cuarto, pues a mí se me antoja compararlo con los jesuitas, que también sufren destierros, incomprensiones a lo largo de su existencia, la Compañía de Jesús, y precisamente eso lo encontramos en la historia en las órdenes que, como el temple o los jesuitas, tienen un voto de obediencia al Papa que los libra de la obediencia a los obispos y a las diócesis. Es decir, que los que tenían hilo directo con Roma, pues después eran vistos como enemigos por los monarcas que trataban de establecer su injerencia en los asuntos eclesiásticos.
1: He leído también en alguna parte que no hablaban. Cuando se encontraban con otro compañero, no hablaban.
2: No
1: se hablaban directamente.
2: Tenían que ir con el caballo. Hay una imagen que además a mí me parece muy bonita porque es el reflejo de la vocación con la que nacen los templarios. Ellos nacen como soldados pobres de Cristo. Bueno, no imaginaron que iban a ser los soldados más ricos de Cristo por los bienes que iba a tener la orden, no tanto ellos a nivel personal, que había también templarios de segunda fila o de tercera que eran como mercenarios, pero sin sueldo físico, sino con sueldo espiritual. Y los caballeros templarios solían ir, y así aparecen en el sello, la sigilografía nos ayuda mucho para estudiar a los templarios, iban en el mismo caballo. Qué imagen más bonita, dos soldados montados en el mismo caballo, porque era un síntoma de compañerismo y también de que si uno había perdido su caballo no iba a pie ninguno de los dos, iban los dos encima. Además, cuando se querían acercar, esto nos recuerda mucho a la relación que a veces tienen unos con otros en el trato cotidiano, religiosos o religiosas, que ocultan las manos, tratan de hablar en voz baja o de decir las menos palabras para no salir de su mundo de reflexión y de contacto con lo alto. Y ellos, cuando querían decirle algo a un compañero, cabalgaban, pero cabalgaban hacia la grupa del otro caballo y a través de gestos que ya tenían estudiados, indicaban las maniobras a realizar.
1: Qué curioso. Más preguntas que te hago antes de ir a la segunda parte a hablar de todo el cambio que provocaron en este mundo nuestro. ¿Tenían una organización militar o cómo estaban organizados?
2: Sí, tenían una organización eclesiástica en tanto que eran orden y que dependían del Papa, porque poco a poco los van liberando de pagar impuestos, de la obligación de dar cuenta de sus actos ante el obispo y directamente con el Papa, lo que los hace más poderosos y también, bueno, pues más proclives a ser vistos como enemigos del poder temporal. Pero ellos construyen un macroestado. Ellos tienen su hábito, su capa blanca desde 1147 con la cruz de ocho puntas, la cruz octopuntada o cruz patada, que les otorgan como signo distintivo. También una de las cosas importantes es las acusaciones que se les hacen de todo, tanto de homosexualidad como de sodomía. ¿Por qué? Porque en los momentos en los que ellos están en la cresta de la ola, son vistos como rivales y porque cuando su misión empieza a verse como superflua, especialmente desde que San Juan de Acre ha perdido pues el estatus que tenía para los cristianos, porque se lo han arrebatado los musulmanes en 1291. Las monarquías empiezan a ver que para qué van a estar los templarios y ya no tienen nada en Oriente. Es decir, que se tienen que concentrar en Europa y en crear lo que después será el Estado moderno y los estados nacionales. Entonces no era ni siquiera una intuición, pero el signo de los tiempos se vio que sería así.
1: Se adelantaron a hacer una Europa unida que nosotros estamos viviendo ahora, ¿no? De alguna manera.
2: Sí,
1: es lo que pretendían.
2: Sí, y además por unos valores, porque claro, es más fácil establecer unas normas económicas y una circulación corriente de capital que inculcar unos ideales que sustenten el edificio político, económico y social. Y caen varias acusaciones sobre ellos. La de la...
1: Me lo cuentas después en la segunda parte. Laura, ¿querías decir algo?
3: Sí, quería decir en relación con esa línea que apuntaba María, las acusaciones que surgen sobre los templarios, que muchas de ellas están fundamentadas en la envidia, porque los seres humanos somos así, a veces a una persona que sube con fortaleza, con valentía, pues quienes no son capaces de llegar a su nivel, el recurso fácil es la envidia. Y algunas de esas acusaciones estaban relacionadas con los ritos iniciáticos que desarrollaban. En ese aspecto, yo como profesora de contemporánea lo comparo un poco con la masonería, porque eran unos ritos especiales.
1: Me lo cuentas en la segunda parte.
3: Perfecto.
1: Una mínima pregunta para esta. ¿Tenían lugares especiales en Oriente, Jerusalén, Antioquía y Trípoli eran las tres plazas que tenían fuertes?
2: Sí.
1: Luego hablaremos de las españolas y de todo lo que ocurrió en Europa, pero en Oriente eran esas tres.
2: Sí, Trípoli, Antioquía y luego también en Galilea tenían Atlit y Safat. Era pues los brazos y las piernas del edificio templario. Y en la península ibérica tenían
1: lo vamos a ver después. Lo que es extraño, es curioso, es súper sorprendente, es que en 200 años fueran capaces de crear toda esa red que hicieron por toda Europa, por todo incluso Asia, por todo el Mediterráneo, de castillos, de encomiendas. Qué increíble, ¿verdad?
2: Y que
1: qué
2: se
1: inmenso
2: ganara,
1: poder.
2: Sí, y que se ganaran la confianza de tantos hombres poderosos, porque ellos reciben en donación pueblos enteros, castillos, iglesias, ermitas, fondos, herencias.
1: Yeah.
2: Y con eso es con lo que van haciendo su expansión. Y además son unos visionarios y unos adelantados, porque cuando nadie sabía que en algún momento iba a estar la banca, luego hablará Laura de ello.
1: Ellos inventaron la banca, ¿no?
2: Ellos inventan las letras de cambio y muchas cuestiones que van más allá de ese carácter coloquial que a veces se le da a los templarios. Claro que estaban a la orden del día sus métodos, porque los compartimos nosotros hoy, pero creo que no se les ha hecho justicia.
1: Preguntan si había mujeres templarias. Muy breve, porque miro el reloj y se nos pasa el tiempo. ¿Había mujeres que fueran templarias?
2: En principio la orden estaba reservada solo a varones. En algunos casos se habla de mujeres que pudieron empuñar las armas, pero eso queda en el misterio, y en tal caso pues debieron ir camufladas con hábito masculino. Lo que sí que hay en la actualidad es capítulo de damas templarias y de caballeros.
1: En la actualidad.
2: En la actualidad.
1: Vale, 2:36, 1:36 en las Islas Canarias, 900-137-137, por si queréis preguntar alguna cosa a nuestras invitadas. Damos un paso más, queremos daros más datos, hacer un mosaico lo más completo posible de esta orden y luego llegar a España para ver alguno de los lugares mágicos, que en este país hay muchos.
0: La Orden de los Templarios fue un ejército de monjes guerreros creados por la Iglesia Católica para proteger los lugares santos y a los peregrinos en Tierra Santa en tiempos de las cruzadas. Durante 2 siglos, este ejército religioso custodió reliquias cristianas y un sinfín de lugares en Oriente Medio. Miles de personas empezaron a unirse a sus filas y sus arcas crecieron con tal rapidez que la Iglesia comenzó a verlos como una amenaza. Desde su nacimiento, los templarios despertaron polémica, pues no solo contradecían el mensaje pacificador y amoroso de Cristo, también asumieron un papel que no fue muy bien visto por la Iglesia de la época. Al tiempo que custodiaban reliquias cristianas, empezaron a trabajar por el acercamiento de los cristianos con otras religiones. Se aliaron a los guardianes de la luz islámica y a grupos similares de otros cultos. Tanta apertura no fue bien vista por el Papa Clemente V y el monarca francés Felipe el Hermoso, quienes decidieron que era hora de frenar el avance de esta congregación. En ese momento, fueron condenados por herejía y prácticas blasfemas. Entre otras acusaciones que se lanzaron contra la Orden de los Templarios estaban la de contar con ritos iniciáticos que anteponían la Orden a la Iglesia Romana. Se les acusó también de practicar la sodomía, de haber cedido ante el Islam y la herejía de los cátaros, de haberse erigido en custodios del Grial, el cáliz de la Última Cena, y de querer para Europa un reino teocrático con poder espiritual y temporal en un mismo monarca. El 13 de octubre de 1307, el reino francés arrestó con la aprobación de la Iglesia a numerosos caballeros de la orden, entre ellos el gran maestro Jacques de Molay, dando comienzo al final de esta agrupación. Tras un largo proceso judicial e inquisitorial, la orden fue disuelta en el Concilio de Vienne, en Francia, en el año 1312, y Jacques de Molay fue quemado en la hoguera 2 años después. La historia registra que el gran maestro de Molay, un 18 de marzo de 1314, subiendo la hoguera en la isla de Francia en París, maldijo al rey francés Felipe el Hermoso y al Papa Clemente V. El Papa murió un mes después de disentería. El rey francés, el 29 de noviembre de ese año, murió por una caída de caballo. Y según diversas leyendas, Molay habría maldecido a la Casa Real Francesa hasta la 13ª generación, justamente la de Luis XVI, muerto en la guillotina durante la Revolución Francesa. Son los datos de la caída de los templarios, pero hay más datos interesantes.
1: Nos saludan desde diferentes partes del mundo, desde Ecuador, Ruth Kirin Dubai, os manda saludos, y hay alguien también en México, dice nuestro seguidor número uno, espera que estoy tratando de ver el nombre. Bueno, luego lo diremos. En esta introducción hemos dado algunos datos históricos de lo que hemos recogido. Es cierto que los templarios tuvieron relación con otros grupos no cristianos, se dice con grupos esotéricos, tanto judíos como árabes o musulmanes.
3: Sí, fue así. Fueron unos de los precursores del ecumenismo, eso que ahora es tan valorado dentro del camino de la tolerancia que debe imperar en todas las sociedades. Tuvieron comunicación, acercamiento con los guardianes de la luz islámica, también con otros ritos, con otros cultos, con el judaísmo. Esos años que estuvieron excavando, buscando los símbolos de la pasión y de esa fe de los mayores, de los judíos, como era el Santo Grial, pues entablaron esa comunicación intensa con los grupos de poder en Jerusalén y en Tierra Santa en general. De ahí que sean considerados también unos precursores en este ámbito tan interesante como es el de la tolerancia y la convivencia de cultos.
1: Hay quien dice también que fueron capaces de aprender secretos alquímicos, secretos mágicos, y que todo eso lo trajeron del mundo oriental a nuestro mundo occidental, a la vieja Europa, ¿cierto?
2: Sí, y además cuando se hablaba de Luis XVI y de esa maldición a la corte francesa que pudo llegar hasta la época de la guillotina, hay también que precisar que en el siglo XVIII, cuando la masonería se está empezando a abrir camino, no tanto como un lobby, sino como un club de socialización, como los salones y como tantos otros grupos que ponen el centro en la razón. Bueno, pues a partir de esos momentos también el rito egipcio cobra mucho auge, y en ese rito egipcio había una simbiosis entre las tradiciones orientales, la cábala y muchas corrientes místicas, incluso de las religiones primitivas que compitieron con el judaísmo antes incluso de la aparición del cristianismo. Y hay otra cuestión importante a propósito, Miguel, de tu pregunta de la convivencia con otros grupos. Uh-huh. Dicen que precisamente de ese tiempo en el que ellos estuvieron en las caballerizas del templo de Salomón buscando los atributos previos a la pasión, bueno, también el Santo Grial, pero sobre todo las raíces,
1: y todo aquello,
2: claro,
1: ¿sí?
2: El pueblo de Israel que había pasado el éxodo y que se había afincado en la tierra prometida. Para los templarios la tierra prometida es Jerusalén. Pues en esos momentos dicen que es cuando ellos copian el modo de rezar de los musulmanes, porque a menudo rezaban tocando el suelo con la frente.
1: ¿Sí?
2: Y pudo deberse a que en la mezquita de Jerusalén compartían espacio con los seguidores del Islam y llegaron a confraternizar con ellos. El cronista damasceno Usama ibn Munqidh decía que había tan buen trato que se consideraban casi hermanos. No me resisto a leer un pasaje de su crónica. Uh-huh. Dice Usama: cuando visitaba Jerusalén solía ir a la mezquita Al-Aqsa, donde estaban mis amigos templarios. En uno de los laterales había un pequeño oratorio, donde habían instalado una iglesia. Los templarios ponían este lugar a mi disposición para que orara en él. Y también, en lo tocante a la asimilación de costumbres, se desprende de su declaración que los templarios habían moderado sus costumbres bárbaras, entre comillas, o sus costumbres intransigentes, porque el contacto con Oriente había pulido sus ademanes de guerra, que eran por otra parte los comunes y habituales en ese contexto de los siglos XII y XIII, porque dice también Usama que hay algunos templarios que se habían afincado entre ellos, entre los musulmanes, y dice que han cultivado el trato con los musulmanes, llegando a ser con muchos superiores a los templarios que vivían en Europa y que no habían tenido la posibilidad de probar la interculturalidad.
1: Tengo tantas preguntas que haceros que vamos a tener que estar haciendo 4 o 5 programas. Montan o inventan el primer sistema bancario. Uno llegaba, de los muchos peregrinos, luego hablaremos del Camino de Santiago, dejaba, yo que sé, en Francia, o cuando ibas a Jerusalén lo dejabas aquí, y en las diferentes encomiendas dejabas todo tu dinero, un millón de maravedíos, o yo no sé qué sería en aquel tiempo, y podías en cualquier parte del camino, del recorrido, recoger el dinero. Así evitabas que los ladrones o que los asaltantes te lo quitaran. Debió ser un paso gigantesco, ¿no?, en la evolución.
3: Fue un gran avance. Podemos decir que los templarios crearon una gran multinacional que permitía organizar la gestión del viaje a Tierra Santa en todos sus aspectos. Por un lado, fundadores de banco. Podemos considerarlos los primeros banqueros, en el sentido europeo del término. Además, como apuntabas, ahora caminamos, y ya desde hace unas décadas estamos en la Unión Europea. Los templarios avanzaron en ese camino. Era una Europa atomizada en pequeños reinos. La propia península ibérica pues tenía diferentes estados, y sin embargo los templarios trataron de dar unidad. No veían al otro como un extranjero, sino que trataban de dar unidad y de proteger a todos los viandantes, los peregrinos que hacían el camino a Tierra Santa. Uh-huh. Además de ser banqueros, eran prestamistas. También eran capaces de ofrecer esa protección económica a quienes viajaban a Tierra Santa y de custodiar los valores que ellos poseían, para evitar, como bien has dicho, Miguel, que cuando fueran andando por los caminos o viajando en el barco, pues pudieran ser asaltados.
1: Ya. Y esa fue una de las razones que hizo que su riqueza se incrementara mucho, y un poco uno de los síntomas de su caída, porque los reyes y los papas les debían dinero y fue la mejor manera de quitárselo de encima. En vez de pagar, fue maldecirlos.
3: En el siglo XIV, pues una conjura de envidia y traición es la que acaba.
1: Vale, déjame que pongamos otro tema más. Se les acusaba de homosexuales, como decías, y de que adoraban un extraño símbolo que era Bafomet, una cabeza parlante. ¿Qué era el Bafomet?
2: Sí, pues el Bafomet, dicen algunos que en la lengua occitana significaba Mahoma. Era una cabeza barbada. Todos sabemos que la lengua occitana, llamada también lengua de Oc o provenzal, era el idioma literario por excelencia, junto con el latín, en la plena Edad Media.
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0: Son las 8 de la tarde. Las 8 de la tarde.
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0: Hola, bienvenidos y bienvenidas a esta nueva sesión de Giroscopio Groove. Una sesión musical donde disfrutar de una selección de canciones que nos llevarán a un viaje sonoro por distintos géneros, estilos y latitudes.
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tema para un amanecer. Él es el compositor, arreglista, pianista y vibrafonista cubano Rembert Ewes. Este tema está fechado en 1978 y con él abrimos esta sesión de Giroscopio Groove. Ya sabes que de vez en cuando, Giroscopio Musical, mutamos a este otro en forma de sesión. Así que para esta sesión, pues déjate seducir por los sonidos ahora como los de Cantoma. Él es el DJ, compositor y productor londinense Phil Mason. Lo escuchamos en este otro tema titulado The Mountain. ¿Cuán lejos?

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Y esta es la electrónica seductora de A Vision of Panorama. Es un DJ y productor basado en San Petersburgo. Y antes hemos escuchado a John Beltran, un reputado DJ afincado en Detroit con un tema titulado Sueños Soleados. Pues seguimos en esta sesión de Giroscopio Groove, ahora con Drama. Son un dúo de Chicago, la cuna del house. Esto es Dark.

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Es Words and Funk. Ellos son un dúo de música electrónica en esa onda de los sonidos ibicencos, aunque ellos provienen de Augsburg, de Alemania. Este hipnótico ritmo es Caldera. Ya sabes que estás en el tiempo de Giroscopio Groove. Hoy, una sesión de seductores ritmos electrónicos. Seguimos ahora con el DJ francés Anorak, en un remix de un mismo tema de él, Gang, pero aquí a cargo de Black John.

Vaya, esto es Heat, es un remix de Anorak para un tema del trío de Países Bajos de música disco llamado Crack and Smack. Pues cambiamos de tercio ahora con ritmos más analógicos en esta última parte de la sesión de hoy. Desde Italia con Gabriele Pozzo, él es un percusionista y compositor de Cerdeña. Su música está llena de ritmos tropicales y por supuesto mediterráneos. Escuchamos este By Water, My Friend.

Y este es Roberto Di Melo Santos, más conocido como Di Melo, el músico y compositor brasileño. En uno de sus éxitos, este Quilario de 1975. Y antes hemos escuchado al también brasileño, pero actual, con su disco debut, Moisés dos Santos, en el tema Boa Viagem. Pues ahí estaban el Brasil actual y el de hace ya 5 décadas. Pues toca la despedida y lo vamos a hacer con más ritmos brasileños. Una banda de jazz funk llamada Banda Black Rio, en este tema titulado Chega Mais, fechado en el 78. Que tengáis una feliz semana, que la tengas llena de músicas y hasta una nueva edición de Giroscopio.

0: son las 9 de la noche. Las 9 de la noche.
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0: Son las 10 de la noche. Las 10 de la noche.
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0: Son las 11 de la noche. Las 11 de la noche.
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0: Son las 12 de la noche. Las 12 de la noche.
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6: Es que lo que vamos a aprender el día de hoy es que en el título histórico Revolución Mexicana hay dos grandes mentiras. La primera es que fue una revolución. La segunda es que fue mexicana. Entonces, ya desde ahí tenemos un problema con la Revolución Mexicana, que no la podemos entender sin el contexto de la Guerra Mundial. En México lo que pasa es que nos encanta pensar, o sea, tenemos cierto trauma con el tema de la soberanía y pensamos que nuestra soberanía reside en cosas absurdas como el chapopote o como... pensamos que somos independientes históricamente hablando, ¿no? Es como cada que hay una crisis económica, que ya más o menos es cada 10 años, pero seguramente ustedes recuerdan, cada vez que hay una crisis económica, el gobernante de México, sea quien sea, dice alguna cosa como, no, pero en México eso no nos va a afectar. La crisis no le va a pegar a México. La crisis es no sé qué. Nosotros estamos blindados. Eso aquí... Como si México no tuviera relación con el resto del mundo. México tiene relación con el resto del mundo por lo menos desde 1492. Por lo menos desde ahí lo que pasa en el mundo es lo que determina todo lo que ocurre de este lado del planeta. Entonces con la Revolución Mexicana es justo eso. Y no solo con la Revolución Mexicana, con todas las revoluciones. Porque está la Revolución Soviética, que tampoco existiría sin la Primera Guerra Mundial. Bueno, la Revolución China, que tampoco existiría sin todo el proceso de las guerras mundiales. Entonces, muy interesante ver cómo se da esa relación. En el caso muy específico de México, además, y por eso metimos todos estos platos, bueno, de entrada es una revolución que empieza en Estados Unidos, con capital gringo, con armas gringas y con órdenes gringas. Entonces ya desde ahí tenemos un problema. Y luego todos los diferentes héroes de la revolución estuvieron rodeados dentro de su gente y su grupo de espías británicos, franceses y alemanes. ¿Por qué? Porque se está luchando una guerra y esa guerra la va a ganar el que tenga petróleo. Y para ese momento hay tres grandes fuentes de petróleo. Y dos de ellas son muy conflictivas. Una de ellas es el Imperio Otomano, ¿no? Como hasta hoy, ¿no? Mesopotamia, Irak, esa es una gran fuente de petróleo. En una época en la que el Imperio Otomano está justo ya desmoronándose, y está desmoronándose porque los ingleses llevan más o menos un siglo desmoronándolo. Entonces, ese petróleo pues está totalmente acaparado por los ingleses. Luego tenemos el Imperio Persa. El Imperio Persa, que lleva por lo menos un siglo, para cuando empieza el siglo XX, el Imperio Persa lleva desde 1815 peleando contra ingleses y contra rusos. No quiere saber nada ni de ingleses ni de rusos y no le vende petróleo ni a ingleses ni a rusos. Y la otra gran fuente de petróleo es México. Y una vez que está claro que hay una guerra y que esta guerra la va a ganar el que tenga más petróleo, pues no podemos desentendernos de lo que está pasando en México, ¿no? Y por supuesto que para acabar de comprender esto, y hablando de la relación de la revolución con la guerra mundial, es importante comprender otra cosa. O sea, son tres cosas muy importantes. La revolución no es revolución, ya veremos por qué. No es mexicana, ya veremos por qué. Y la guerra mundial no tiene nada que ver con el asesinato del archiduque de Austria. O sea, ya sabes... desde que vamos en la primaria, ¿no? Esa es tal vez una de las mentiras más recordadas por todos a lo largo de nuestra historia, ¿no? La Primera Guerra Mundial empezó porque asesinaron al archiduque de Austria. Luego nos dicen que estudiamos historia para no cometer los errores del pasado, pero como nos contamos versiones estúpidas de la historia, pues no tenemos más opción que seguir repitiendo los errores del pasado, porque la Primera Guerra Mundial, así como nos la cuentan, parecería que fue un accidente. Algo que nadie quería, pero pasó, porque mataron al archiduque. que es como decirnos, si no hubieran matado al archiduque, pues no hubiera habido guerra mundial, lo cual es una falacia, ¿no? Los países de Europa para 1914 llevan 30 años viendo en qué momento y con qué pretexto se agarran a madrazos. Un poco como está pasando ahorita, igualito a como está pasando ahorita, que es, por un lado, tenemos esta necesidad de una guerra porque no estamos de acuerdo con cómo ha quedado repartido el mundo, pero esta relación bien compleja en la que necesitamos una guerra entre todos, porque el mundo no está bien repartido, pero al mismo tiempo queremos evitar una guerra entre todos porque ya todos dependemos de todos haciendo comercio y produciendo cosas, y entonces si hacemos la guerra que todos necesitamos, vamos a interrumpir el comercio que todos necesitamos. Y entonces, por eso las guerras tienen, como está pasando ahorita, un periodo en el que todos jugamos a que no hay guerra. Y eso mismo estaba pasando en este cambio del siglo XIX al XX, una cosa muy extraña en la que, por ejemplo, todos en Europa quieren que caiga el Imperio Otomano. No hay nadie que quiera que el Imperio Otomano exista. Todos lo necesitan afuera. Francia, Rusia, Inglaterra, Estados Unidos, nadie quiere al Imperio Otomano. Y de pronto Rusia le declara la guerra al Imperio Otomano. En un momento en el que Rusia tenía todo para aniquilar al Imperio Otomano en cosa de meses. Y entonces, cuando Rusia, que quiere acabar con el Imperio Otomano, le declara la guerra, Inglaterra y Francia, que también quieren acabar con el Imperio Otomano, se suman con el Imperio Otomano y le declaran la guerra a Rusia. Y dices, oye, ¿pero qué está pasando? ¿Ustedes también quieren que caiga el Imperio? Sí, pero no quiero que lo tire Rusia. O sea, sí quiero que caiga el Imperio Otomano, pero no quiero que crezca el Imperio Ruso. Entonces, como ahorita es Rusia la que para crecer quiere pegarle al Imperio Otomano, yo, que quiero que se muera el Imperio Otomano, voy a ayudar al Imperio Otomano. Para que no pierda con Rusia, viva unos añitos más y va a caer. Pero va a caer cuando lo tire yo, no cuando lo tire Rusia. Y entonces es complicadísimo manejar esto de la guerra y la paz cuando nos enfrentamos a este tipo de estrategias, ¿no? En fin, bueno, pues dicho lo cual, vamos a entender la relación entre la Revolución Mexicana y un poquito todas las revoluciones. Y cuando digo guerra mundial, no hablo ni de la primera ni de la segunda, porque esa es otra falacia que hemos aprendido a lo largo de la historia, que hubo dos guerras mundiales. Si uno se pone a hacer cuentas y a ver todas las guerras, la guerra mundial, la única que existe, empezó en 1492. A partir de 1492, los países europeos se han declarado una guerra tras otra por el dominio del mundo. Lo único que ha cambiado son las capacidades de dominio sobre el mundo que tienes en el siglo XV, en el XVI, XVII, XVIII, XIX y XX, ¿no? Pero bueno, es bien importante ubicarnos en el contexto. También siempre les digo que sin contexto la historia es mentira y es absolutamente una manipulación. Es bien importante entender este periodo al que yo le llamo la era de la revolución. Fechas simbólicas, 1789, comienza la Revolución Francesa, lo cual, por cierto, también es mentira. La Revolución Francesa llevaba 3 años para 1789. Todo lo que pasó es que una turba iracunda tomó la Bastilla, lo cual, por supuesto, no incidió en absolutamente nada. Pero bueno, nos encantan las fechas simbólicas, ¿no? Y realmente la Revolución Francesa empieza con parlamentarios discutiendo con el rey en el parlamento. Pero eso es mucho menos escandaloso que la toma de la Bastilla. Entonces nos quedamos con la toma de la Bastilla. Hasta 1917, cuando empieza la Revolución Soviética. Y en el Inter, entre 1789 y 1917, hay revoluciones por toda Europa y por toda América, justo porque estamos viviendo la era de la revolución. Y la era de la revolución tiene que ver con una cosa muy simple. En 1789, ahí sí, simbólicamente, es muy importante, los franceses se rebelan contra su rey. Y esto es particularmente importante, porque hasta este momento había una cosa muy clara: al rey lo nombró Dios. Por lo tanto, no te puedes meter con el rey. Puedes no estar de acuerdo con el rey, sí, puedes criticar al rey, sí, puedes criticar al gobierno que gobierna en nombre del rey, todo eso sí, pero no te puedes meter con el rey porque lo nombró Dios. De hecho, el poder absoluto de los reyes no era tan absoluto como siempre nos han contado. Los reyes siempre tenían que estar debatiendo y discutiendo con una serie de actores sociales, ¿no? Lo único que cambia es que toda esa serie de actores sociales asumen, aunque no lo crean, que al rey lo nombró Dios. Cuidan esos protocolos, cuidan esas formas, al rey lo nombró Dios. Basta que exista una cantidad suficiente de personas que no estén dispuestas a seguir con ese discurso, a seguir con esa narrativa. Es decir, cuando le cortas la cabeza al rey, ¿no? 1792, cortarle la cabeza al rey es como cortarle la cabeza a Dios. cortarle la cabeza al rey públicamente es un símbolo público de decir, se acabó este discurso, se acabó esta narrativa. Es curioso porque todavía, hasta la fecha, siempre en algún momento en clase de historia alguien me pregunta algo como, que suena lógico, ¿no? Así como, oye, ¿pero a poco de verdad la gente entonces era tan tonta? O sea, ¿de verdad la gente creía que al rey lo nombró Dios? Le digo, bueno, mira, ¿tú crees que nombraste al presidente? Es básicamente la misma patraña, ¿no? O sea, ahora creemos que el pueblo nombra al presidente, lo cual es falso. Entonces, pues el rey nombraba a Dios, por supuesto que sí. Digo, Dios nombraba al rey, por supuesto que sí. Pero bueno, el tema es que se respetan esas formas. Y eso hacía que no hubiera una era de la revolución, porque una revolución no es otra cosa más que luchar por el poder. En la época monárquica, cuando asumes el derecho divino de los reyes, no es que no haya conflictos por el poder, pero son muy limitados. Porque ¿quién tiene derecho de derrocar al rey y tomar su lugar? Solo otra persona real, o sea, otro aspirante a rey, otro noble, otro duque, otro conde, que de alguna forma puede legitimarse y decir, no, mire, es que en mi árbol genealógico, si nos vamos 17 generaciones para arriba, yo también desciendo de Hugo Capeto, yo tengo derecho a ser el rey. Entonces, claro, el conflicto por el poder existe, pero es muy chiquito, es entre un grupo muy pequeño, porque solo muy pocas personas tienen derecho a tomar el poder. Lo que pasa con la Revolución Francesa es que contra el derecho divino dijimos la soberanía popular. El pueblo es el verdadero soberano y el pueblo a través de un pacto social es el que nombra al gobernante, se llame rey, primer ministro, presidente, canciller o como le queramos llamar. Pero eso inaugura la era de los derrocamientos, porque claro, ahora es cualquier persona del pueblo puede tomar el poder y ya no necesito un árbol genealógico que diga que desciendo de Carlomagno, necesito un discurso que diga que ustedes me nombraron a mí. Pero a partir de ahí el conflicto por el poder no termina nunca. Y eso es lo que estamos viviendo hoy en día, ¿no? Que finalmente ahora todos tienen derecho de derrocar a quien sea que esté en el poder, ¿sí? Entonces, en este periodo que transcurre entre 1789 y 1917, si le ponemos atención a la historia, es cuando están lentamente cayendo todas las monarquías, cayendo o transformándose, ¿no? O sea, o cae la monarquía o al estilo de los ingleses, mira, vamos a contratar al rey, porque eso es un poco lo que pasa en el Reino Unido hoy en día, ¿no? El rey es el primer empleado del parlamento. Eso es lo que pasa en España. Me lo explicaron de la manera más sencilla la última vez que estuve en España. Me dicen, mira, el rey no puede elegir ni la ropa que se va a poner. Puede elegir al sastre. O sea, puede elegir quién la confecciona, pero no puede elegir qué se pone. Es impresionante porque a ver qué pasa en la monarquía británica, ¿no? Tienen que pedir permiso hasta para casarse. Entonces dices, pasamos del poder absoluto del rey a este estado donde el rey es propiedad del parlamento. Y si esto se mantiene es porque, bueno, porque a los reyes les gusta ser reyes, aunque sea bajo este nuevo esquema, y porque estos parlamentos de alguna forma se ven beneficiados con la existencia de un rey. Porque, a ver, ¿qué pasó en Francia? Le cortas la cabeza al rey y de momento todo el mundo está feliz. ¡Ah! Le cortamos la cabeza al rey. Toma el poder Robespierre. Y lo que se va a preguntar todo francés es, ¿por qué gobierna Robespierre? ¿Por qué no yo? Porque Robespierre es un pelado común y corriente, es un plebeyo. Robespierre es tan plebeyo como yo, ¿por qué gobierna? Y claro, deben decir, tú no lo sabes, pero yo gobierno porque tú quieres. Es decir, no, en serio, Robespierre, yo no quiero. Entonces le cortas la cabeza y otra vez preguntas, ¿quién está de acuerdo con que gobierne Robespierre? Todos. Pero a partir de ahí nos metemos en un problemón porque estamos viendo esta caída o transformación de las monarquías, que en verdad, en ese sentido, la era de la revolución empieza un poquito antes. Siempre usamos la Revolución Francesa porque no sé por qué en América nos encanta la Revolución Francesa. Bueno, es porque así nos educan desde la primaria, pensando que la Revolución Francesa es la cosa más gloriosa que tuvo la humanidad, cuando es un asesinato tras otro. Es una masacre terrible. Pero antes de la Revolución Francesa, hay otra revolución que nadie considera, la Revolución Americana, 1776. Lo que pasa es que le decimos la independencia de Estados Unidos, pero Estados Unidos no se independizó, nació. Había colonos británicos. Ojo, esto es una revolución tremenda en el sentido de que súbditos de una corona deciden no solamente separarse de esa corona, que ya es una gran revolución, sino que además deciden que ese nuevo país que están inventando no va a tener rey. Eso en ese momento le parece estúpido a todos en Europa. Nadie apostaba porque Estados Unidos pudiera funcionar más de 20 años. ¿Cómo va a funcionar sin rey? No, pues se van a gobernar ellos solos. ¿Cómo crees? ¿No? Y bueno, Estados Unidos lograron gobernarse solos, pero los franceses se tardaron 80 años de guerra civil. O sea, porque ya saben, le cortaron la cabeza a un rey, pero luego llegó Napoleón, y después de Napoleón regresaron a la monarquía y tuvieron tres reyes más. Y luego, cuando finalmente tuvieron elecciones democráticas en 1848, votaron por Napoleón. Por Napoleón III, pues, ¿no? Pero es que imagínate que tú eres francés, nunca has jugado a la democracia, y de pronto te dicen, mañana hay que salir a votar porque tú vas a elegir al gobernante. Y a nadie le hace sentido eso. O sea, en esa frase de como, ¿por qué yo? Y bueno, pues llegas a votar y hay una boleta donde hay 9 nombres. 8 desconocidos y un tal Carlos Luis Napoleón Bonaparte. Dices, a ver, hay 8 desconocidos y Napoleón Bonaparte. Pues no, Napoleón Bonaparte ganó con el 85% de los votos. Porque nadie conocía a los demás. ¿Y qué hizo Napoleón Bonaparte? Bueno, Carlos Luis Napoleón Bonaparte, pues siguiendo el gen familiar, se convirtió en emperador. Y los franceses no tuvieron otra elección verdaderamente democrática hasta 1870. O sea, se tardaron casi 100 años en ordenarse después de su revolución. Y eso pasa en toda Europa. Porque una vez que cae el monarca, no solo cae el monarca, esta es la época en la que estamos matando a Dios. Entonces, cayó el monarca y cayó Dios. Y ahora puede gobernar cualquiera. Y como ahora ya no tenemos religión ni nada que le dé sentido a la vida, tenemos que inventar nuevos discursos. Y empieza el nacimiento de las ideologías. De mira, ya no hay Dios, pero está el Estado. Y ya no hay rey, pero estoy yo. Y ya no hay santos, pero hay héroes nacionales. Ya no hay catecismo, pero está el manifiesto comunista de Marx. Ya no hay cantos religiosos, pero hay himnos nacionales. Ya no vamos a matarnos por Dios, ahora vamos a matarnos por la patria. Ya no vamos siguiendo cruces, ahora vamos siguiendo banderas. Es decir, hicimos las mismas pendejadas de siempre con símbolos distintos. Y eso es el resumen de la historia de la humanidad, ¿eh? O sea, si quieren saber, oye, ¿de qué se trata la humanidad? Las mismas pendejadas con discursos distintos. Ahí está toda la historia de la humanidad. Pero bueno, con distintos nombres, ¿no? Entonces, toda Europa se está transformando y toda América es inevitable, ¿no? A esto que les digo que nos encanta pensar que somos soberanos hasta en los acontecimientos históricos, darnos cuenta que no solamente la revolución no fue mexicana, ningún acontecimiento mexicano del siglo XIX fue algo que eligieron los mexicanos. Fue algo que pasó porque así estaba ocurriendo en el mundo, ¿no? Cuando es la independencia de México a principios del siglo XIX, cuando en toda Europa están cayendo las monarquías y los imperios, aquí por inercia, pues también cayó el imperio. Y entonces de pronto y sin que nadie se hubiera enterado muy bien de qué pasó, éramos independientes. La gente que vivía en el norte de México, ese que nos quitan los gringos en 1848, para cuando se convierten en norteamericanos, ellos no sabían que eran mexicanos. O sea, la noticia de cayó el imperio y nació México todavía no terminaba de llegar a ese territorio cuando, ah, ya no eres parte de México. ¿De qué? De México. ¿Y eso qué es? Ah, pues el país que nació cuando cayó el imperio español. ¿Cayó el imperio español? Sí. Oye, ¿y ahora qué soy? Ahora eres gringo. Ah, su madre. O sea, fue verdaderamente sorprendente en ese sentido, ¿no? Y claro, el empoderamiento de los Estados Unidos sobre México, que era una cosa evidente. A ver, en esa guerra nosotros no teníamos más opción que perder. ¿Por qué? Porque Estados Unidos es un país naciente con una energía y un dinamismo económico brutales. Y ese México que nace, hay que entenderlo como es resultado de la fragmentación del imperio del que éramos parte. Cuando tú eres parte de un imperio y eres poderoso y los gringos y los ingleses te convencen de las independencias y el imperio se fragmenta, pues cada uno de los fragmentos del imperio queda en decadencia. A menos que ustedes ubiquen un solo país de la América Hispana al que le haya ido bien después de las independencias. Y dado que no existe ninguno, incluyendo España, pues está claro que los ingleses y los gringos nos convencieron de hacer una tontería que les convenía mucho a ellos, ¿no? De pronto hay, con Benito Juárez, ¿no?, mediados del siglo XIX, el liberalismo de Juárez, y aquí nos dicen, es que Juárez hizo nacer el México moderno. Sí. ¿Por qué? Porque en toda Europa están naciendo los estados nacionales modernos. ¿Cuál es el esquema de Benito Juárez? El europeo. Hay un pueblo o una nación que comparte una raza y una lengua y que tienen un territorio. Y eso es el Estado-Nación. Y hay que erradicar todo lo que huela a Dios y todo lo que huela a Iglesia. Y hay que transformarlo por el derecho positivo. Bla, bla, bla. En fin, no que esté bien ni mal. Así funcionó la historia. Pero lo que está ocurriendo en México es consecuencia de lo que estuvo ocurriendo en Europa. Igual, ¿cuándo se termina de consolidar el Estado mexicano con Porfirio Díaz? En la década de los 70s del siglo XIX. Y si nos vamos a Europa, en la década de los 70s del siglo XIX es cuando se están consolidando los estados nacionales. Es cuando nace Alemania, es cuando nace Italia, es cuando termina de nacer Bélgica, es cuando termina de nacer la Francia moderna ya en 1871 después de Napoleón III. Solamente vamos copiando básicamente el mismo esquema. Y por supuesto, la revolución industrial que empieza en Europa y en México, obviamente, también tuvimos nuestra revolución industrial con Porfirio Díaz. La revolución industrial en Europa causó los mismos conflictos que eventualmente causó en México. Que claro, tienes revolución industrial, tienes un desarrollo económico brutal, tienes el desarrollo tremendo de una clase capitalista empresarial que se dedica a producir, a generar una riqueza que antes ni siquiera existía. No, contra esta idea que siempre nos queremos vender en México del empresario le roba algo a alguien, porque tenemos esa idea muy medieval, ¿no? La riqueza es de este tamaño. Si este güey tiene más, solo lo puede hacer porque yo tengo menos. En lugar de tener, no, lo que hacen los empresarios es que el pastel sea más grande. No le están quitando nada a nadie, están haciendo que el pastel sea... Luego se quedan con la mitad del pastel, por supuesto. Pero es un pastel que hicieron crecer ellos, básicamente. Pero eso te genera a otra clase social. El que mueve la revolución industrial, el proletario. Y el proletario es una clase social a la que nadie entiende en Europa y a la que nadie entiende en México. Porque otra cosa que hay que entender es que hasta el siglo XIX la población prácticamente no crecía en ningún lugar. Entonces, claro, cada generación hace lo mismo que la anterior. Pues mi padre era abogado, yo voy a ser abogado. Mi padre era peletero, yo voy a ser peletero. Mi padre era campesino, yo voy a ser campesino, porque así funciona la vida. Mi papel en la existencia es sustituir a mi padre. Pero de pronto en el siglo XIX, ¡pua!, tienes una explosión demográfica que te genera que ahora tienes nuevas clases sociales, como el burgués y el proletario, que no caben en este esquema que existe hasta el siglo XVIII, donde tú desde que naces... Ya todo el mundo sabe qué papel te toca ocupar en la sociedad.

siempre una versión dramática de la historia. Entonces es, no, claro, porque don Porfirio fue terrible, fue un maldito tirano, estaba del lado de los ricos. Dices, no, aquí está pasando lo mismo que en Europa. Y aquí está pasando con Porfirio Díaz lo mismo que hubiera pasado con Juárez si no se hubiera muerto, porque es exactamente el mismo proyecto y porque vamos siguiendo el esquema europeo. ¿Y qué pasó en Europa cuando el conflicto proletario capitalista estaba a punto de convertirse en una revolución proletaria internacional? Comenzó la Guerra Mundial. Y los proletarios que estaban listos para matarse contra sus opresores se compraron el discurso nacionalista y se pusieron del lado de su opresor para matar a otros proletarios. ¿Qué pasó en México? Lo mismo. Aquí este conflicto proletario capitalista se convirtió en Revolución Mexicana. ¿Sí? Entonces todo va de la mano. Eso es lo que es fundamental que comprendamos. Brevísimamente, ¿cómo está México cuando toma el poder Porfirio Díaz en 1876? México lleva en guerra civil, bueno, a mí me encanta, yo les pongo aquí que México lleva en guerra civil de 1858, cuando tomó el poder Benito Juárez, a 1867, cuando finalmente es derrotado Maximiliano. Pero en realidad, si le ponemos más atención a la historia, podríamos decir que México lleva en guerra civil desde 1810 y que esa guerra no ha terminado. Porque lo de 1810 no es una guerra de independencia, es una guerra civil, es una guerra de secesión. Aquí hay un solo imperio y fragmentándose. ¿Qué pasa en la independencia? En un ejército como el insurgente tienes criollos, mestizos e indígenas. Y en el ejército realista tienes criollos, mestizos e indígenas. Esto es una guerra civil. Es definir si nos vamos a seguir gobernando al estilo tradicional, el monárquico, o si vamos a sumarnos a todo este cambio que implica la modernidad. Es una guerra civil que dura de 1810 al 21. En el 21 tuvimos un día de paz, el 27 de septiembre todos celebramos la independencia y el 28 nos empezamos a matar por definir la forma de gobierno. Y a partir de ahí no dejamos de matarnos. 1823, Iturbide se va, ya definimos a madrazos que no queremos imperio sino república. Y ahora es, ah, pero la república va a ser centralista o federal. Bueno, pues vamos a arreglarlo a madrazos. Finalmente a madrazos se impone en 1824 la República Federal. Oye, ¿pero somos liberales o conservadores? Bueno, pues vamos a arreglarlo a madrazos. Y eso se arregló a madrazos en 1858 a 67 con la Guerra Civil de Benito Juárez, ¿no? Y después de 1867 uno diría, bueno, ahora sí ya podemos estar en paz porque finalmente los republicanos derrotamos a los monárquicos, los federalistas derrotamos a los centralistas y los liberales derrotamos a los conservadores. Pero ahora los liberales están en contra de los liberales. Porque claro, hay liberales de un lado y liberales del otro. Entonces los liberales de Lerdo de Tejada y José María Iglesias se siguen matando contra los liberales de Benito Juárez, digo, de Porfirio Díaz. Cuando toma el poder Porfirio Díaz en 1876, tiene que ponerle fin a 66 años de guerra civil. Y lo logra. Oye, que fue violento. Pues a ver, ¿cómo se acabaron todas las guerras del siglo XIX? Cuando un gobernante poderoso tuvo el suficiente poder de decir, si ustedes dos se siguen matando, yo los mato primero. Ah, y entonces ya todo el mundo se aplaca. Hay 10 millones de habitantes en el México en el que toma el poder Porfirio Díaz. Hay 20 mil soldados, hay un ejército muy chiquito. Esos 10 millones de habitantes están dispersos en ranchos, con lo cual es dificilísimo acercarles esta modernidad a la que estamos jugando. Por supuesto, hay un déficit tremendo de cuentas públicas, porque desde 1821 cada gobernante de México pidió dinero prestado al extranjero. Y hubo gobernantes que duraron 3 días, suficiente para pedir un préstamo. Y es una maravilla, pero no suficiente para pagarlo. Y así seguimos jugando a eso en el México de hoy, ¿no? Entonces tenemos un deudón, porque claro, hay ingresos nacionales por 20 millones de pesos cuando debemos 100. ¡Eso es tremendo! Sigue habiendo grandes latifundios, tiendas de raya, un 90% de analfabetas, revueltas indígenas por todo el país. Revueltas indígenas contra Benito Juárez. Eso también hay que tenerlo claro, porque Benito Juárez le quitó sus tierras comunales a los pueblos indígenas. ¿Por qué? Porque así es la modernidad. Si tu tierra no está produciendo, porque es para el autoconsumo, el Estado se la queda. Auge del socialismo, porque bueno, pues claro, la revolución industrial nos deja esta dicotomía proletario-capitalista. Bueno, huelgas, rebeliones y un poquito de inversión extranjera que empieza más o menos a reconstruir el país. Eso se encuentra Porfirio Díaz. No les voy a apuntar todo lo que deja Porfirio Díaz.

0: En 1910, cuando, bueno, 11, cuando finalmente se va, porque no acabaríamos nunca esta sesión. Pero bueno, para cuando se va Porfirio Díaz, pasamos de un banco a 36 bancos, hay cine, hay ópera, hay telégrafos, hay teatro, hay teléfono, hay 36 mil kilómetros de vías férreas, hay telégrafos, hay siderúrgicas, hay hidroeléctricas, en fin, hay de todo. Y muy importante, de un México de 12 millones de habitantes, que es el que tiene Porfirio Díaz en 1910, 4 millones, es decir, la tercera parte, son estudiantes, porque es la primera vez que empieza a generarse un proyecto educativo. Pero, a ver, y uno diría, oye, si todo está tan chévere con el porfiriato, ¿por qué hubo una revolución? Porque al final hay una revolución. Bueno, a ver, hay una cosa que para mí es muy importante decir, las revoluciones son culpa de los revolucionarios. Y les comento esto que parece obvio, porque en México nos contamos una historia fascinante donde la revolución es culpa de Porfirio Díaz. Eso es como si yo te dice y tú me dices, oye, es que me asaltaron, pues claro, es tu culpa, cuando es culpa del asaltante. Entonces, es que es así de simple, ¿no? ¿Quién es el culpable de la revolución? Pues el que la comienza. Así de simple. Y sobre todo el que la comienza al estilo Madero, sin tener la más peregrina idea de qué es una revolución, y contratando mercenarios profesionales. Bien nos dijo Maquiavelo, puedes empezar una guerra en cualquier momento, pero no puedes acabar una guerra en cualquier momento. Y ese fue el error que cometió Madero. En fin, vamos a hablar de algunos acontecimientos del mundo que tienen mucho que ver con la Revolución Mexicana. En 1903 se independizó Panamá. Panamá era parte de Colombia. Y en Panamá, parte de Colombia, los franceses llevaban 30 años tratando de hacer un canal transoceánico, pero no podían. No contemplaron la disparidad de los océanos, la selva tremenda de Panamá, la cantidad de enfermedades y que se les acabó el capital. Entonces los gringos compraron el proyecto del canal de Panamá, pero necesitan autorización del Congreso colombiano. El Congreso colombiano no le da autorización a Estados Unidos para hacer el canal de Panamá. Acto seguido, hay una revolución de independencia en Panamá. Que por cierto, todas las armas de esta revolución de independencia se las vendió, bueno, se las vendió, les llegaron a los panameños por manos de Samuel Bush. Samuel Bush, conocido entonces como el mercader de la muerte, porque se dedicaba justo, pues, a llenar todas las revoluciones americanas de armas, como la de Panamá o como la mexicana. Samuel Bush, por si alguien se lo está preguntando, es padre de Prescott Bush. Prescott Bush, y el negocio evolucionó. Samuel Bush vende revólveres. Prescott Bush vende misiles. Prescott Bush vende armas en tiempos de la Segunda Guerra Mundial. Y no logró venderle armas al gobierno norteamericano cuando está en guerra contra los alemanes, pero pues como el señor Bush es un empresario de las armas, decidió venderle armas a los nazis. Como estaba prohibido venderle armas a los nazis si eras norteamericano, entonces lo que hizo Prescott Bush fue venderle armas a los nazis triangulándolas a través de su amigo y socio de negocios, Muhammad Bin Laden. Entonces imagínense nada más cómo están las cosas. Ese Prescott es padre de George, que es padre de George. Entonces ahí tenemos a la gloriosa dinastía Bush, empezando por Samuel atascando de armas Panamá. Sí.
1: Samuel era el abuelo de George.
0: Exacto, son Samuel, Prescott, George y George.
1: Y Georgie.
0: Y Georgie. Baby Bush para los amigos, ¿no? Baby Bush. Bueno. Y Muhammad es el padre de Osama, efectivamente. Ahí empezó esa maravillosa relación familiar, ¿no? Que sigue hasta la fecha, eso también hay que tenerlo muy claro, pero bueno, total que en 1903, aquí les puse Prescott, me equivoqué, perdón, hagan de cuenta que dice Samuel. Pero bueno, el tema es que hay una revolución en Panamá, duró 2 días la revolución. De inmediato Panamá se declaró independiente, Colombia no tenía cómo pelear, Estados Unidos reconoció a Panamá y al día siguiente Panamá le dio permiso a Estados Unidos para hacer el canal. De pura casualidad. Oye, ¿y qué tiene esto que ver con la Revolución Mexicana? Ya veremos. Otras cosas que empiezan a ocurrir, que el mundo hace que en México haya una revolución, porque en 1907 va a haber una gran crisis. ¿Por qué? Porque México comercia con muchísimos países que basan su economía en el patrón plata. A México el patrón plata le viene re bien porque México está lleno de plata y porque el peso mexicano es de plata. Entonces el patrón plata es una joya, pero los países con los que hacemos comercio deciden cambiar por el patrón oro. Y eso no está ni bien ni mal, ya con el paso del tiempo te acomodas, pero cuando viene el cambio te genera crisis y devaluación. Y entonces, claro, crisis y devaluación que genera desempleo, desempleo que genera conflictos sociales. Entonces, y otra vez decimos, ah, es que esto es lo que hizo don Porfirio. Y dices, no, esto es lo que hizo el mundo. Hay conflictos sociales en México porque hay conflictos sociales en este mundo capitalista. Pero bueno, aquí empiezan los conflictos. Luego también todo el mundo escuchó cuando pasamos por la prepa, que así la gota que derramó al vaso fue la famosísima entrevista Díaz-Creelman. James Creelman era un periodista norteamericano al que Porfirio le concedió una entrevista. Y en esa entrevista Porfirio se fue de bocón como hilo de media, por supuesto. No sé si confiaba en que el 70% de los mexicanos no sabían leer o qué. Pero le dice cosas, claro, Creelman le dice, oiga, pero es que en Estados Unidos cambiamos de gobierno cada 4 años y aquí usted ya lleva casi 30 y eso en Estados Unidos a todo mundo le parece que es una dictadura. Y es un Porfirio Díaz que básicamente le explica a James Creelman, mira, México es muy diferente a Estados Unidos, el pueblo mexicano funciona diferente, nuestra historia es diferente, nuestro proceso es diferente y por eso las cosas son diferentes. Pero, y ahí viene el tema, dice, pero yo solo me he quedado en el poder por amor a mi pueblo. Yo ya me hubiera querido ir, pero no puedo porque este pueblo no sabe gobernarse. Y yo he estado esperando pacientemente el momento en el que los mexicanos sean capaces de elegir libremente a un gobernante y que esto se haga en orden y en paz. Y creo que ese momento ha llegado, por lo cual no me voy a presentar a las elecciones de 1910. Eso sí que lo prometió. Dijo, no me voy a presentar a las elecciones. Ya había hecho una cosa. Para ese momento los periodos presidenciales eran de 4 años. El último periodo de don Porfirio, bueno, el penúltimo, comenzó en 1904 y él tuvo el detalle de alargarlo a 6 años. ¿Por qué? Y hay quien te dice, porque era un ambicioso del poder. No, porque su periodo termina en 1908. 2 años después sería es la fiesta del centenario. Y Porfirio Díaz tiene muy claro que nadie más que él merece llevar a cabo las fiestas del centenario. Y probablemente tiene razón. Y entonces dice, mira, el periodo va a ser de 6 años. Y tuvo que haber hecho las fiestas y despedirse. Esa es la verdad. El problema es que esta entrevista la leyó mucha gente. Entre ellas, un señor llamado Francisco Ignacio Madero. Entonces Francisco Ignacio Madero se emocionó muchísimo y escribió un libro, todos conocemos de nombre el libro de Madero, porque son de esos libros que todo el mundo en México cita, pero nadie ha leído. La sucesión presidencial de 1910 de Francisco Madero, escrito en 1908, publicado en 1909. Es un libro que es como un repaso de la historia de México, que está muy de acuerdo con lo que Díaz le dijo a Creelman, y es un libro que termina glorificando a Díaz. O sea, es un libro que dice, wow, hasta que llegamos a don Porfirio y wow, México es lo máximo. También hay que ubicar que Madero es de una de las familias más ricas de México, gracias al porfiriato, como casi todas las familias ricas de aquel México, que son ricas gracias al desarrollo capitalista industrial del porfiriato. Y entonces lo que dice Madero es, para 1910 no debería de presentarse don Porfirio, o, y aquí viene su gran plan, tal vez, como nadie más sabe gobernarnos como el viejo, que se presente a las elecciones don Porfirio, pero que permita libres elecciones de senadores, diputados y gobernadores que sean candidatos jóvenes, y lo más importante, que se presente con un vicepresidente joven, que podría ser yo. Eso es básicamente lo que está proponiendo. Ojo, la idea no es mala, en el sentido de que es que se quede Porfirio Díaz con un vicepresidente joven que esté junto a él todo el tiempo aprendiéndole el arte de gobernar para que cuando el sexenio termine o el viejo se muera, el vicepresidente ya sepa cómo gobernar. Y está tan convencido de que su idea es buena que le dedica el libro a Porfirio Díaz. Y obviamente consigue una entrevista con Porfirio Díaz y obviamente Porfirio Díaz le concede la entrevista a Madero. Se encontraron en abril de 1909, de 1909, sí. El problema es que después de la entrevista es cuando Porfirio Díaz decide que sí o sí tiene que ser candidato a la presidencia. Porque lo que se encuentra Porfirio Díaz es que la única otra persona que se está promoviendo como presidente es Madero. Y en una sola entrevista, Porfirio Díaz decidió que Madero era imbécil. Así lo dijo. O sea, fue su declaración a la prensa. Y no se equivocó. Y su declaración a la prensa fue decirles, es que Panchito, porque así le decía, Panchito piensa que bastan las buenas intenciones para gobernarme. Y no tiene ni la más remota idea. Y se da cuenta que no hay forma. Ahora, ¿por qué? ¿Madero es tonto? No, no es tonto. Madero tiene muchas virtudes. Es inteligente, sí. Es culto, cultísimo. Es valiente como nadie, se enfrenta a Porfirio Díaz, hay que decirlo. Pero es muy ingenuo y lo más importante, es un hombre que a los 13 años de edad es enviado a estudiar a Europa. Y a partir de ahí Madero pierde todo contacto con la realidad mexicana. Es un hombre que viaja por Europa, que viaja por Estados Unidos, que quiso ser médico, no lo aceptaron, estudió homeopatía y se acabó llevando con las sectas espiritistas de Madame Blavatsky. Y a partir de ahí Madero habla con espíritus. Y a partir de ahí los espíritus le dicen a Madero lo que tiene que hacer. No te puede gobernar alguien que habla con espíritus. O sea, no, o con pajaritos, ¿no? O sea, no hay forma. Pero bueno, el tema es que entonces Porfirio Díaz decide que se va a presentar a la candidatura porque Madero, pues nomás no. Y luego viene, de esta nos hablan menos, la entrevista que termina con el porfiriato no es la entrevista Díaz-Krillman. Nos encanta esa idea de, claro, como Porfirio dijo que ya no se iba a presentar y sí se presentó, el pueblo indignado se levantó en armas contra él. Ese es el mito romántico de la revolución. El pueblo unido se levanta en armas contra la tiranía. Eso no ha pasado nunca. Un grupo de tiranos que quiere tomar el poder se levanta en armas contra la tiranía para cambiar de tiranía. Eso es más o menos la historia de todas las revoluciones. De otra forma se puede entender, las revoluciones cuando los de en medio convencen a los de abajo de que se rompan la madre contra los de arriba para que los de en medio suban y los de abajo se queden abajo. Esa es la verdadera historia de cada revolución. La entrevista Díaz-Taft. El presidente Porfirio Díaz se entrevista en Ciudad Juárez y Paso, Texas, con el presidente William Howard Taft. Y William Howard Taft trae un pliego petitorio para Porfirio Díaz, que es, a ver, número uno, le estás dando asilo político al expresidente de Nicaragua, al que nosotros derrocamos, Manuel Santos Zelaya, y quiero que le dejes de dar asilo. Porfirio Díaz le dice que no. Siguiente punto, quiero que me arrendes un territorio en la bahía de Santa Magdalena para hacer una base militar, para vigilar Centroamérica porque se me está saliendo del huacal. Y Porfirio Díaz le dice que no. Dice, otra cosa que necesito es que le dejes de dar tantas concesiones petroleras a Whitman Pearson, que es británico, para que le des concesiones petroleras a Rockefeller. Y Porfirio Díaz dice que no. Luego le dice, oye, esto que estás haciendo, el canal seco de Tehuantepec, o sea, puertos en Coatzacoalcos, puertos en Salina Cruz y vías férreas que los... Es una terrible competencia para el canal de Panamá. Necesito que dejes de construir ese canal. Y Porfirio Díaz le dijo que no. Y terminó Taft diciéndole, y creo que es momento de devaluar la moneda. Cuenta la leyenda que Porfirio Díaz sacó un billete de un dólar, lo puso en la mesa, sacó una moneda mexicana de plata, la echó encima del billete y le dijo, claro, ¿cuántos dólares por un peso? Lo siguiente que pasó es que en Estados Unidos se organizó el derrocamiento de Porfirio Díaz. No tiene nada que ver con James Krillman, tiene que ver con William Howard Taft. Le estás diciendo que no a todo lo que te exige el presidente de Estados Unidos y el gobierno de Estados Unidos encontró la forma de librarse de Porfirio Díaz. Porfirio Díaz ayudó porque no solamente se presentó a la candidatura, sino que cuando vio que Madero era popular, lo arrestó. Ese tal vez fue su peor error. Pero peor error que arrestarlo, ojo, no piensen que lo metió a la cárcel, eso no pasó nunca. Lo arrestó en Zacatecas. Es, no puede salir de la ciudad. Y una vez que pasó la elección y Porfirio Díaz ganó, Porfirio Díaz pensó que Madero ya no era peligroso, ya había hablado con su padre, don Evaristo, para decirle, oye, aplaca a tu chamaco. Y entonces ya lo dejó salir. Y entonces cuando Madero se va a Estados Unidos, y es en Estados Unidos donde se proclama el Plan de San Luis. ¿no? La invitación a la Revolución Mexicana. Pero bueno, entonces 21 de agosto de 1910 se anuncia el resultado de la elección, son proclamados presidente y vicepresidente Porfirio Díaz y Ramón Corral respectivamente para el periodo que debería terminar el 30 de noviembre de 1916 con Porfirio Díaz de 86 años. Era bastante inviable. Ahora, Porfirio Díaz le hizo caso a Madero, porque la recomendación de Madero es que se lance don Porfirio como presidente con un vicepresidente joven. Y Ramón Corral tiene 56, tiene 30 años menos. Pero Madero no quería un vicepresidente joven, se quería a sí mismo. Entonces, si va a ser otro vicepresidente joven, entonces ya no estoy de acuerdo y hay que levantarse en armas contra Porfirio Díaz. ¿Por qué? Y aquí está el problema de todos los revolucionarios, sean revolucionarios profesionales como Vladimir Lenin o ingenuos amateurs como Francisco Madero. El revolucionario siempre tiene una idea terriblemente parasitaria que es: el país me necesita a mí. El pueblo me necesita a mí, yo soy la persona enviada para salvar al pueblo. Y a Madero se lo reiteraron además el espíritu de Benito Juárez y de su hermano menor que había muerto de niño. Y una vez que tu hermanito y Benito Juárez te dicen que tú eres el salvador de México, no puedes dudar de esta versión de los hechos. Y bueno, octubre de 1910, desde Estados Unidos, Francisco Madero proclama el Plan de San Luis. Armas gringas, dinero gringo, directrices gringas, todo gringo, proclama el Plan de San Luis, que me encanta, es: convoca al pueblo mexicano a levantarse en armas contra don Porfirio el 20 de noviembre a las 6 de la tarde. Y entonces ahí entendemos por qué don Porfirio se tuvo que lanzar a la presidencia. O sea, quieres empezar una guerra para derrocar al gobierno y le anuncias qué día y a qué hora la vas a comenzar. Le faltó decir: nos vamos a reunir en mi domicilio, por si quiere usted tomar acciones, ¿no? El tema es que el 20 de noviembre de 1910, a ver, el 19, los hermanos Cerdán en Puebla fueron capturados por el gobierno porque estaban conspirando. Fue una llamarada de petate, eran como 20 conspiradores. El 20 de noviembre no se levantó en armas nadie, ni el 21 tampoco, ni el 22, ni el 23, ni el 20. Para diciembre empezó a haber por ahí algún levantamiento. El tema es que como nadie se levantó en armas ante el llamado de Madero, lo cual nos deja claro que la gente no estaba necesitando a Madero, Madero empezó a contratar mercenarios. Es uno de los hombres más ricos de México y es amigo de un hombre todavía más rico que él, Abraham González. Entonces contacta con Abraham González y es Abraham González el que recluta a dos personas importantísimas: Doroteo Arango, o sea, Pancho Villa, y Pascual Orozco. Pascual Orozco es un empresario del norte, es minero, es dueño de una veta de oro, es todo menos pobre. Pero es anarquista, de estos convencidos de que el Estado debe de desaparecer, y se dedica al contrabando de armas. Necesitamos armas, pues hay que reclutar a un contrabandista de armas. Y luego necesitamos gente, pues, a la que no le importe nada y se lance con todo. Y ahí tienes a Pancho Villa. Pancho Villa, que para este momento de su historia es perseguido por 4 asesinatos. Y por ser ladrón, y por ser cuatrero, y por una serie de delitos, ¿no? Que la versión romántica de la historia siempre de alguna manera exime a Pancho Villa, como lo va a eximir Madero, porque claro, el primer asesinato que comete Pancho Villa lo comete en 1900, cuando él tiene 14 años, 1890, por ahí, y mata al patrón de la hacienda. Mata al patrón de la hacienda que estaba intentando violar a su hermana. Y claro, una vez que te dicen mató al patrón que quería violar a su hermana, pues nadie va a estar en contra de eso. Dices, pues sí, o sea. Pero entonces ya por eso le perdonamos todo lo demás. Pero claro, pasa algo lógico. Tiene que empezar a huir de la justicia porque lo buscan por un asesinato. Y cuando estás huyendo de la justicia, pues cometes más crímenes. Porque ahora necesitas, pues, ver que robas, ver que... y acaba matando más gente. Pero Madero se entrevista con él y lo perdona. No a nivel político, porque Madero todavía no es nadie para perdonarlo a nivel político. Le da un perdón espiritual. Francisco Madero, que habla con espíritus, le dice a Francisco Villa que él no es una mala persona, que la culpa es completamente de las circunstancias y que él puede redimirse sumándose a la causa para acabar con el sistema que lo hizo delincuente. La narrativa está padrísima. Pancho Villa, hay que decirlo, le fue leal a Madero hasta la muerte. Cada uno de los revolucionarios tiene muchos defectos y muchas virtudes. La virtud de Pancho Villa es una lealtad abrumadora, como la gran virtud de Emiliano Zapata será que es incorruptible hasta la médula. Y la gran virtud de Francisco Madero es que es valiente, porque se está metiendo con Porfirio Díaz, no es poca cosa. ¿Es ingenuo? Pues sí, también, ¿no? El tema es que Díaz se fue del país el 30 de mayo de 1911. O sea, el plan de San Luis, 20 de noviembre, no pasa nada. Empieza a haber levantamientos, reclutan a Pascual Orozco y a Pancho Villa, organizan un ejército de mercenarios. Y ese ejército de mercenarios tomó Ciudad Juárez el 10 de mayo de 1911. Entonces, en general nos dicen, no, y ahí fue cuando Porfirio Díaz, por eso, renunció. No renunció por eso, renunció porque mientras Pancho Villa y Orozco toman Ciudad Juárez, una flota norteamericana está llegando al puerto de Veracruz. Y Porfirio Díaz ya sabe quién está detrás de la revolución y sabe que tiene que renunciar, y renuncia. Y uno diría, bueno, la revolución era para quitar a Porfirio Díaz ya se fue, ya se acabó la revolución. Pues no, porque ahora toma el poder Madero y ahora todos quieren quitar a Madero. Entonces la Revolución Mexicana se convierte en una cosa maravillosa, ¿no? Hablemos un poquito de esta etapa maderista. Madero, bueno, se va Porfirio Díaz, se pone un Porfirio Díaz presenta su renuncia formalmente al del Congreso. El Congreso nombra como provisional a Francisco León de la Barra, que era ministro del Exterior, que simplemente convoca elecciones, gana Madero, que toma el poder en noviembre de 1911. El tema es que una semana después de que Madero tomó el poder, Emiliano Zapata lo desconoce. Zapata se había sumado al Plan de San Luis. El Plan de San Luis, que es la primera etapa revolucionaria, es todos contra Díaz. Ahí van todos contra Díaz, se suma Orozco, se suma Villa, se suma Zapata. Zapata trae su propio problema agrario en el sur, que no tiene nada que ver con el resto de la revolución. Zapata tiene un problema muy simple: el pueblo de Nenecuilco está siendo despojado de sus tierras por la hacienda del Hospital. Zapata tiene un título de propiedad comunal, bueno, que es propiedad del pueblo de Nenecuilco. Una escritura que dice que las tierras de Anenecuilco le pertenecen a los pobladores de Anenecuilco, firmada por el virrey Luis de Velasco. Y entonces con eso, como argumento eso, oigan, los hacendados que se están quedando con las tierras nos las están robando. Lo que no nos cuentan es que la hacienda del Hospital se estaba quedando legalmente con esas tierras, porque según las leyes de reforma de Benito Juárez, el título de propiedad comunal de Anenecuilco ha quedado sin validez. Pero no podemos nunca jamás dejar claro que Benito Juárez está detrás de algún conflicto en México, porque él es bueno, bueno, bueno, bueno, y Porfirio Díaz es malo, malo, malo, malo, malo, malone, ¿no? En fin. Entonces toma el poder Madero y de inmediato lo desconoce Zapata. ¿Por qué? Porque Zapata le dice, señor, usted ya triunfó cuando nos reparte las tierras. Y Madero dice, no, no, no te puedo así nada más repartir las tierras, esto hay que verlo por el camino legal. Y dice, señor, yo llevo 3 años buscando por el camino legal, entonces el camino legal no funciona, me sumé a su revolución, me sumé por tierras, devuélvame las tierras. No, no, es que hay que ver, porque si te doy tierras a ti, le tengo que dar a todo el mundo. Y hasta lo trata de sobornar. Le dice, bueno, a ver, mira, pero a ti te doy una hacienda. Y ahí sí entra la incorruptibilidad de Zapata, que le dice, yo tomo su hacienda y no me puedo volver a parar en Anenecuilco, porque todos ahí confían en mí. Y entonces le dice Madero, bueno, usted deje las armas y vemos lo de las tierras. Y le dice, no, mire, usted deme las tierras y vemos lo de las armas. Le dice, no, no, es que esto es un robo. O sea, lo que usted quiere que yo haga es un robo. Entonces cuentan que Zapata saca la pistola y encañona a Madero en la cabeza. Y le dice, señor Madero, me gusta mucho su reloj, démelo. Un reloj de bolsillo de oro. Y pues Madero, muerto de miedo, le da el reloj a Zapata. Y Zapata, pues ve el reloj, lo abre, pues, se lo guarda. Le dice, ¿qué acabo de hacer? Le dice, me acaba de robar. Le dice Madero, muy bien, ¿por qué? Porque yo tenía una pistola y usted no. Vamos a suponer que dentro de 10 años usted me ve por la calle desarmado y usted tiene una pistola. ¿Qué haría usted? Y le dice Madero, pues recuperar mi reloj. Le dice, perfecto, ya entendió lo de las tierras. Me las tiene que devolver sí o sí. Y como Madero dice que no, pues entonces Zapata desconoce a Madero. Pascual Orozco, que se sumó al proyecto de Madero, quería ser ministro de guerra. Pero Madero le dice, no, es que yo ya le prometí el Ministerio de Guerra a alguien más. Ah, y entonces Orozco desconoce a Madero. Y entonces comienza esa bonita etapa de la revolución, del todos contra Díaz, pasamos a todos contra Madero. Menos Pancho Villa. Pancho Villa es leal hasta la muerte porque el señor lo perdonó espiritualmente. Entonces ni hablar. Pancho Villa se queda ahí hasta el final. Y Madero tiene un gobierno de 15 meses, de noviembre de 1911 a febrero de 1913. Y el país se le cae de entre las manos. Y su gobierno es un rebosadero de corrupción porque metió a todos sus hermanos y a toda la familia al gobierno. Y eso nunca funciona. Porque aunque Madero sea un hombre honesto, que yo pienso que lo era, cuando 10 hermanos están adentro, cada uno piensa, pues mi hermano no me va a decir nada si yo jalo un poquito más del hilito, ¿no? Y entonces, pues la revolución en la etapa maderista no funcionó porque el país se le cae de entre las manos hasta que Félix Díaz y Bernardo Reyes, militares del Porfiriato, deciden levantarse en armas contra Madero. Son capturados, los meten a la cárcel, los condenan a muerte porque son militares que se alzaron contra el gobierno y Madero los perdona. Y claro, se escaparon de la cárcel y trataron de matar a Madero. Se escaparon de la cárcel porque los libera Manuel Mondragón, el padre de Carmen Mondragón, la famosísima Nahui Olín. Y pues nada, ahí van a atacar el Palacio Nacional. Bernardo Reyes cae balaceado frente al Palacio Nacional. Entonces Félix Díaz se esconde en la Ciudadela, que era una fábrica de armas en ese momento. Y entonces Madero toma otra de sus maravillosas decisiones y es vamos a poner al mando de esta, bueno, contra esta rebelión a Victoriano Huerta, que era uno de los grandes militares del Porfiriato. Y su propio hermano Gustavo le dice, Huerta te va a matar. No, ¿cómo crees? Huerta es un hombre de toda mi confianza. Lo mató. La famosísima decena trágica, ¿no? 9 de febrero, cuando se encierran estos en la Ciudadela. Y mientras Victoriano Huerta tiene que derrotar a Félix Díaz, que está encerrado en la Ciudadela, Félix Díaz sale a comer todos los días a restaurantes de lujo, porque ya se entendió con Victoriano Huerta, porque ya llegaron a un pacto que se firma en la embajada norteamericana. Preguntan por ahí a nivel historia, ¿por qué nunca hay golpes de Estado en Estados Unidos? Respuesta, porque no hay embajada norteamericana, que es donde se planean los golpes de Estado. Y entonces Henry Lane Wilson, embajador norteamericano, dice, ya está, vamos a quitar a Madero. Él presiona a todo el cuerpo diplomático para que desconozcan a Madero, desconocen a Madero, todos menos el cubano, Manuel Márquez Sterling, que le ofrece asilo a Madero en Cuba. Y se llega a un acuerdo que es, bueno, derrocamos a Madero, lo mandamos a Cuba, porque ya que se la pase bien allá. Y ponemos en la presidencia a Félix Díaz y Victoriano Huerta. El plan era, derrocamos a Madero, Huerta se queda de provisional, convoca elecciones y dejamos a Díaz. Todo planeado por los gringos. Y Huerta tuvo una mejor idea, que es, bueno, derrocamos a Madero, me quedo con el poder y me lo quedo. Sin Félix Díaz, ¿no? Es decir que Huerta, junto con el embajador norteamericano, traicionan a Madero y luego Huerta, por cuenta propia, traiciona al embajador norteamericano. Por eso ahora los gringos quieren quitar a Huerta. Ojo, los gringos pusieron a Madero. ¿Por qué los gringos organizan el derrocamiento de Madero? Porque Madero le pasó lo que a tantos revolucionarios. Pensó que se mandaba solo. Y ya que llegó al poder, los gringos le pidieron lo mismo que a don Porfirio. Y Madero también les dijo que no. Y pues si quitamos a Porfirio, que no quitemos a Panchito. Y pues quitan a Panchito. Y así las cosas. Y mientras todo esto pasa, ¿qué está pasando en Inglaterra? Aquí tenemos a Winston Churchill cuando era niño. Junio de 1912, Winston Churchill, que todavía no era Sir, Winston Churchill era primer lord del almirantazgo británico, es decir, el líder de la marina. Y entonces pide ante el Parlamento británico presupuesto para duplicar el presupuesto de la marina y hacerle frente a la amenaza alemana. Y uno diría, ¿pero cuál amenaza alemana? Si para 1912 todos se llevan súper bien. Nadie ha matado al archiduque, nadie está pensando en una guerra, pero la realidad es que Inglaterra y Alemania traen una gran carrera armamentista basada en barcos, acorazados, artillados. ¿Quién tiene más barcos? Y entre más barcos hace uno, más barcos hace el otro. Pero contra los barcos de vapor que tiene Inglaterra, Alemania está haciendo barcos de petróleo. Si tus barcos son de petróleo, sí o sí le vas a ganar a una marina basada en el vapor. Eso es lo que quiere Churchill, cambiar toda su marina a petróleo. Entonces comienza una carrera armamentista entre Inglaterra y Alemania, que está basada en un recurso que ninguno de los dos tiene: petróleo. Entonces cada uno tiene que ver de dónde se va a robar ese recurso. En el caso de Inglaterra es del Imperio Otomano y del Imperio Persa. Y en el caso de Alemania, pues están volteando a ver a México encantados. De hecho, Alemania compraba petróleo al porfiriato, le va a comprar petróleo a los empresarios mexicanos norteamericanos en tiempos de Madero, y cuando empieza la revolución es cuando todos los espías empiezan a llegar a México, porque hay que estar atentos a quién gana, o hay que llevar al triunfo al que nosotros necesitamos, porque necesitamos petróleo. Entonces aquí ya tienes a espías británicos viendo cómo gana un candidato suyo para asegurar el petróleo para los británicos. Tenemos a espías gringos viendo cómo aseguran el petróleo ellos para que ellos decidan quién va a ganar la guerra en Europa. Y por supuesto tenemos a espías alemanes que dicen, pues este petróleo me lo tengo que quedar yo. Entonces de verdad lo que está pasando en Europa, y eso que no ha empezado la guerra, pues afecta por completo a la Revolución Mexicana. Hablando de eso, cuando todos van contra Huerta, o sea, primero fue todos contra Díaz. Primera etapa de la gloriosa Revolución Mexicana, todos contra Díaz. Segunda etapa gloriosa, todos contra Madero. A mí me encanta, todos quieren derrocar a Madero. Huerta derroca a Madero. Ah, pues ahora todos contra Huerta. Porque a ver, sí queríamos derrocar a Madero, pero no queríamos que se quedara Huerta. Es como lo del Imperio Otomano y Rusia. Y entonces ahora vamos todos contra Huerta, encabezados por Venustiano Carranza. Venustiano Carranza, que había sido senador por Coahuila prácticamente todo el porfiriato, pero él quería ser gobernador y don Porfirio nunca lo bendijo con su dedo señalador. Y entonces se sumó al plan de Madero. Y en las elecciones en las que Madero gana la presidencia, don Venustiano sí logró ser gobernador de Coahuila. Cuando Huerta derroca a Madero, Venustiano Carranza le dice: quiero ser ministro de guerra. Y Huerta le dice: no, le ofrecí eso a Pascual Orozco. Y entonces Carranza desconoce a Madero. ¿Por qué? Porque no le dio al ministerio de guerra, punto, con el plan de Guadalupe. El plan de Guadalupe, en resumen, dice: todos desconocemos a Carranza. Yo, Venustiano Carranza, soy el primer jefe del ejército constitucionalista, porque el objetivo es hacer una constitución. Y el plan de Guadalupe, al que se suman Villa, Zapata, Álvaro Obregón, Plutarco Elías Calles, dice: en cuanto sea derrocado Huerta, Venustiano Carranza será presidente provisional y convocaremos a elecciones. La gran mentira de todos los revolucionarios: nadie que empieza una guerra por tomar el poder y se arriesga en esa guerra está dispuesto a elecciones. O sea, me encanta, ¿no? Me mato o arriesgo mi vida para que el pueblo decida si me quiere a mí o a alguien más. Eso no existe. Pero bueno, y el gobierno de Estados Unidos nunca reconoció a Victoriano Huerta. Total que entonces Victoriano Huerta se proclamó presidente después de hacer, a ver, la decena trágica de la que hablábamos, es todo este tema de la Ciudadela, del 9 al 19 de febrero, que es cuando se hace todo este pacto de la embajada. El 19 de febrero, Madero y Pino Suárez presentan su renuncia. Y en ese momento el golpista, que es Victoriano Huerta, como todos los golpistas, no quiere pasar como golpista. Y entonces pone como presidente provisional a Pedro Lascurain Paredes, que fue presidente durante 45 minutos. Se puso la banda presidencial, se tomó la selfie, nombró como secretario de Gobernación a Victoriano Huerta y renunció. Y el secretario de Gobernación se convirtió en presidente. Y el presidente dijo: yo sé que le prometí asilo a Madero, Pino Suárez y sus familias en Cuba, pero mejor los voy a matar. Y los asesinan el 22 de febrero de 1913, atrás de Lecumberri. Los van a llevar, en teoría, al tren para que se vayan a Veracruz, y de pronto sale un automóvil gris, salen los matones y los balacean. ¿De quién era el automóvil gris? De Ignacio de la Torre, mejor conocido como el yerno de su suegro. Es el yerno de Porfirio Díaz, también conocido como el número 42. del famosísimo baile de los maricones, donde agarran a 41. Porque ni modo que el yerno de su suegro pues también esté involucrado en este desmadrito. Y mientras todo esto pasa, pues finalmente, bueno, Victoriano Huerta se proclama presidente en febrero de 1913, trata de gobernar, hay más o menos, todos los demás están en su contra. Y mientras todo esto pasa, el 21 de abril de 1914, 100 destructores norteamericanos le ponen sitio al puerto de Veracruz, en la bahía de Antón Lizardo, y al puerto de Tampico. ¿Por qué lo hacen? Versión oficial hasta la fecha, porque apoyan a Carranza y van a evitar que se escape Victoriano Huerta. Lo curioso es que Victoriano Huerta se escapó en medio de estos 100 destructores norteamericanos. 21 de abril de 1914, ¿qué pasó en realidad? Unos días antes se dio una de estas patrañas conocida en México como el incidente de Tampico. El incidente de Tampico consistió en una cosa muy simple. Había marines norteamericanos, había barcos norteamericanos en Tampico siempre, porque ahí hay petroleros norteamericanos. Un grupito de 5 marines norteamericanos decidieron bajar de su barco a tierra en México para comprar combustible. Tenían que pedir permiso en la capitanía de puerto porque son soldados extranjeros. No lo hicieron, se les hizo fácil, vamos por gasolina. ¡Ay, nos bajamos nuestra bandera! Entonces, cuando se bajan sin permiso a tocar tierra con la bandera gringa, pues las autoridades en Tampico dicen esto es una invasión y los arrestan. Entonces los arrestan. Le llega la noticia a Aureliano Blanquet, que es el ministro del Exterior de Huerta. Le dice a Huerta, dice, lo último que queremos son problemas con los gringos. Libéralos y pídeles perdón y diles que fue un malentendido. Los liberan, les piden perdón, fue un malentendido y los gringos se hacen los indignados. Le dice, no, mancillaste mi bandera. Y entonces, para arreglar el tema, tienes que izar la bandera norteamericana con 21 cañonazos de salva mientras tus soldados la honran. Y Huerta dice, no, pues no, no, a ver, no, bajo ninguna circunstancia. Y llega a un acuerdo salomónico, bueno, busca un acuerdo salomónico y le dice, miren, fue un malentendido, somos amigos. ¿Qué tal que izamos las dos banderas, soltamos salvas a las dos banderas y cada ejército saluda a la bandera del otro porque todos somos amigos? Y por supuesto que como lo que ellos quieren es guerra, le dicen no, tu bandera no será honrada, solo la mía. Huerta dice que no y entonces invaden Tampico y Veracruz. Entonces tenemos que creernos que como los soldados mexicanos no se postraron ante el trapo gringo, Estados Unidos mandó 100 barcos a invadir México. Es absurdo, es como la guerra de los pasteles. No, nos contamos que el rey Luis Felipe I de Francia movilizó toda su logística naval para atravesar el Atlántico para cobrar la cuenta de un pastelero. Y luego decimos que aprendemos historia para aprender del pasado. ¿Qué pasa? ¿Qué están haciendo los gringos ahí? Cuidando el petróleo, porque ahí viene la guerra. Abril de 1914, no hemos matado al archiduque, pero nos surge la guerra. Y por ahí en medio se les escapa Victoriano Huerta. Victoriano Huerta se va, y bueno, mientras, ¿por qué? Así, 28 de junio de 1914, ahora sí, matan a Franz Ferdinand von Habsburg-Lothringen, y después de un mes de estar fingiendo que quieren la paz, finalmente el 28 de julio comienza la Gran Guerra de Europa, o Primera Guerra Mundial. ¿Qué está pasando mientras en México? Estamos en el verano de 1914, y justo en esa misma época, Pancho Villa está tomando Zacatecas. Porque claro, el ejército federal, leal al gobierno de Huerta, pues trata de mantener el control de las ciudades. Huerta ya huyó, pero las tropas ahí siguen peleando. Finalmente, en junio del 14, Villa toma Zacatecas, Victoriano Huerta huye, las tropas se quedan peleando en su nombre, hasta que finalmente el 16 de agosto... A ver, Huerta ya está en... Esto me encanta. Huerta llega a Inglaterra. O sea, Victoriano Huerta se va a Inglaterra. De Inglaterra llega, se va al puerto de A Coruña, en Galicia. Y ahí, en España, lo están esperando agentes secretos de Wilhelm II, el Kaiser alemán. Para decirle, Victoriano Huerta, dice nuestro patrón que te tienes que regresar a México. Y Huerta, no, pero es que me acaban de sacar expulsado en una guerra. Y es, mira, tú no te preocupes, regrésate a México, que el Kaiser te va a mandar un submarino con armas, con dinero, y te vamos a ayudar a recuperar el poder. ¿Por qué? Pues porque la apuesta, el gallo de los alemanes es Huerta. Que ellos ganen la guerra gracias al petróleo mexicano depende de que Huerta se quede en el poder. Y ahí va Huerta de regreso. porque efectivamente el Kaiser era el patrón. Y entonces toma un barco a Nueva York, de ahí toma un tren para llegar a la frontera con México, y a escasos kilómetros de la frontera es arrestado por los Rangers de Texas. Lo meten a la cárcel, donde murió de cirrosis hepática con un hígado de este tamaño en 1916, por el bonito hábito de tomarse una botella de coñac al día. Decían que con Victoriano Huerta había que negociar antes de la 1 de la tarde. Todo tema de gobierno se ve antes de la 1 de la tarde. De hecho, lo tenían muy claro. Ideal entre las 12 y la 1. ¿Por qué? Bueno, porque fiel al reloj, Victoriano empieza a tomar a las 12 y para la 1 está feliz. Ya después está perdido. Entonces, entre las 12 y la 1 es tu mejor momento, ¿no? Total que, bueno, aquí comienza la etapa todos contra todos, porque aunque todos desconocieron a Huerta, ahora que Huerta se ha ido, y aunque todos habían dicho que cuando se fuera Huerta, don Venustiano Carranza sería el presidente provisional, pues ahora Villa y Zapata deciden que siempre no quieren reconocer a Venustiano Carranza, y comienza la peor etapa de la revolución, todos contra todos. Hay villistas, zapatistas, carrancistas, obregonistas y la bola. ¿Quién es la bola? Todos los demás que dicen, yingue su madre, hay que tomar algo. Todos, hasta la bola, tienen espías alemanes en sus filas. Porque los alemanes están vueltos locos, ¿no? Y bueno, derivado del todos contra Huerta, bueno, antes de esto. Octubre de 1914, ¿a poco me lo brinqué? Me lo brinqué. En octubre de 1914 hubo un intento de que hubiera paz. Todos los revolucionarios en conflicto dijeron, bueno, vamos a llegar a un acuerdo civilizado, y se convoca a la Convención de Aguascalientes en octubre de 1914. La idea de la convención es, entre todos los revolucionarios vamos a elegir a un presidente. Y Carranza dice, va, convencido de que lo van a elegir a él. Pero la convención está dominada por villistas, y los villistas eligen como presidente a un abogado villista llamado Eulalio Gutiérrez. Entonces, una vez que Eulalio Gutiérrez es nombrado presidente, Carranza desconoce a la convención. Entonces Carranza establece su gobierno en Veracruz con el auxilio de Álvaro Obregón. Y Eulalio Gutiérrez, pues, se viene a la Ciudad de México a tomar posesión. Y aunque Eulalio Gutiérrez está puesto por los villistas, Villa decide invadir la Ciudad de México. Entonces Villa y Zapata se ven en Xochimilco, se conocen en Xochimilco, nunca se habían visto, firman el Pacto de Xochimilco, que es entrar juntos a la Ciudad de México y unir fuerzas en esta revolución. Bueno, invaden la Ciudad de México en diciembre de 1914, es cuando la calle Madero se empieza a llamar Madero. Se llamaba calle de San Francisco, y cuando Villa entra por ahí, pone una escalera, quita el letrero de San Francisco y pone Francisco Madero. Y a ver, dile que no a Pancho Villa. Y desde entonces, pues, se llama Francisco Madero. Y bueno, todo muy bonito. Bueno, no, espérense, antes de llegar al episodio estrella. Villa y Zapata toman la Ciudad de México, comen con Eulalio Gutiérrez, que no está muy contento de que le tengan invadida la ciudad. Y Eulalio, y cuando tratan de gobernar sobre él, Eulalio Gutiérrez los declara traidores y se va a San Luis Potosí y establece su gobierno en San Luis Potosí. Y entonces Villa y Zapata nombran como presidente a un tal Roque González Estrada. Eso nos lleva a que para enero de 1915 hay 3 presidentes. Roque González Estrada en la Ciudad de México, Venustiano Carranza en Veracruz y Eulalio Gutiérrez en San Luis Potosí, diciendo que todos los demás son unos traidores. Esto es un desmadre. Pero la parte interesantísima, el 9 de mayo de 1915 pudimos ver en las marquesinas del Lyric Theater de Nueva York el estreno de una película, La vida del general Villa, with Pancho Villa Superstar as himself. Porque resulta que toda la revolución de 1914, todos los actos de Villa en 1914, fue filmar una película. En enero de 1914 se le acercaron a Villa representantes de un estudio cinematográfico norteamericano, Mutual Films, y le ofrecieron un contrato de exclusividad. Mutual Films daba $25,000 en oro, un tren y pertrechos de guerra. 25,000, pues, que es el salario de la estrella. El tren, porque es el catering, así como hoy tienes camiones que te llevan pues todo lo que hace falta para la producción, aquí era el tren. Y pertrechos de guerra, porque pues es el material de la película. No puedes grabar una revolución sin balazos, ¿no? ¿A qué se compromete Pancho Villa? Número uno, exclusividad. Es decir, no voy a dejar que ningún otro fotógrafo o camarógrafo me grabe. Por eso, todo el material el archivo, los Casasola. El archivo Casasola, el gran archivo cinematográfico, fotográfico de la Revolución, es sobre Zapata. Porque los Casasola no podían acercarse a Villa, porque tiene un contrato de exclusividad. Y por eso hay tanto material fílmico sobre Pancho Villa. Pancho Villa se compromete a cosas como aplazar los fusilamientos. A él le gustaba fusilar antes del desayuno, a las 6 de la mañana. Y le dicen, va a tener que ser después, a las 9, para que haya luz. Bueno, va. Y si alguna escaramuza de batalla pues no quedó bien, pues hay que aparentar y repetir. Y de pronto necesitamos poner la cámara acá y que usted venga a todo galope. Okay. Y entonces Pancho Villa se dedica todo 1914 a actuar una revolución. Y bueno, pues por eso tenemos La vida del general Villa with Pancho Villa Superstar as himself. Hasta hay una película de Antonio Banderas que se llama así. Pancho Villa Superstar as himself. Imagínense nada más. Ay, qué las cosas, ¿no? Y entonces Pancho Villa está convencido de que él y los gringos se llevan a toda madre. De hecho, Pancho Villa, ojo, ¿qué hace con los 25 mil dólares? Muchas cosas, paga maestros, es verdad, hace fondos para viudas y huérfanos, también es verdad, y contrata mercenarios, porque estás filmando una película de una guerra. Los dorados de Villa son casi todos gringos, y están ahí porque cobran un peso al día. La frontera estaba llena de carteles puestos por Pancho Villa que decían: Gringo, be part of history, join tu Pancho Villa at the Revolución Mexicana. Entonces los dorados de Villa es un ejército de mercenarios pagado con el dinero que Villa recibió por firmar un contrato de exclusividad. Pero él piensa que se lleva muy bien con los gringos. Se enoja mucho cuando en octubre de 1915 Estados Unidos reconoce como presidente de facto a Venustiano Carranza. Él piensa que es una traición y siempre nos han contado que por eso hace el berrinche de tomar Columbus Nuevo México. 9 de marzo de 1916... saquea un pueblo norteamericano. Y en México somos muy raros porque entonces nos enorgullecemos de decir cosas como: Pancho Villa es el único que ha invadido territorio norteamericano. Número uno, es mentira. Los invadieron los canadienses en 1812. Imagínense nada más. Y número dos, no tiene nada de heroico lo que está haciendo Pancho Villa. Es decir, como estoy encabronado con los gringos, cruzo la frontera, destruyo, quemo, saqueo, mato y violo en el primer pueblo que me encuentro y me regreso. Es decir, contra un país con el que no tienes guerra y contra un pueblo inocente contra el que no tienes guerra, vas y los matas. ¿Pero por qué? Bueno, porque aquí tenemos a un espía alemán llamado Felix Sommerfeld, que está ahí con Pancho Villa, es el asesor de Pancho Villa. Y es el que le dice, hay que hacer esto, porque Inglaterra necesita que México se meta, Inglaterra, Alemania necesita que México se meta a una guerra, más bien que Estados Unidos se meta a una guerra con México, para que no se meta en la guerra de Europa. Y entonces por eso tienen a Felix Sommerfeld diciéndole a Villa, vamos a chingarnos a los gringos. Como Woodrow Wilson, presidente de Estados Unidos, sabe esto, no le declara la guerra a México. Manda al coronel Pershing a matar a Pancho Villa, lo cual evidentemente no se consigue. Pero bueno, pues así las cosas de nuestra revolución hasta este momento. Enero de 1917, el famoso telegrama Zimmerman. Esta es la razón por la que Estados Unidos entra en la guerra mundial. Porque de pronto el gobierno de Alemania, el gobierno del Kaiser, le manda al gobierno de México, a través de su ministro del exterior, Cándido Aguilar, a Venustiano Carranza, este telegrama que básicamente es: éntrale a la guerra, ponte de lado alemán en la guerra mundial, te voy a mandar submarinos con armas, con dinero, con asesores militares. ¿Qué quiero de ti? Dos cosas. Una, que invadas Estados Unidos. Dos, tú que te llevas bien con los japoneses, porque nos llevábamos bien con los japoneses, convence a Japón para que vengan también a México y entre japoneses y mexicanos invaden Estados Unidos. Cuando ganemos la guerra, Japón se queda con California y tú con el resto del territorio que te robaron los gringos. El tema es que el telegrama le llegó primero al gobierno de Estados Unidos antes que a Venustiano Carranza, con lo cual esta posibilidad pues ya ni siquiera fue posibilidad y México obviamente no entró a esta guerra. 5 de febrero del 17, pues digo, aunque es anecdótico, hay que decir, se promulga la Constitución. Digo es anecdótico porque de pronto nos quieren decir que con esto ya se consuma la revolución. La revolución, a ver, si necesitas 7 años de guerra y 1 millón de muertos para hacer una constitución, qué jodidos estamos. La constitución surge sobre la marcha. Se hace una constitución que se viola desde que se hizo, además, pero bueno, 5 de febrero de 1917 se promulga la constitución. Y muy importante, al final de ese año, octubre de 1917, los bolcheviques toman el poder en el Imperio Ruso y empieza la Guerra Civil Ruso-Soviética, de la que nace finalmente la Unión Soviética en diciembre de 1920. Pero no hay que olvidar que Vladimir Lenin, que este sí es un revolucionario profesional, tiene muy claro este concepto marxista: la revolución debe ser mundial, la revolución tiene que ser exportada a todo el planeta. Desde el poder de Rusia tenemos que generar revoluciones en todo el mundo. Y como en México ya hay una revolución, pues de inmediato empiezan a llegar agentes rusos a México. Decir, bueno, pues vamos a ver cómo aprovechamos este desmadre. México lleva 7 años en guerra civil, pues hay que llevar al poder a los comunistas. Y entonces, con dinero ruso, se funda en 1919 el Partido Comunista Mexicano. Entonces, agréguenle a toda esta matadera de todos contra todos, agréguenle ahora además comunistas tratando de tomar el poder o de infiltrarse en las filas de los revolucionarios para meter las ideas comunistas. Esto va a ser muy importante porque sí, a ver, bueno, la Constitución sí que tiene muchas ideas sociales. Álvaro Obregón, que es el que más mete ideas socialistas, se ha dado cuenta que o metes este concepto social en la Constitución o la guerra no va a acabar nunca. Pero ya con el Partido Comunista, donde se van a afiliar todos los muralistas mexicanos. Por eso tenemos la versión de la revolución que tenemos, porque eventualmente es, hay que educarle al pueblo, adoctrinarle al pueblo la revolución. El pueblo no sabe leer, pinta la revolución. Pero además pinta la revolución, no lo que ocurrió, pinta la revolución según doctrina. Por eso los murales de Diego Rivera siempre es todos rompiéndose la madre contra todos. Siempre es conflicto, siempre tiene que haber conflicto. Y obviamente es capitalista contra proletario y la versión mexicana, indio contra español. Y a partir de aquí es cuando empezó el discurso de la conquista, que no existía en el siglo XIX. En el siglo XIX se tenía muy claro que éramos descendientes de españoles y de indígenas. Y para el siglo XX éramos indígenas conquistados por los pinches españoles. Así en español. Ah, bueno, esa es la maravilla de la negación de nuestra hispanidad, que siempre la hacemos en español. Y bueno, total que Carranza, a ver, Álvaro Obregón, que es el brazo armado de Carranza, el que gana todas sus batallas, el que derrota a Pancho Villa cada que es necesario, pues Obregón dice, después de Carranza voy yo. Carranza va a terminar su mandato y dice, no, voy a nombrar a mi compadre, porque yo me quiero quedar con el poder, aunque sea detrás de mi compadre. Y entonces Álvaro Obregón, eterno amigo y socio y aliado de Carranza, desconoce a Carranza con el plan de Agua Prieta y mata a Carranza. Y entonces toma el poder Álvaro Obregón. Pero Álvaro Obregón no es reconocido por los gringos, porque los gringos dicen que tomó el poder con violencia. Ahora resulta que eso les importa a los gringos, ¿no? Pero lo que hacen es venderle caro el reconocimiento, y lo caro es que el 13 de agosto de 1923 Álvaro Obregón firma los tratados de Bucareli para que lo reconozca Estados Unidos. ¿De qué se tratan los tratados de Bucareli? En resumen, México no le va a aplicar la Constitución a los petroleros norteamericanos. O sea, la Constitución que dice que ahora toda la riqueza del suelo y el subsuelo es propiedad de la nación y por lo tanto el petróleo es propiedad de la nación, sí, a menos que haya petroleros gringos a los cuales se les va a respetar su propiedad sobre el petróleo. Es decir, la primer gran violación a la Constitución. Pero, claro, es muy importante tener el reconocimiento porque además ya va a terminar el periodo de Obregón, ya está formado ahí Plutarco Elías Calles, y es Calles el que está presionando a Obregón de no seas desgraciado y firma lo que tengas que firmar para que yo tome el poder con un gobierno que ya esté reconocido, lo cual también era importante. Entonces, bueno, firman lo de Bucareli, no se le aplica la Constitución a los gringos, Obregón es reconocido por los gringos, y cuando Obregón deja Plutarco Elías Calles, bueno, pues afortunadamente Plutarco Elías Calles es reconocido por Estados Unidos. Plutarco Elías Calles, que fue el gran reconstructor de México después de la Revolución. Plutarco Elías Calles es el que trae inversión, el que... Si hoy en día ustedes viajan a cualquier lugar del país por la federal, esa federal la hizo Plutarco Elías Calles. O sea, todas las carreteras del país las hizo Plutarco Elías Calles. Más infraestructura, inversión privada, el Banco de México. Es el gran reconstructor. El tema es que ahí están el estilo mexicano, porque a ver, no olvidemos que todo esto está basado en sufragio efectivo, no reelección. Con lo contradictoria que es esta frase, ¿no? Porque si el pueblo vota otra vez por el mismo güey, el sufragio efectivo sería la reelección. Pero bueno,

porque es asesinado el 17 de julio de 1928. ¿Por quién? Y contestaban entonces, ¡cállese, señor! Eso no se pregunta. Estaba Álvaro Obregón en una comida con empresarios guanajuatenses, pues estaban comiendo aquí con el presidente electo, la tambora sonando a todo lo que da, y llega José León Toral, dibujante, con el tema de, ay, estoy haciendo caricaturas de los que están aquí en la comida, ¿no? De, ay, señor presidente, permítame, ¿no? Entonces, claro, se puede acercar al presidente, hasta Obregón le dice a su estado mayor, no, no, déjenlo, es un caricaturista. Claro, lleva una pistola aquí abajo, ¿no? Que le dio la madre Conchita, porque todo está planeado por la iglesia. Y entonces ahí va con su cuadernito, se pone enfrente del presidente, lo dibuja, no, permítame, y pasa por atrás y le dispara. El tema es que este hombre trae un calibre 38 de 6 balas y el cuerpo de Álvaro Obregón tiene 19 orificios de bala de diferentes calibres. La versión oficial sigue siendo hasta hoy que José León Toral le vació la pistola por la espalda, pero Álvaro Obregón tiene balazos que llegan de frente y que llegan por arriba y tiene balazos en el estómago que llegaron por debajo de la mesa. Es decir, todos ahí estaban listos para matar a Álvaro Obregón, solo necesitábamos un tonto útil como José León Toral, pues que pusiera el cuerpo y la pistola. Y bueno, para 1928 me encanta porque era para quitar a Díaz, ya quitamos a Díaz, era para quitar a Madero, ya quitamos a Madero, ya quitamos a Huerta, ya quitamos a Carranza, ya quitamos a Obregón, Díaz lleva 13 años muerto y aquí nos seguimos matando. En 1929 Calles funda el Partido Nacional Revolucionario con el objetivo de terminar con la revolución, es decir, que siga el desmadre por el poder, pero peleándose dentro del partido. Esta era una buena idea. Y este es el partido que va a postular a Lázaro Cárdenas. Ojo, cuando muere Obregón, que ya era presidente electo, no se hacen nuevas elecciones, sino que viene el llamado maximato. Cuando Andrés Manuel, cuando Andrés Manuel pone a los siguientes tres presidentes que van a gobernar durante el sexenio de Obregón. En una época en la que estas son las opciones que tienen todos los países que están naciendo. Somos democráticos, somos comunistas, somos fascistas, ¿qué somos? Aquí hay un gran discurso comunista y un gran discurso nacionalista. ¿Y saben en qué nos convertimos? O sea, la pregunta es, ¿México podía ser comunista, bueno, socialista o nacionalista? Son dos discursos bien diferentes. El nacionalismo te dice todos somos el mismo pueblo, todos somos hermanos, desde el más rico hasta el más pobre. El socialismo te dice, ni madre, el que tiene más dinero que tú es tu enemigo y es el que hay que matar. Hitler tuvo una gran idea, que fue decir somos nacionalistas y socialistas. Y eso fue lo que pasó en México. O sea, el gobierno posrevolucionario es absolutamente nazi. Es un gobierno nacional socialista. Pero eso, esa parte nunca nos la vamos a contar, por supuesto, ¿no? Pero todo el discurso para darle unidad al pueblo es el nacionalismo. Todos somos mexicanos. El nacionalismo revolucionario, como le va a llamar Cárdenas. Ser patriota es ser revolucionario. Pero además, estamos con el discurso marxista-stalinista, entonces también somos socialistas y dividimos al pueblo en corporaciones y en sectores y demás para dividirlos y manipularlos. Al final México se hizo tan nazi como Alemania y estaba lleno de nazis, también hay que decirlo. Total que bueno, Lázaro Cárdenas ya para terminar fue presidente del 34 al 40 y a él le toca tratar de construir la identidad nacional. Y es construyendo esa identidad nacional cuando es la revolución a todo lo que da, la lucha de clases como sustento, la revolución como identidad, el muralismo como forma de enseñar esta revolución. Y un sistema educativo que transmita algo. ¿Quién va a estar a cargo del sistema educativo mexicano en tiempos de Lázaro Cárdenas? Los republicanos exiliados de España. Tenemos la Guerra Civil Española, tenemos el exilio republicano. Entonces, este país se llena de españoles, republicanos, comunistas, que son los que van a educar a México y que son los que nos dan identidad y son los que hacen un discurso de lucha de clases del que no nos hemos logrado librar y son los que hacen una narrativa de conquista. Es decir, todo lo que el mexicano piensa que hoy es México a nivel intelectual lo hicieron los españoles.

0: los españoles republicanos. Es importante. Y finalmente Lázaro Cárdenas decide destruir el partido de Plutarco Elías Calles y construir un partido nuevo, el Partido de la Revolución Mexicana, completamente estalinista. ¿A qué me refiero por estalinista? Me refiero a que lo que hace Cárdenas es esta idea de vamos a dividir al pueblo en sectores. Entonces ahora tenemos un sector campesino, un sector obrero, un sector burócrata y un sector militar. Al sector campesino lo organizamos en corporaciones campesinas con líderes que son maeseados por el partido y controlamos a los campesinos. A todos los obreros los metemos en sindicatos que son parte de la CTM que crea el gobierno partido y los tenemos a todos controlados. A los burócratas y a los militares yo les pago la nómina, los tengo directamente controlados. Y la pregunta fundamental es, oiga, señor Cárdenas, ¿y qué hacemos con la burguesía a la que usted no puede controlar? La respuesta de Cárdenas es la de Stalin, desaparecerlos paulatinamente. La burguesía debe desaparecer porque son los grandes enemigos del pueblo. Y bueno, estábamos en esto cuando empezó la Segunda Guerra Mundial. Y México quería meterse del lado de Alemania. Y ahí estaba ya el tema de la Unión Soviética. Y Lázaro Cárdenas tiene un sustituto en la presidencia llamado Francisco Mújica, que es su gran mentor comunista. Y Estados Unidos dice, bajo ninguna circunstancia podemos permitir un comunista en el poder en México. Y entonces, quien toma el poder es el máximo conservador del partido, Ávila Camacho. El gran viraje a la derecha en el Partido de la Revolución. Y bueno, pues ya dentro de historias muy coquetas, 13 de mayo de 1942, dicen que un submarino alemán hunde el petrolero mexicano Potrero del Llano. Digo dicen porque pruebas no hubo nunca. Pero entonces México le declara la guerra a Alemania, lo cual tiene sentido. Lo que no tiene sentido, esto me encanta. En el 42, Alemania hunde un barco mexicano. México le declara la guerra a Alemania. Y entonces en el 45 manda un escuadrón aéreo a Filipinas a luchar contra Japón. ¿Qué tiene que ver? Pues nada, pero fue la orden de los gringos y háganle como puedan. Y bueno, pues claro, se encuentran Roosevelt y Ávila Camacho en Monterrey en 1943 para planear la participación de México en la Segunda Guerra Mundial, que es muy simple. La participación de México en la guerra no es el Escuadrón 201, es que México sustituyó económicamente todas las actividades productivas de Estados Unidos. Yo cubro Hollywood, yo cubro los deportes masivos, yo cubro la maquila, yo cubro la mano de obra, yo lleno tus fábricas, yo produzco todo lo que tú necesitas para que tú te concentres en la guerra. Estados Unidos no hubiera podido ganar esa guerra sin la ayuda de México. Y México, como siempre, no lo supo vender bien. Porque a partir de ahí era dejarle claro, señores, somos iguales, somos socios y aliados. Pero después nos volvió a ganar el nacionalismo de la revolución y nos hicimos enemigos de los gringos otra vez. ¿Qué se le va a hacer? Y aquí está lo que les decía, como Alemania hundió un barco mexicano en el 42, México envió un escuadrón aéreo en el 45 a Filipinas. ¿Qué tiene que ver? Nada. Y bueno, para terminar, la guerra termina con las bombas nucleares y la gran pregunta es, ¿termina la guerra? ¿Termina la revolución? ¿Qué opciones tiene ese México para su desarrollo? Las que tenía todo el mundo en ese momento. ¿Nos aliamos con los soviéticos o nos aliamos con los gringos? Y México en realidad no tiene esa opción. Nos toca aliarnos con los gringos e idolatrar ideológicamente a los soviéticos. ¿Qué es lo que hemos hecho hasta hoy? Es lo que hemos hecho hasta hoy. Somos aliados de los gringos y amamos a los rusos. Porque además yo he descubierto los últimos años que casi nadie en México se enteró que la Unión Soviética cayó en 1991. O sea, la mitad de los mexicanos siguen pensando que Rusia es comunista. ¡Neta! ¡Es tremendo! Así de, no, es que los rusos son comunistas. Dices, ¿dónde? ¿En qué piedra te metiste los últimos 30 años? Pero bueno, ¿qué se le va a hacer? ¿Qué alternativas tenía México? Una, ser aliado de Estados Unidos. Y como eso nunca nos gustó, nuestra forma de estar en contra es que nos caigan bien los rusos. aunque si los rusos estuvieran metidos en México, no sería peor que con los gringos. Pero eso no lo sabemos porque los rusos no están tan metidos. Entonces siempre podremos decir que nos iría mejor con los rusos. Esa es la terrible historia de la Revolución Mexicana. Y pues solo para terminar, decirles que tengo dos novelas maravillosas ubicadas en esta época. No quiero que parezca que meto un comercial en medio de una plática, pero ahí están. No es un comercial, es una recomendación. Locura y Razón es en la Revolución Mexicana y su relación con la Guerra Mundial, con los espías alemanes metidos en la Revolución. Y Traición y Revolución es la relación de la Revolución Soviética con la Guerra Mundial y cómo también está lleno de espías alemanes. Y tengo a un espía alemán como protagonista de las dos novelas. En fin, por ahí si quieren, está muy interesante. Gracias. Y bueno, aunque todos los que están aquí, supongo que están aquí porque ya me siguen, si alguien de pura casualidad sigue confundido, síganme en mis redes sociales, en la que quieran, como JM Sus. Gracias.
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0: Se supone que hace unos 150 mil años comenzó el periplo de la humanidad por el mundo. Esto me sirve para un paréntesis muy importante cuando nos contamos la historia de tragedia en la que España destruye a los pueblos originarios. No existen los pueblos originarios. El único pueblo originario es en torno al lago Victoria. A partir de ahí, todos somos invasores. No, en el caso de América, no, es que los españoles destruyeron a un pueblo originario como los aztecas. Los aztecas llegaron a lo que hoy es México 200 años antes que los españoles. No son un pueblo originario, vienen del norte. Invadieron a todos los pueblos nahuas que ya vivían en Mesoamérica. Ah, entonces esos nahuas son pueblos originarios. No. Esos pueblos nahuas llegaron en torno al siglo IV e invadieron a los pueblos otomíes que ya vivían ahí. Ah, entonces los otomíes son originarios. No, también llegaron en algún momento e invadieron a los olmecas. Ah, entonces los olmecas son originarios. No, porque no brotaron de las piedras. También llegaron en algún momento de algún sitio. No existe tal cosa como los pueblos originarios en una humanidad que nunca deja de moverse, que nunca deja de migrar, que nunca deja de mezclarse. Es como si tú tomas otra vez a México y España, conquistador y conquistado, y tienen un hijo. ¿El hijo qué es? ¿Conquistador o conquistado? Pero bueno, el tema ahí es muy importante, es que hace, según los antropólogos, hace unos 150 mil años, en un planeta congelado, la humanidad comenzó a moverse. Y cuentan algunas teorías que un grupo de cazadores perdidos, literal, persiguiendo la chuleta, atravesaron lo que hoy es el Estrecho de Bering y llegaron a América. Algunos por la zona, sobre todo los de Sudamérica, por la zona de la Polinesia. Pero luego, hace unos 15.000 años, termina la era de hielo. Termina la glaciación. Se calienta el planeta. Eso sí fue un cambio climático. Se calienta el planeta, los hielos retroceden, los océanos suben y el continente americano se queda aislado del resto del mundo. Pero ya había gente ahí. Y entonces, claro, la gente que ya vivía en América y que empezó a migrar por América están aislados del resto del planeta. Y ahí comenzó un aislamiento histórico que es fundamental para comprender esta historia. Los pocos que viven en América están aislados entre sí. Los de Norteamérica y los de Sudamérica no se conocen, están aislados entre sí y están aislados del resto del mundo. La capacidad que tienen de evolucionar es mucho más lenta que la que va a tener el continente euroasiático, sobre todo por un detalle que nadie piensa, perdón, esto era al revés, tanto trabajo que me cuesta cambiar las diapositivas y las cambio mal. Eso, una más, venga, eso. En realidad, todas las condiciones fueron determinadas hace unos 500 millones de años. ¿Se acuerdan que siempre nos han contado que hubo un momento en que todos los continentes estaban unidos? Y hasta le pusimos un nombre, ¿no? Pangea, bien bonito. Y luego viene la deriva continental, se separan los continentes, y vean qué interesante. Eurasia tiene una orientación de este a oeste. Y entonces ahí se pueden desarrollar civilizaciones, desde lo que hoy es China hasta lo que hoy es España, ahí todos migran. Vienen las famosas rutas del Neolítico, que miles de años después serán las llamadas rutas de la seda. A lo que voy es que en la misma franja, en la misma latitud, estos pueblos comparten estaciones, comparten horas de sol al día, comparten clima, por lo tanto,
2: pueden compartirlo todo. Las semillas, los animales, los cereales, los tubérculos, las plantas que se dan de un lado se pueden dar en el otro. Y estos seres humanos nunca dejaron de compartir todo eso. Compartieron historia, religión, filosofía, virus, bacterias, se hicieron el amor, se hicieron la guerra. ¡Bah! Y eso evoluciona muchísimo más rápido. Compartes recursos, compartes ideas, compartes técnicas. En cambio, llegas a América. Eurasia es bien interesante. Hay una gran cordillera en Eurasia que empieza en los Pirineos y llega hasta el Himalaya, porque si ustedes van viendo el mapa, digo, tiene diferentes nombres, pero es básicamente como una gran columna vertebral que le dijo a los hombres del pasado, aquí se migra de este a oeste. Y esos poquitos que llegaron a América se encuentran con todo lo contrario. El continente está orientado de norte a sur. Y tienes una gran cordillera que empieza en las rocallosas canadienses y termina en los Andes de la Patagonia, que te dice, señores, aquí se migra para el sur. Y en el centro hay una selva inexpugnable por la que hoy en día es difícil pasar, que les cuento en aquella época. Esto generó que quedaran aislados. Aquí no hay migración de un lado a otro, y si la hubiera, aquí nada se aclimata. Diferentes estaciones, diferentes climas, diferentes cantidades de horas de sol por día, lo que se da en un lado no se da en el otro, pero además nunca tuvieron contacto. La geografía, hace 500 millones de años, ni siquiera existen los seres humanos, pero ya está determinado qué continente va a llegar al otro. Es fascinante. Cuestiona mucho la idea de la libertad, pero no nos vamos a meter en ese tema hoy en día porque no acabaríamos nunca. Pero desde aquí está determinado que será Europa la que llegue a América y no al revés. No hay forma de que de este lado, con esas condiciones orográficas, climáticas, hidrológicas, se pueda desarrollar la civilización que se desarrolló del otro lado. Así de fácil, ¿no? Bueno, y eso. También me gusta mucho poner esta imagen de Mesoamérica, porque Mesoamérica, lo que es México, es como un gran cuenco receptor, ¿no? La gente llega por el norte. Los mexicas o aztecas y sus hermanos de los pueblos nahuas, todos vienen del norte, de lo que hoy es, sería California, Nevada, de esa zona. Y van migrando, pero claro, van migrando por goteo, porque ojo, las migraciones en Europa, allá hay mucha más gente y tienen caballos. Entonces en Eurasia se migra por hordas y a caballo. Eso es terrible y devastador. En América se migra a pie y se migra poquito a poco, porque hay mucha menos gente. Siempre hay gente llegando al sur y la propia forma de México en nuestras dos grandes cordilleras, bien originales, esas hacen que aquí confluyan tantas culturas que el nivel de desarrollo explota. Todo está dado para que sea España la que llegue a América. Es muy difícil coincidir la idea de la libertad con una idea muy de los padres de la Iglesia, como Agustín de Hipona, que hablan de la providencia, pero pareciera que todo estaba preparado para que fuera España la que llegara a América. Afortunadamente, porque ahí donde los ingleses pisan no vuelve a crecer el pasto. Entonces, afortunadamente, llega España y llega a construir. Y llegamos entonces a este que yo considero el año más importante de la historia, insisto, no de España, no de México, del mundo. Porque simbólicamente, en 1492, se unen dos mitades del planeta que llevan separadas desde el inicio de la historia humana. Claro que ese encuentro tiene que ser el más difícil, el más conflictivo y el más violento. No hay un solo punto de encuentro. A fin, todos los pueblos eurasiáticos llevan toda su historia haciéndose la guerra, pero finalmente se conocen los unos a los otros y ya se conocen las lenguas y hay intérpretes y hay más o menos conoces. Llegas acá, a América, y no hay forma de comprender lo que está pasando. Y los americanos no tienen forma de comprender lo que está pasando cuando Europa llega. Y sin embargo llegó España y resulta que España trae, quién sabe por qué, tal vez por toda esta historia, una visión muy humanista. Tal vez tiene que ver, tal vez, con la Universidad de Salamanca. Bueno, y con todas las demás. Salamanca para mí es un símbolo maravilloso. Ahí estuvo Fray Bernardino de Sahagún, ahí estuvo Hernán Cortés, ahí aprenden humanismo, ahí aprenden lógica, gramática, retórica, aritmética, geografía, música, una serie de cosas que te permiten tener una mente muy evolucionada y, justo como es la palabra, muy universal. Y lo que llega a América es la cultura más humanista que se ha desarrollado en Europa. Ojalá lo tengan muy claro. Lo que llega a América es la cultura más humanista que se ha desarrollado en Europa. Con un montón de defectos. Bueno, pues todas las culturas tienen un montón de defectos. Pero esa idea de todos somos persona, a ver, a Isabel no le costó mucho trabajo decir todos somos iguales, todos somos persona. Y a Hernán Cortés tampoco le costó mucho trabajo decir, pues sí, todos somos iguales, todos somos personas. Y a mí me gusta decir que aquí, y aquí es el título políticamente incorrecto, termina y comienza la última cruzada. A ver, a mí me encanta pensar en la historia de España como la última cruzada. Hoy en día la palabra cruzada evidentemente no está muy bien empleada, pero es importante recordar que toda gran civilización fue construida por una religión. Toda gran religión ha construido civilización. Civilización y religión, con todos los defectos de cualquier religión, civilización y religión siempre han ido de la mano. Las religiones han forjado imperios. Las religiones han forjado civilizaciones. Y lo que tenemos en toda esta cuenca del Mediterráneo es fascinante, porque tienes un imperio romano que se cristianiza. Ya era civilizado, ahora se cristianiza, ahora tienen puntos en común. Para cuando cae el imperio romano de Occidente en el siglo V, ya era absolutamente cristiano, y el imperio romano de Oriente subsistió y así cristiano 1000 años más. Y un poquito después, 632, muere el profeta Muhammad y viene la gran expansión del Islam y viene el primer gran choque de civilizaciones de Eurasia. Y ahora tienes a una civilización islámica y a una cristiana peleándose por su espacio en el mapa. Porque tú ves cómo salen los árabes de Arabia y se extienden primero hacia Asia y llegan hasta Uzbekistán y el Asia Central, pero también por el norte de África, el Medio Oriente, le quitan territorio al Imperio Bizantino. Y es una lucha de religiones, el Islam quitándole territorio a la cristiandad. Y llegan en el año 711 a la península ibérica, cristiana finalmente ya, por herencia romana y visigoda, y sigue este choque de civilizaciones y parece que el Islam lo va a ganar por completo, porque se meten y 20 años después ya llegaron a los Pirineos y de pronto los musulmanes dominan todo desde China hasta los Pirineos. ¡Wow! Eso es impresionante. ¿Y la cristiandad? Una cosita así en Europa, por la que nadie hubiera apostado nada. Pero que se hubiera volcado inútilmente sobre Marruecos, se lanza sobre el océano. Y llegan a una América que estaba lista para recibir. Porque quiere la providencia que del otro lado, estos pueblos en lo que hoy es México, lleven 100 años oprimidos por los mexica y están dispuestos a recibir a quien sea, hasta los españoles, imagínense nada más, a quien sea con tal de derrotar a los mexicas. Y entonces esa última cruzada se hace maravillosa porque todos estos pueblos se convirtieron al cristianismo de buena voluntad. Cuando en México decimos la conquista espiritual, digo, claro, 12 franciscanos sometieron a 10 millones de indios, qué bárbaro. Cada uno de esos franciscanos medía 10 metros y echaba fuego por los ojos. Si hay una conquista espiritual en el mejor de los sentidos de la palabra conquista, los frailes conquistaron a los indios, no Hernán Cortés. Cuando llega Fray Martín de Valencia con los primeros 12 franciscanos descalzos con su sayal raído y Hernán Cortés, el poderosísimo Hernán Cortés con su séquito de indios tlaxcaltecas, se postra ante los franciscanos. Imagínense ustedes, ¿no? Esta gente dirá, ah, ¿qué poder tienen estos hombres que no traen una sola arma, ni siquiera traen algo en los pies? Y el poderosísimo Hernán Cortés se postra ante ellos. Estoy seguro que estos indios ahí entendieron, ¡ah, ya! Esta gente es la que sí practica lo que estos pelados solamente dicen. Hay que entendernos con esta gente, con los frailes. ¿Tienes un problema con Cortés? Habla con los frailes, porque además, para eso mandaron a los frailes. Que luego se convierten, por cierto, no quiero meter un comercial en medio, pero lo voy a meter, ya que habló Beatriz de Osos y Flamencos, que yo cuando le puse ese nombre al podcast nomás no me gustaba nada, pero al parecer fue un exitazo, porque sí que te habla de la diversidad, es que en el mundo hispano hay osos flamencos y todo lo que hay en medio, imagínense nada más. Y parece que el episodio más socorrido de este podcast es precisamente el de los franciscanos que hicimos juntos, también estabas tú, Inés, sí, ¿verdad? Bueno, los todoterreno de las Indias. Eran una joya esos pelados. Oye, allá a 1000 kilómetros al norte hay una tribu de apaches y una veta de plata de pura casualidad. ¿Quién quiere ir a civilizar el norte? Y todos los españoles así. Como John Travolta, ¿no? No, oigan, en serio, alguien tiene que ir. ¿Quién va? Pues manda franciscanos. Total, tienen votos de obediencia, no pueden decir que no. Manda franciscanos. Y manda 100 franciscanos para el norte y 5 años después hay una ciudad. Eran unas bestias. O sea, cosmógrafos, cartógrafos, ingenieros, matemáticos, constructores, filólogos, filósofos, abogados. Y además lingüistas, si aprenden náhuatl y se entienden con los indios en la torre y dicen que tengo que acabar y no voy ni a la mitad. Bueno, total es que esto es el centro de la última cruzada y se acabó. No. En fin, ¿por qué existe México y por qué existe España? Ninguno existiría sin el otro, eso también habría que tenerlo claro. Es obvio que México no existe sin España, pero de regreso igual, porque la España que ustedes conocen y les gusta es resultado de que sí llegaron a América y de que sí se dio este viaje de ida y vuelta. Tiene que ver con un montón de cosas en la historia. Ponemos algunos ejemplos. Y tengo poco tiempo y ve lo que me pasa. ¿Eso? ¿Ah? ¿No? ¿Alguien no quiere pasar ahí a la computadora y ayudarme? Gracias, porque tenemos un problema. Muchas gracias. En fin, y entonces, solo pongo una fecha simbólica, me gusta mucho pensar en esto. Año 600, Teotihuacán, lo ven ahí abajo, qué hermoso es, ¿no? Teotihuacán cayó en el año 600 ante una oleada de migrantes e invasores chichimecas que hablan náhuatl, que vienen del norte, cae Teotihuacán, se destruye la civilización en Mesoamérica y empiezan a hacer otra, conocida como los toltecas o la toltequidad, donde estarán todos los pueblos nahuas a los que luego va a conquistar Hernán Cortés. Y mientras en Europa ha caído Roma ante una serie de pueblos invasores de lenguas germánicas que se empiezan a unir en la cristiandad. Es decir, para el año 600 estamos destrozados. Me brinco a estas dos fechas maravillosas. No les voy a hablar de esta historia que seguro conocen, 1212, la batalla de las Navas de Tolosa, que seguramente no fueron 30.000 cristianos contra 100.000 musulmanes. Siempre exageramos estas cifras, pero sí ganaron los cristianos, eso está clarísimo. Y muy poquito tiempo, bueno, un siglo después, es la fundación de Tenochtitlan. Y unos poquitos años después, la famosísima Batalla del Salado, que también es fundamental para terminar con la construcción de España. Y fíjense, más o menos en esa época, ¿no? Después de las Navas de Tolosa, se terminó de construir la Catedral de Burgos. Yo sé que la conocen, pero se las pongo porque para ustedes puede ser normal, para mí también, porque en México tenemos de esto, quién sabe de dónde lo habremos sacado, pero tenemos catedrales bien parecidas a esta, pero cuando decimos que aquí, que en América lo teníamos todo y que Europa no tenía nada que aportar, y dices, ¿en serio? ¿De verdad? Mira, ponme la que sigue, porque es la Catedral de Burgos. Y más o menos en la misma época, los aztecas, les voy a contar lo que hicieron los aztecas, fue fascinante. Llegaron del norte, nadie los recibía, les decían el pueblo sin rostro, todos los odiaban, los corrían de todos lados, hasta que finalmente el rey de los acolhuas dijo, bueno, ya, yo los dejo que se establezcan en mis dominios. Ya, se establecieron. Y en gratitud, en retribución, los mexicas le dijeron al rey de los acolhuas, oye, mándanos a tu hija para una ceremonia religiosa en la que la vamos a convertir en nuestra diosa. Y él le dijo, no, pues a toda madre, mi hija va a ser la diosa de los mexicas, ¿no? Y la manda. Y lo que no le contaron era más o menos los protocolos del sacrificio, que era, en resumen, desollarla viva. Entonces la desollaron viva y un sacerdote se viste con la piel de la hija del rey de los acolhuas y se pone a danzar con ella. Y el rey de los acolhuas se enojó. Sí, ya sabe, gente muy delicada. Expulsó a los aztecas, o sea, pero esto es para que entendamos el nivel cultural del que estamos hablando. Desollar viva a una persona para convertirla en tu diosa. Y más o menos en esas épocas, mientras los aztecas le están arrancando la piel a una mujer para convertirla en su diosa, aquí terminamos la Catedral de León. Terminamos, ¿eh? ¿Qué tal? Yo estaba acá. Aquí se terminó la Catedral de León, que no sé por qué también se parece mucho a las nuestras. Ponme la que sigue. Y bueno, me gusta mucho hablar de la fecha de 1453 porque allí está la fuerza de la historia. El sultán Mehmed toma Constantinopla, toma el Mediterráneo Oriental, cierra los puertos comerciales de las rutas de Oriente para los cristianos y entonces reinos comerciales como Aragón, Castilla y Portugal dicen en la torre, ¿ahora qué hago? Yo dependo de comerciar con China y con las Indias. ¿Qué hizo Portugal? Bueno, ponme la que sigue. Portugal, pues ya saben cuál fue su opción. Vamos a ver si dándole la vuelta a África llegamos a China. Sí llegaron. Y la opción española fue, vamos a ver si dándole la vuelta al mundo llegamos. Se tardaron en llegar porque primero se encontraron con América. Pero a lo que voy es que si Mehmed II no toma Constantinopla, no hay un Cristóbal Colón que llegue a América porque no hubiera existido la necesidad y no existiría México. Esa es la fuerza de la historia, pensar si Mehmed II no toma Constantinopla, no existiría México. Lo cual nos lleva a, si no hubiera existido el profeta Muhammad, no existiría México. Imagínense nada más, Entonces, de verdad, lamentarse de la conquista cuando ves este tema de interrelaciones es absurdo, ¿no? Y más o menos en esa época, 1453, cae Constantinopla, en el 92 llega Cristóbal Colón, y en el Inter, 1487, Hernán Cortés tiene 2 años de edad, los reyes católicos están tomando Málaga y los mexicas están inaugurando su templo mayor. Para tal cosa hicieron 20.000 sacrificios humanos. No sé por qué nos contamos esta versión de la historia donde los que hacen 20.000 sacrificios humanos al año son las víctimas inocentes de la historia y los que acaban con esa barbarie son los malos. Es que con esto basta, ¿eh? Luego me dicen, ah, es que tu cifra de 20.000 es exagerada. Vale, 10.000. ¿Qué cambió? Es exagerada. Vale, 5.000. ¿Qué cambió? Ah, sigue siendo exagerada. Va, 300. ¿Qué cambió? ¿Ustedes saben a cuántas personas ejecutó la Inquisición en Nueva España durante 250 años? A 47. Una persona cada 5 años. 47 es un día normal para los aztecas. ¿Cuántos indios? 4 indios. 4 indios fueron ejecutados por la Inquisición en 250 años. 4 es un pésimo día para los aztecas. Ponme la que sigue. Y el Templo Mayor de los Mexicas del siglo XV a mí me recuerda mucho a los zigurats de la antigua Mesopotamia en el tercer milenio antes de Cristo. Ese es el salto tecnológico del que estamos hablando. Ponme la que sigue. Y también entender que los mexicas no son México. Los mexicas solo dominan lo que ven ahí en color mostaza. Y lo dominan a base de sacrificios humanos. No es un país, no es un imperio. Ahí no son felices. Luego nos dicen en México, no, tú no entiendes. Era un honor ser sacrificado. Y digo, claro, los mexicas eran tan buena gente que siempre le concedían ese honor a los demás. Pero pensar que la caída de Tenochtitlan es la conquista de México es ridículo. Ponme la que sigue. Y más o menos en esa época, por acá están terminando esta cosa. Entonces, otra vez, esta idea de no había nada que aportar es que es ridícula. Lo que es un hecho es que no había forma de que los pueblos de América se impusieran a esto. De otra forma, no había forma de que los pueblos de América no quisieran recibir esto. ¿Quién se unió a Hernán Cortés? Ya se lo aprendieron, ¿verdad? Tlaxcalteca, bueno, totonacas, tlaxcaltecas, huecotzincas, cholultecas, purépechas, chalcas, xochimilcas y acolhuas. Y después de derrotar a Tenochtitlan todos juntos, seguro se les ocurrió, oigan, si nos quedamos juntos también nos podemos echar a los españoles. Claro que tuvieron la idea, claro que lo propusieron. ¿Por qué no lo hicieron? Porque estos pueblos están entendiendo esto. Si de esta gente nos conviene. Esta gente trae cosas que nosotros ni siquiera podemos imaginar. Tal vez a los aliados de los españoles les gustó la cultura de los españoles. Tal vez les gustó su religión. Tal vez les gustó más tener que dejar de morir por Dios porque Dios ya murió por ti. Más allá de que uno crea o no en eso, el concepto es mucho más lindo. La que sigue. Y así es como llegamos a este año del contacto, 1492, que tiene que ver con la fuerza de la historia, no con una decisión voluntaria de España, y que no es una tragedia, solo es parte más de la historia de la humanidad. Y más o menos en ese año, así se veía un juego de pelota en Mesoamérica. Son bonitos, pero 1000 años antes ya se veía así el Circus Maximus de los romanos. Es muy importante entender que hay mucha aportación cultural de Europa hacia América. Y tampoco olvidar esto, hablando de 1492, Nebrija dedicando la gramática, insisto, después fue el náhuatl, ¿no? Y esta frase de no olvide su majestad que la lengua es siempre compañera del imperio, hay que recordar que la palabra imperio no se refiere a un imperio como el británico, imperio significa dominio, la lengua es compañera del dominio. Y sin embargo España nunca impuso la lengua en América. En 1821 hay 6 millones de habitantes en la Nueva España que se convierte en México. De esos 6 millones de habitantes, 4 millones son indios que no hablan español, hablan sus lenguas indígenas. ¿Por qué? Porque nunca se impuso la lengua española. 100 años después, el 10% de la población en México es indígena. ¿Qué nos dice esto? Que la cultura indígena cae en el siglo XIX. Y más o menos en esa época, 1492, así eran las embarcaciones que hacían los pueblos mayas y los pueblos nahuas. Regrésame tantito, que les quede muy claro. Como no se maneja el metal, porque es una cultura de piedra y palo, esas son las embarcaciones, canoas hechas horadando troncos. Luego cuando me dicen en México, ¡ay! ¿Qué hubiera pasado si los mayas hubieran conquistado España? Digo, claro, con esas. Y en esa misma época está llegando esto. Es un salto tecnológico brutal lo que está ocurriendo. Ponme la que sigue. Para el año 1500 están haciendo la famosa Doña Marina, la mal conocida Malinche. No se pierdan el musical de Nacho Cano, la verdad es que está muy lindo. Bueno, ahora está en México, no lo pueden ver, pero ya volverá. O vayan a México a verlo, está mejor puesta la cena allá. La Piedra del Sol es una obra de arte magnífica, pero en el mismo año 1500, vean lo que están haciendo de este lado, pues nada más y nada menos que tras altar de la Catedral de Burgos. No me digan que eso no es una joya. Y en esa misma época se está haciendo la cosa más hermosa que un ser humano ha sido capaz de hacer. Miguel Ángel sí era a otro nivel. Ese tal vez sí venía del espacio, para que vean. Ponme la que sigue. Y bueno, como ya les dije, 8 de noviembre de 1519, se encuentran Moctezuma y Hernán Cortés. Para mí, el encuentro más importante de la historia de la humanidad. Se están juntando estos dos mundos que les estoy mostrando. Por eso estos pueblos que optan por aliarse con Hernán Cortés, después de derrotar a los mexicas, optan por quedarse con él. Porque lo que está pasando es gente tan inteligente, los indios de América, que entienden que lo que tienen que hacer es aceptar a esta gente, porque es un salto tecnológico nunca antes visto. ¿Saben por qué Nueva España se convirtió en potencia? Porque todos los conocimientos que trae España de minería, de comercio, de ganadería, de agricultura, se aplican en esta gente que es brillante y ¡pum! Nueva España es la gran potencia del mundo para el año 1600. No es una construcción de España, es una construcción conjunta. Para 1580 hay 30.000 españoles en Nueva España. Y 5 millones de indios. 30.000 españoles y 5 millones de indios. ¿Quién construyó Nueva España? Los indios. Claro, con la orientación de los españoles que traen este salto tecnológico, pero fue construida por los indios. Y bueno, 13 de agosto de 1521, que es cuando cae Tenochtitlan, siempre podemos tener historias dramáticas al respecto. Me gusta mucho esa pintura, es un mural en el Palacio de Gobierno del Estado de Tlaxcala. Cuando vayan a México, vayan a Tlaxcala. No es el lugar más espectacular de México, porque ese es Oaxaca, o Puebla, o Michoacán, o Yucatán. Pero Tlaxcala, además de que tiene esos murales, me encanta. Mientras en el Palacio Nacional de México tenemos a un Diego Rivera que nos dice que Hernán Cortés era deforme, jorobado, sifilítico y contrahecho, luego buscan en Google a Diego Rivera. Ahí nomás. A veces que es una joya. En los murales de Tlaxcala, ¿qué estamos viendo? Los señores tlaxcaltecas, los señores españoles y Doña Marina llegando a un acuerdo. México nace así. México no nace con una conquista. México nace con un acuerdo. Ponme la que sigue, por favor. Y luego, claro, lo que estaba en verde es lo que dominaban los mexicas. El resto de Nueva España se construyó desde cero. Y no fueron los españoles, porque hay muy poquitos. Son los españoles, los tlaxcaltecas, los cholultecas, los huecotzingas, los totonacas y uno que no he mencionado, los otomíes, que son los que van a poblar todo esto y van a construir cosas como, bueno, antes de eso, que nunca se nos olvide, la nao de China, que fue lo que nos hizo potencia mundial, derivado de que los tlaxcaltecas conquistaron las Filipinas. Aquí se cuentan mucho la historia de Urdaneta y Legazpi, que son los comandantes de la expedición, pero las Filipinas fueron conquistadas por un ejército de 3.000 tlaxcaltecas y las Filipinas fueron incorporadas a Nueva España, no a España. ¿En qué momento, si hay una conquista, permites que tu colonia tenga una colonia? Eso no tiene el menor sentido. Y nunca dejaron de construir. ¿Quién conquistó México? ¿Los españoles? 400 hombres que llega con Hernán Cortés, 1.000 españoles que están en la caída de Tenochtitlan o 99.000 indios guerreros que se alían con él y juntos construyen cosas como, bueno, la primera ciudad fundada sobre las ruinas de Tenochtitlan, Ciudad de México, no se veía así en 1521, regrésamela porque no sé si conocen la Catedral de México, pero es una bestia. Esa cosa se llevó 300 años. No la construyeron los españoles, los arquitectos eran españoles, la construyeron los indios. Cuando Hernán Cortés descubrió que había viruela, ¿qué hizo? El Hospital de Jesús, en un edificio al puro estilo mexica, como ustedes pueden ver ahí, con arcos de medio punto romano y todo lo demás. Y luego, 1531, se funda la ciudad de Puebla. Si ustedes van a México, no pueden dejar de pasar por Puebla. El escudo de España sigue todavía en la fachada de la catedral, espero que el gobierno no se entere, porque ahí está todavía. Si ustedes quitan esa catedral de ahí y la ponen en el centro de Florencia, humilla a Florencia. Esa cosa por dentro es la cosa más hermosa del mundo. Y la hicieron los tlaxcaltecas. con guía de los españoles, pero la hicieron los tlaxcaltecas, como también hicieron, seguimos en Puebla. No, regrésate, vean qué bonita Puebla, cómo se parece a España, ¿no? Y cuando nos preguntamos dónde está el oro que se robaron los españoles, ahora sí ponme la gafas, ahí está. ¿Dónde está el oro que se robaron los españoles? Pues de entrada en la capilla del Rosario de Puebla, pero más, ahí se quedó prácticamente.